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1: Ahí te va, gente.

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0: Bonitas sorpresas nos da la música, compadre, y la vida. Y estar aquí con las personas que han forjado el camino de muchos como el mío también. Gracias, compadre, por compartir este momento con nosotros.
1: Al contrario, Cari, gracias a ti, gracias por el espacio y por invitarnos. Me da mucho gusto poder compartir esta versión contigo, esta canción que amo, y cantarla con tu estilo también. Dios te bendiga.
0: Gracias, mi viejo.

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0: se va a perder
1: Sabina. Y si el mundo fuera ciego, ¿qué ofreces?
0: Está muy buena esa.
2: Sí, I like that one.
1: Aquí juntos y conmigo y serán madres.
3: Ay, no.
1: Gracias, público. Muchas gracias. No, muchas
2: ahora,
1: gracias.
2: Pero...
1: muy pronto, mi libro, que es Cómo hacer tamales, estilo Michoacán y frases perronas.
0: Vientos.
1: Dos en uno. Diviértase en las mañanas.
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0: es el bravo Consai García Solís, que está hoy ausente, pero está con nosotros el mono Miguel. Controla la chica Ferrari, el chino al aire, que dice que anda agüitao, que por eso quiere brillar esta mañana y va a proponer un tema.
1: Así es, señores. Hace ratito usted dijo que su domingo perfecto era levantarse temprano e ir a una tienda de...
0: A una farmer market
1: y después ir a chacharear. Me gustaría que la gente que recomiende qué es un fin de semana perfecto. Oh, wow. ¿Qué está chido hacer? Fuera de lo común de ir a un concierto.
0: Hombre.
1: Fuera de lo común, ¿qué está chido para disfrutar un fin de semana?
0: Acabas de volar la cabeza. 25 años al aire, nunca había escuchado ese tema en mi vida.
1: Hombre.
0: Gracias,
1: ¡Bravo! Siempre hay una primera vez.
0: Siempre innovando.
1: Y por eso estoy aquí, para levantar los ratings, para subirle el nivel

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1: Antes.
2: Ok.
1: Gran fin de semana.
2: Partido reparado.
1: No, como las mejores jugadas de Zidane.
2: Ah. Los mejores tiros de...
1: El de Xavi Iniesta.
2: Ok, ok.
1: Fernando Redondo. Uh-huh. Los mejores jugadores de Riquelme, Figo, y así me la...
2: Roberto Carlos con sus disparos.
1: Todo eso me la paso viendo.
3: Qué divertido.
1: No, hombre. Okay. Zidane, Maradona.
2: Hey.
1: O'Gay.
2: ¿Gay? ¿El gay, señor?
1: O'Gay.
2: ¿Cuál es el gay?
1: O'Gay Pelé.
2: ¿El gay también pelea?
1: El rey Pelé.
2: Ah, ¿quién es el rey? ¿Cómo que se la peló al rey? Sí.
1: No, se la peló el rey no. Pelé, el futbolista.
2: Ah, es que aclare, señor, hable bien.
1: Sería bien. Ya el domingo, por lo que ya les conté, es mi fin de semana perfecto, señores. ¿El tuyo, Chinel?
2: La neta, mi fin de semana perfecto, así, la neta, es levantarme.
1: ¿A qué horas?
2: A las 9 de la mañana, 10. Ir a desayunar con la familia. Siempre como está chido.
1: ¿Cuál?
2: Give me high five. Nomás tengo una. No, mi esposa y mis dos grandes dientoncitos.
1: Ah, ya son bigotoncitos, sí. Ellos.
2: La otra es para comer. Estamos a desayunar.
1: Okay.
2: Entonces vas a desayunar. Por ejemplo, uno de mis lugares es como el clásico desayuno americano, aquí el Cocos. Ajá. Que todavía queda uno de los pocos abiertos aquí en...
1: ¿Todavía hay Cocos?
2: Sí, aquí en el Valle.
1: Oh, wow.
2: Entonces, ir a echarte...
1: Bueno, hay muchos Cocos, de hecho aquí Miguel es uno de ellos, ¿no?
4: Ah, no, señor, no.
2: Echarte tu buen desayuno en familia, creo que eso se me hace chido.
1: Okay.
2: Y regresar y jugar, ahorita ya estoy enseñándole a mis hijos a jugar baraja. Entonces...
1: ¡Wow! ¿Qué?
2: ¡Ay, no! ¡Ay, no! ¡Ay, padre! ¡Ay,
5: ¡El chino está presente!
1: Señores, aquí viene don Francisco a entregarle este reconocimiento. ¡Adelante, don Francisco! Efectivamente, al nombre de Jábado Gigante.
5: ¡Jábado Gigante!
1: Algo le entrega el padre del año, Elvin David, el chino que está enseñando a Diego hasta jugar baraja. Eso.
2: Naquísimo, señor.
1: ¿Cómo que naquísimo? Está bien, perro.
2: Ay, no. Tus hijos jamás en su vida van a querer saber
1: esto. Dad, I don't want to play this.
2: What is this?
1: ¿Cómo no? Let's Black play Jack. Magic the Gathering.
2: Sí, yo sí quería jugar calabozos y dragones.
1: Let's play Magic the Gathering. Y vamos a jugar maraca. Esto se llama Con Kian.
2: ¿Sabes qué? Imagino que llegó el chino
1: puro castigado.
2: Con la baraja y los niños se pusieron a hacer las torrecitas así de papelitos y jugando los triangulitos.
1: Bueno, Giselle Bravo, tu fin de semana perfecto.
3: Ay, ¿tú crees que no?
5: ¿Tú crees que no?
1: Se recomienda discreción, las siguientes palabras van a ser muy gráficas.
2: Solamente se levanta para ir a tomar agua y al baño.
3: ¿Qué pasa?
2: A puro Uber Eats.
1: Ella ordena Uber Eats y su novio Uber Eats.
2: Qué bueno, señor.
1: Gracias, público.
3: Lo vienen escuchando mis papás.
1: No, por eso. Adelante, es ir a misa y luego.
3: Exactamente.
1: Después de misa.
3: Sí, vamos a misa, don Cheto. Pero bueno, el viernes es algo normalón, a lo mejor ir a cenar. Ya llega el sábado y probablemente si despertarnos como tipo 9 de la mañana, ir a desayunar. ¿Qué? 9 de la mañana no es tan temprano ni tan tarde. 9 de la mañana ir a desayunar, meternos a la alberca probablemente. Ya en la tarde cine y a cenar.
2: Está bien.
3: Domingo ir a misa.
2: Pero, por ejemplo, ¿tú qué tienes a ver que está chido para disfrutar?
1: Ok, está bien. Sí. ¿Y el domingo?
3: El domingo. Ir a misa. Sí, vamos a misa en la mañana.
1: Arrepentirte de los pecados, por eso Diosito, está en la cruz Diosito, y entra Giselle y nos va a mover la cabeza así como, está
2: mal. Para el otro lado.
1: No, como, tú eres sin los ojos para arriba como,
2: No te queda. Diosito se baja de la cruz y va y se mete.
1: Y se esconde así. ¿Qué pasa? Diosito, así atrás del púlpito, así, Cristo. ¿Qué pasó? Quiero que se vaya esa morra de.
3: Ay.
1: Llega y ay, muy de la rodilla pelada y ayer pela. Ahí la traba quemada, pero de la alfombra. Bueno, Miguel, tu fin de semana perfecto.
2: Ay, señor, yo no quiero participar.
3: ¿Por qué?
1: Ah, no, sí, mejor no.
3: Porque va a salir con sus cosas.
2: Es que me van a correr si les digo realmente.
1: Viernes de cuarto oscuro.
3: ¿Sí?
1: Viernes de cuarto oscuro. Sábado de Horiglol.

0: Glory Hall. Y domingo de curar la cruda y ponerme harta pomada.
1: No, señor.
0: El dolor.
1: No, mire, ojo, primero que nada, ya me di cuenta.
0: El dolor y la ¿cómo se llama? Y la hinchazón.
1: ¿De qué?
0: No sé.
1: A ver, ¿de dónde se
0: dijo? Ay, ay, ay, pomada para el hinchazón.
2: ¿Por qué tu search?
0: Pomada de la vaca.
2: ¿Por qué tu Google search sale?
0: Tu Google search sale pomada de la vaca. Es bueno untarse en partes privadas. ¿Por qué le preguntaste a ChatGPT eso, Miguel?
1: Al mi ChatGPT. La fisura que tengo en el.
0: ¿Cómo juegas? Adelante, Ferrari.
3: El sábado levantarme como a las 9
0: de la mañana, que me levanta mi papá ir a vender flores, quedarme hasta las 8 de la noche y se acabó mi fin de semana.
3: Así era cuando estaba más joven, señor. Sí, cuando no tenía trabajo.
0: Ah, sí, tu jefe era, espero, este era, cacique, el guango.
2: ¿Te regenteaban, bebé?
0: Cacique, sí. Con sus hijos, cacique. Y sí, él cuando empezaron a crecer lloraba con su mamá. Ya están creciendo estos, ya no van a querer, ¿verdad?
2: Ya no van a querer.
0: No llores. Santos es el más mencito, a él hay que poner. Ahí está, mira. Que sí. Yo todo sé, Ferrari, todo sé. Mira la. Mira la Ferrari, ese rico. Como si lo... Santos es el más mencito, vas a ver qué.
2: Solito
0: va a decir, yo les ayudo. No habla, pero nos va a decir con la mirada.
3: Okay.
0: I kind of like it.
2: Señor,
0: así lo lleva. Sus papás le quieren mucho.
3: No, no lo quieren. No lo quieren. Que siempre habla mal.
0: Con más juego. Ok, fin de semana.
3: Levantarme como a las 8:30, ir a brunch con mis amigas, mi cuñada, mi hermana.
0: Ah, o sea, no son sus amigas, son familiares.
1: Exacto. Luego, siempre lo he dicho yo.
3: A nuestras mismosas, have a good time y ya a la casa, descansar, no hacer nada de nada, señor.
1: Levantarme el lunes y ya.
3: Y ya.
0: Y decir, ¿por qué sigo en este trabajo?
3: Y no me molesten.
0: Bien, Ferrari. Sí. Muy bonito, muy melo, muy tranqui. Sí. Muy tranquilonguis.
1: Señor, pero me di cuenta de algo, a excepción de mi bebecita. Ustedes son ya se les veo que dieron el viejazo. ¿Por qué comienza su fin de semana desde mañana? ¿Comienza desde hoy en la noche?
2: El fin de semana se empiezan a hacer actividades desde
1: hoy. Sí, ustedes están desaprovechando el día de hoy. Por ejemplo, el día de hoy tengo un concierto con mi gran amiga La Güera, con quien nos vamos a llevar muy bien.
2: Dice, con mi socia.
0: A ver, ahí te va, dice, permítame compartir. Fin de semana empieza así. Viernes salgo del Cali, me voy a la licor, compro unas caguamas. Mando feria para el rancho para que esté bien mi jefa.
2: Eso.
0: Me baño y voy y salgo a bailar en la noche. Ay, cabrón.
1: ¿Quién?
0: Un vato que se llama Martín.
1: A ver.
0: Salgo a bailar en la noche. Temprano domingo me levanto a como ande a la birria. A veces a curármela, a veces no. Ya eso del mediodía, de seguro va a haber algo que hacer, como una boda, una quinceañera. Voy, me acuesto un ratito, como eso de las 4 o 5 ya me empiezo a acicalar bonito para boda o quinceañera que me hayan invitado. El domingo temprano me levanto a curármela con un buen pascual y me voy a jugar béisbol.
2: ¿Qué es pascual?
0: Un pasi. Voy a jugar béisbol a sudar la cruda. Llego de allá, me baño, voy a misa y salgo por ahí a comer y una nievecita nomás para despanzonar y ya regreso bien guango a la casa, listo para levantarme a las 5 de la mañana el lunes.
2: Oh,
0: wow, Martín.
1: Wow.
0: Bueno, me aparte del pasi, no.
1: Es muy atractivo eso, señor. Es muy, muy atractivo.
0: ¿Qué es sintitis?
1: Es que sabe que me voy a escuchar bien ranchera y ahorita lo que le diga, señor. Ah. Pero estos vatos que, pues obviamente, estaban aquí solos y tienen esta rutina porque, como que es la misma rutina de todos los vatos, como que digo. Sí me gustaría acompañarlos en su día a día y pues nomás pues traerlos de la mano y que, no sé, vayamos a comer los taquitos de birria en la mañana, que, no sé, sentí cositas de chavas de cada uno.
0: Sentí cositas de chavas.
1: Sí, quisiera apoyarlo cuando vaya a jugar béisbol, ahí estar sentado.
0: Tú te visualizas con Martín y que el vato te diga, ¿cuántos quieres?
3: Dos,
1: gracias.
0: Hoy dos más, por favor, de res o de chivo.
1: De chivo.
0: De chivo, o de dos de chivo, los míos de res. Y así ya te visualizaste así, ¿verdad?
1: Sí, ¿eh? Es que aparte sí me visualizo con alguien así. Señores, que sentí cosas de mojarts. Me palpitó la pepita.
0: ¡Cállate!
1: ¡Cállate!
3: ¡Ay!
0: A ver, yo quiero buscar puro que sea como yo, que no haga nada.
4: Dice, el mío es muy fácil. Me gusta el fútbol y como tengo morrillos, adivine qué. Fuga a los juegos de fútbol de mis hijos, pero eso sí, lentes negros para ver a las mamás de otros morros.
0: Bien,
4: perra chulada.
2: No manches.
4: Está bien, está bien. Se vale.
0: Dice, Don Cheto, mi fin de semana, desayuno el sábado, un denizazo con la familia. ¿Sí? Nos vamos a caminar al Suami, al Tianguis o al mall y compramos nuestro elote. Mm. Después, si hay una buena película, nos vamos, ya sea yo y mi ruca o con mis morrillos. En la noche me aviento un churrito para desestresarme. Si mi ruca anda de modo y ya me lo granjeé, pues echamos pasión. Domingo estamos en la casa descansando viendo tele.
2: Ok.
1: Bueno.
0: Está bien, está bien. Está bien, viejón. Algo tranqui usted, me gusta usted.
2: Sí. Algo normal.
0: Dice, a ver, Judith, ay, nuestra amiga Judith, bien huevoncita. Yo todavía no la leo y creo que va a ser pura perra huevonada con Judith.
1: ¿Por qué, señor?
0: Ahí te va, lo voy a leer. Ahora sí. Judith, ordeno almuerzo en casa. Si me dan ganas de levantarme, me voy a la TJ Maxx. No sé si voy a comprar cosas, a veces me pega algo, pero lo que sí es que al regresar me compro una nieve.
2: Eso, amigo.
0: Ya trato de que a las 4 de la tarde ya mi sábado esté terminado para echar hueva el resto del día viendo series y películas.
2: That's not bad.
1: Muy tranquilo.
0: That's not bad at all. Está muy bien, querida, nomás que pues sí, pues estás pues muy solita, ¿verdad?
1: Sí.
0: Muy solita.
2: Pero tiene muy bien organizado su día de sus...
0: Dice, Don Cheto, para mí el fin de semana es para hacer billetes. Es cuando me viento mis peinados de quinceañeras y novias, porque hago peinados y maquillaje. El domingo amanezco contando billetes. No tengo vida social, pero me vale madre. Ajá. Bien, Rosa.
4: Está bien, se vale.
1: Sí, a todos nos toca.
4: Si a ella le gusta este tipo de bien, no está.
0: Oye, pero ¿no te invitan a la boda, Rosa? ¿No vas tú a la boda a echarte un taco?
4: A los 15 años.
2: Bailar. Al menos que te las contrates para que te estén retocando si van. Pero
1: es que usualmente cuando vas a esas cosas, ya como eres la maquillista, te ponen a sentar ya casi en la cocina ya adentro y te sientes bien humillada, honestamente.
0: No, ay, está en mesa de honor, la maquillista, sin ti la quinceañera se le verían todas las pinillotas. ¿Quinceañera tiene espinillas?
1: Yo mi quinceañera no tenía espinillas.
0: ¿Por qué se las maquillatis?
1: No. Eso sí.
3: A mí me salieron después.
0: ¿Tú maquillabas quinceañeras?
1: Sí, señor.
0: ¿Tú que maquillaba quinceañeras?
4: ¿Y por qué querías que maquillara a todos los chambelanes? Decían, no, la quinceañera. Ay, pero el chambelán.
1: No, los maquillabas.
0: Y luego maquillaba a los chambelanes Miguel y era de esos gays que a huevo quieren con los jóvenes. Ay, ¿y tú tienes novia? No, no, no tengo novia. Pues es lo que digo yo, estás muy chico, ¿no? Te estoy descubriendo.
4: Talito.
0: Voy a hacer la escena.
2: A ver.
0: Escena de Miguel conquistando a un chavalo que es chambelán.
2: Que lo contrataron de chambelán.
0: A ver, deja ponerte tantito. ¿Te han maquillado antes? No, nunca. Bueno, pero no te asustes. Maquillaje no quiere decir que va a ser como yo. ¿Sabes cómo soy como yo, no? Pero no te asustes, mira. Bueno, te voy a poner un poquito de polvito para que no brilles. Poquito aquí. Aquí, cierra los ojitos. ¡Ay, qué bonitos ojos tienes! ¿Sí te han dicho que tienes bonitos ojos? Ya lo tira, que sí.
1: No, señor, no.
0: Ay, ¿tú cómo conoces a la quinceañera? Ay, perdón, ni el nombre te he preguntado. ¿Cómo se llama?
4: ¡Qué perro, viejo!
0: Alfredo. Alfredo. ¿Y cómo te dices? De seguro Freddy, ¿verdad, Freddy? Freddy. Como la película esta, ¿cómo se llama? The Nights of Freddy. Oh, I would love to be the nights with Freddy. Oh, no me hagas caso, estoy bien loca.
1: You're so funny.
0: Loca. ¿Y tienes novia, Freddy?
5: No, todavía no tengo novia.
0: Estaba pensando, estoy un chico para novia.
1: ¿Cuántos años tienes?
0: ¿Cuántos años tienes?
5: 18.
0: Oh, 18. Ay, bueno, ya no estás tan chico. O sea, ya. ¿Has tenido novias? ¿Y novios? Ay, no te creas, estoy jugando.
1: Señor, no.
0: No sabe uno. Y a estas horas, pues, a estas alturas, pues, cualquier persona, ¿no, Freddy? ¿Nunca has estado con un hombre?
1: Señor, yo no era así tan...
0: ¿Por qué te está riendo?
1: Porque me da risa que usted es muy buen actor.
0: Ay, buen actor. Porque a estas alturas no tiene nada de malo. ¿Sí sabías tú que hay una que dijeron en un estudio de no sé qué universidad que los chicos como tú ya ellos pueden experimentar cualquier cosa? ¿Tú nunca has experimentado?
1: No, señor, tampoco no eras yo tan así, tan entregado.
0: ¿Cómo, güeyes?
1: No.
0: ¿Por qué te estás riendo?
1: Porque me acordé de ciertas cosas.
0: Ay, está. Bueno, señores, maté el segmento, pero qué buen actor soy.
1: La verdad que sí. El Oscar. Bravo.

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1: Cheto al aire es tradiciones o comportamientos que ya están listos para jubilarse.
2: A ver,
1: o sea, como el tema de hoy es cosas que tú, que como cosas, no sé.
3: Sí, el bautizo.
1: Una tradición o ciertos comportamientos, creencias, cosas que ya tú dices, ¿sabes qué? Esa madre ya podemos vivir sin eso.
3: Ah,
1: por ejemplo.
3: Catecismo.
1: Voy a poner uno así.
3: Comunión.
1: Corridas de toros, peleas de gallos. Hay mucha gente que no está de acuerdo con eso, o sea, como que ya no. Yo tengo una.
3: Hey.
1: Y esto va para México. Presentar copia y duplicados de documentos.
3: Ah, sí.
1: ¿Verdad que sí? O sea, como
3: no,
1: que siento
3: hombre.
1: Que esa madre ya estuvo. Ya estuvo. O sea, cosas que...
3: tráeme dos copias y el original, sí, de sí, tiene que llegar un momento donde ya, chole.
1: Original y copia, ¿quién sabe qué? O sea, como eso. Entonces, el tema de hoy, cosas que... tradiciones cuestionables que ya podíamos jubilar sin problema. Chino, tú dijiste una muy fuerte.
3: Sí, yo hablando de religión, yo creo que lo que es el bautizo y la primera comunión, ya no.
2: ¿Por qué?
3: Al menos que seas católico de realmente de corazón, pero si no, por lo menos allá, acá en Estados Unidos, en México, todavía somos muy católicos y sí, pero en Estados Unidos no. Miéntame aquí que la gente vaya realmente a misa.
2: ¿Yo?
3: No, sí, no estoy diciendo que
4: ¿yo?
3: No vaya la gente, obviamente va, pero no es como en México. Yo me acuerdo que en México iba cada domingo.
1: Pero hay gente que va a misa.
3: Y acá no, sí hay gente, obviamente.
1: Sí habla mucho de tu condición, ¿eh?
3: Ah, claro.
1: Yo siento que...
3: También yo.
1: Te la voy a aceptar,
2: no siempre.
1: Pero sí creo que va muy de acuerdo a ti.
3: Ah,
1: no,
3: claro,
1: estás obvio. Hablando en general.
3: Ah, no, hablo por mí también, en
1: okay,
3: ese
1: va,
3: sentido.
1: Va. Pero por ejemplo, yo puedo decir, grabar un concierto en vez de ir a verlo.
3: A mí me choca eso.
1: ¿A ti que no te choca? Sí, no, a ti que no te choca.
3: El señor tiene respuesta
1: a
3: todo.
1: ¿A ti que no te
3: Perdón,
1: choca?
3: Pero me encabrón que la gente, ya todo el celular, vamos a poner un ejemplo, te subes al nuevo ride de aquí de Universal Studios. Bueno, van grabando, güey. Van grabando. Disfrute el pinche juego. Tardas 2 horas para subirte y que... Bueno, de todos modos, creo que en ese no se puede grabar. Porque te quitan el celular. Pero de todos modos, oigan, esa jalada a mí se me hace así como que... ¡Chale!
2: Pero
3: chale.
2: Tradición...
4: Bueno, ya te está yendo por otro lado, chico.
1: A ver, dice Don Cheto, saludos de acá de León, Guanajuato. ¿Qué no se puede hacer todo trámite digital y no hacer esas filononas para hacer trámites acá en México?
2: Probablemente.
1: Uh-huh. Yo fui cuando voy a México, a mí todavía, pues ya ves, tú no llamas ya un tanto perro año aquí en el norte, ¿verdad? Pero, por ejemplo, eso de pedir todo el tiempo, ¿cómo se llama? ¿Nota? ¿Cómo se llama?
3: Sí, copia.
1: Recibo, no.
3: Factura.
1: Factura. ¿Qué es la factura? ¿Como el recibo de compra?
2: El recibo. ¿Qué?
3: Uh-huh. En México.
1: Pero luego, ¿por qué la gente tiene que dar un número? Jajal,
3: no,
1: sí, ponlo al X.
3: No, es que en México tienes una... Puedes ir a comer y si tienes una compañía, para los impuestos pides la factura.
1: Ah, okay,
2: para reportarlos. Okay.
3: Para reportarlo en los impuestos como deducción de, invité a tus güeyes.
1: Yo tengo unas que se me hace que ya deberíamos, no deberíamos pensar así ya.
4: A ver.
1: Guardar tu mejor ropa para ocasiones especiales.
4: Ah, sí, sí.
1: Hay que poner, sí, la uno, pues será porque ya estoy viejito, yo en cualquier día... Del perro azotón.
3: Y ni la etiqueta le quitó.
1: Es que hay gente que dice, esa pa' cuando... Y ahí tienen la ropa ya como se la quieren poner y les queda de
4: no,
1: tan vieja que está.
4: Ese señor, esto se lo pedirá a toda mi familia, a mis hermanos, a mis papás. Señor, ellos compran ropa todo el año que pa' cuando van a diciembre, cuando van al rancho y van haciendo su ahorrito de ropa y zapatos nuevos para que vayan a estrenar a México. Y aquí todo el año con...
1: Guandajones.
4: Les digo, ¿para qué? Mejor pónganselos aquí.
1: Uy, qué buena esta. Dice, hola, Don Cheto, ¿cómo están? Qué bueno que está el mono Miguel ahí. Saludos, dice.
4: Ay, saluditos, bebé.
1: Hay que quitarnos esa cosa que no sé qué sea, si es una tradición o no. Fíjate qué bonita está esto.
2: ¿Qué?
1: De que estar solo es estar incompleto.
4: Exacto.
1: Es una mujer.
4: Exacto.
1: Vamos a verla.
4: Bravo.
1: Esta chica lo está entendiendo.
4: Y bravo. Está sola.
1: Es que sí, y está sola, obviamente. Pero es que sí, por mucho tiempo se criticaba mucho al solo.
4: Sí.
1: Mira, una persona sola en mis tiempos era una persona cotorra y amargada. Fíjate, la sociedad tenía un concepto de la de una persona sola como una persona sola que estaba amargada de la vida.
4: Uh-huh.
1: Porque vivía sola.
4: Sí.
1: Y probablemente esa mujer o ese hombre que vivían solos vivían más a toda mar y en plenitud que nosotros.
4: 100%.
1: Yo creo que a estas alturas lo que la chica esta quiso decir, no sé por qué no quiere que diga su nombre, se me hace que estuvo muy chido, Dayana, perdón, voy a decir tu nombre. Lo que Dayana quiso decir es que se nos quite ese mito de que, oh, está incompleto porque le falta a alguien.
4: Exacto.
1: No, no, puede estar más a toda madre.
3: A ser feliz, ay, es que voy a un concierto y no puedo ir sola. No, sí puedes. Cálale, está bien chido.
1: Dice, comprar cosas para impresionar a los demás, mi compa Ramón. Ramón, bueno, como te llames en Instagram, Ramón. Comprar cosas para impresionar a los demás, como que ya es una cosa que ya no hay que hacer a estas alturas de la vida.
3: Puede ser.
0: Yo siento que ya se hizo peor. Like, ahora con
1: a ver, vamos contigo, estás en vivo.
0: Porque siento que ahora con redes sociales, si antes lo hacía la gente, ahora más lo hace para ajá, deja subir el carro que me compré, déjame subir el la casa que me compré, déjame subir las compras que hice el día de hoy.
3: Deja subir a mi abuelito en el hospital que se está muriendo.
1: Bueno, mira, este vato dice, Don Cheto, el domingo no es para recuperarse del sábado, también es un día disfrutable.
4: Ah, sí.
1: Está bien chido
4: sí,
1: esto.
4: Sí, porque sí, nosotros los domingos ya estamos como que...
1: Alfredo, gracias, Alfredo. Sí, o sea, como que uno cree que el domingo es como para estar tirando hueva. Está bien, tú puedes tirar hueva el domingo, don't get me wrong. Yo creo que, yo quiero pensar que lo que Alfredo dijo fue que el domingo también es un día disfrutable.
3: Sí, en la cama.
1: No, nomás es para, ay, pues el domingo de hueva. No, también te levantas temprano. El día que más activo soy es el domingo. Go figure. Yo a las 7 de la mañana me salgo con Carmela.
3: Ay, no.
1: Verdad de Dios. Me salgo por Carmela, nos vamos a un, ¿cómo se llama? Donde venden frutas y verduras a madre. ¿Cómo se llama?
4: Farmer's Market.
1: Caminamos, compramos que nuestros elotes, que mangarinas, que naranjas, que pan.
3: Bien.
1: Sí, viejito. Luego damos una vuelta a ver si hay yardas y no nos falta. Nosotros el domingo a las 12 del día ya hicimos nuestro domingote. Macizo, viejón.
3: ¿Cómo le explico que yo el domingo a las 12 voy despertando?
1: Está bien. Yo nomás estoy leyendo lo que la raza dice.
3: Adi, rápido. Yo estoy contigo, Chino. La primera comunión. Mis hijos ya tienen 28 y 26 y nunca los hice.
1: Sí, pero a ver, te voy a decir una cosa. Yo les voy a decir una cosa a ti, al Chino, queridos amigos, y no es ataque, no es ataque, es nomás como, vamos a ponernos serios. No han hecho la primera comunión tus hijos, porque, ¿cuál es la realidad, lo real? Porque tú crees
0: que es innecesario,
1: y tú quieres que ellos crezcan y descubran la religión por ellos mismos, y que se den cuenta si quieren o no pertenecer a eso. Esa es la cosa, porque yo creo que en el caso tuyo y del Chino, y si estoy mal, por favor, corríjanme, y se lo voy a decir al Chino para que lo oigas tú. ¿Quién fue la que lo mandó?
3: Ay, no me acuerdo su nombre.
1: Bueno, no me acuerdo su nombre. Chino, y quiero que me mires. ¿Tus hijos no la han hecho por huevonada de los padres?
0: Sí.
1: ¿O porque quieres que ellos crezcan en una y que ellos descubran la religión por ellos mismos?
3: Porque crezcan.
1: No, no.
0: La mayoría
1: es la huevonada de los padres. Que tienen el concepto de decir, no, es que ¿cuándo lo hacemos? Mejor ya que esté grande. No, mejor hay que hacerlo grande. Una persona que quiere hacer una primera comunión por la cuestión espiritual, la hace y te lo llevas a Chucky's Pizza, le compras un pollo y una pizza y un pichel de soda y se acabó.
0: ¿Le puedo decir una cosa?
1: ¡No me digas nada! ¡Ay! Sí, perdón, adelante, hija, adelante.
0: No me esté gritando, ¿eh? Adelante, digo.
1: Es que me prendí.
0: Yo siento que lo que yo digo que sí debemos de mantener eso de hacer primera comunión, bautizo y todo eso, pero lo que sí se me hace demasiado son 2 años de preparación.
1: Bueno, entonces tú puedes decir que la preparación para la primera comunión sea más ágil.
0: Sí, exacto. Sí, puede ser. Porque 2 años y siento que la religión a lo mejor ahí le está fallando, porque que en realidad, Don Cheto, que papás, la mayoría, muchos también a veces trabajan hasta fines de semana, no todo mundo
3: tiene. Llévalo al catecismo.
0: De tener el acceso.
1: Oye, ¿no podemos hacer catecismo en línea, hace cada 15 minutos cada día?
0: Ajá,
1: o sea, algo así.
0: Hacerlo más accesible.
1: Y hacer como el DMV, que puedes hacer hasta las preguntas y las contestas.
0: Si tuvieran algo más ágil para que fuera accesible para los padres y también para los hijos, probablemente hubiera más personas que sí lo harían.
4: Ay, pero también, yo también, ahí voy a meter una... Pero, ¿por qué estamos haciendo un examen de ver qué tanta fe tenemos y qué tanta sabiduría tenemos con la religión? ¿Por qué no podemos nomás
1: aceptar
4: a Dios y que me bauticen si quiero?
1: Bueno, a lo mejor lo que quieren hacer es pues que entiendas el concepto de Dios y no nomás te bautiza la pura
4: brava. Sí, pero una platiquita, una, dos, tres platiquitas que me entiendan y ya.
3: David, ahí le vale, David.
1: A ver, yo tengo una buena...
3: Las quinceañeras en Estados Unidos. Aquí, la neta, a las morritas ya no les importa. Ya es una de 20 que le importa. Las demás son mamás frustradas que no pudieron ellas.
0: Claro, no.
1: Palabras fuertes. Yo sí creo que hay un porcentaje muy mínimo. Ojo aquí, creo yo.
0: Sí.
1: Que hay un porcentaje muy mínimo en que la más bretosa de una quinceañera... rimbombante es la mamá.
4: Hey.
0: Sí.
1: Pero yo lo voy a poner en un porcentaje muy mínimo, porque sí estoy un poco de acuerdo con esto. A ver, mira, este vato dice una cosa que no sé si él la dijo en serio o si la quiso decir de broma, pero como yo no lo tomo de broma, creo que sí tiene un detalle. Dice que en los que estarse guardando un pedo en el baño es para dejar si cae de bien a bien, dijo Chucheras, que se escuche el calibre. Yo sé que esto soy escatológico, pero ahí te va una cosa. ¿Por qué tengo que ir a un baño de hombres y decir, ay, deja bajarle aquí para que no me oigan que me estoy echando un pedernal? ¿Qué mejor lugar para dejarte y cae la greña bien que en el baño? ¿Era que no tiene sentido?
4: No, realmente no.
1: Les conté una vez que estaba viendo una serie de una chica que está lavándose las manos y llega otra, sale la otra del mingito, del no el mingito, de la taza del baño. ¿Sí es el mingito?
0: No.
1: A las mujeres, ¿cómo le dicen?
0: Taza de baño.
1: De la taza del baño sale y les está lavando la mano y la otra morra sale, prende la llave y se echa un pedote, pero tronado. Son dos morras.
4: Ey.
1: Y la otra la voltea a ver así como, ¿qué acabas de hacer delante de mí? Uh-huh. Y la morra le dice, girl, estás en el baño, para este lugar es para eso. Y tiene todo el sentido del mundo.
4: Sí.
1: ¿Cómo, cuántas veces no hemos estado nosotros de vatos en la silla y oís que alguien, oís pasitos? Y dices tú, híjole, a ver a qué hora se ve este güey, porque me quiero soltar que rebuzne el burro de bien a bien.
4: Qué raro, ¿no?
1: Quiero que rebuzne el burro. ¡Ey! Hay que dejar que el burro rebuzne. Estoy en el baño, pa' eso es.
4: Sí.
1: O sea, ¿tú crees que me voy a quejar entrar a un baño público y decir, ay, qué feo huele? ¡Hello! ¡Baño público! Bueno, sigamos.
0: I don't
4: know, Rick. Well,
1: no, ¿cómo no?
4: No, tiene sentido.
1: Un
4: baño es para un baño.
1: Yo aquí no me puedo descoser.
0: Porque sea público, yo tengo otra persona tiene que aguantar mis
1: flacos. No, pero hey, pero yo tampoco puedo estar así como, y deja ver a qué hora se van porque se me hace que va a salir contronido lo que va a venir a continuación. ¡Ey! Estoy zurrando, sorry.
3: Esta está buena.
1: A ver, venga.
3: Se está perdiendo o ya se acabó la tradición de tener tus animales y mascotas afuera. Ya todos los perros y gatos viven adentro y
1: no, hijo. Lo están malentendiendo, como siempre, Chino. Lo está malentendiendo la raza. Tú no puedes, el vato, yo sé lo que quiere decir, pero él tiene que decirlo al revés.
4: Sí,
1: Chino, dice, es que ya no se. Yo creo que ya no, esa tradición de tener a los animales dentro no debería de ser.
3: Bueno, pero esa es queja, pero esa no va a cambiar, al contrario, se está haciendo.
1: Por eso particular. Él puede decirlo así, pero él está quejándose de algo que ya existe. No,
4: escucha
1: no,
4: esto, Chino. Explico?
1: O sea, él no está al revés, él. Él tiene que presentarlo como. Yo creo que ya está.
3: Sí, terminándose lo de.
1: Eso de que los animales vivan adentro de la casa otra vez, okay. Ya no debería ser.
3: Sí, pero no está terminando.
4: ¿Puedo dar un ejemplo, señor, de cómo sí estamos siguiendo el tema? Dice por acá: tradición que se puede olvidar en México es llevar padrino y madrina a las salidas de la escuela. Ya no manchen, pues ya nomás salieron y ya, ¿qué más quieren?
3: Pero ¿a poco hay padrinos
4: para? ¿Tiene sentido?
0: Sí, güey, en México así.
3: No, mam, no.
4: Sí.
1: ¿Tú nunca saliste de sexto?
3: Sí.
1: No, ¿quién fue tu madrina?
3: Sabe. Yo creo que.
1: Pregúntale a tu tía.
0: Sí,
1: te debiste tener madrina y te da una canastota de flores.
3: No.
1: Vamos a mi madrina Lupita Reyes.
4: Un regalito.
1: ¿Qué es, madrina?
3: Creo que fue mi tía Carmela. Es la que siempre. La del billete.
1: Sí, pues pobrecita, tu tía Carmela, por toda la que.
3: No, sí, correcto.
0: Dice, ¿qué tal está diciendo? Don Cheto, las identificaciones. Yo siento que ya deberían de ser digitales, como las tarjetas de banco. Dice, ya nomás las sacas como un tipo Apple Pay y para no andar cargando. Dice, porque uno anda preocupado siempre cuando se te pierden.
1: Ok. O sea, que todo sea.
3: Pero eso no se va a
1: decir. El otro día que jugó el DMV ya todo es digital. Ya nomás escaneas una mar y ya
0: sí
1: te
0: puedes,
1: dan el
0: número. Sí puedes tener tu driver's license digital, ¿eh?
1: A ver, ¿no será que también nos hemos quejado mucho de que ya todo es digital y que el rato nos van a tener ahí como la marca del diablo, 666? ¿Sí han escuchado esa teoría? Que como del 2090, 96, 92 mil, había una teoría de que la marca del diablo iba a ser un chip que te iban a poner.
4: Ah,
1: la marca
4: sí.
1: Del 666
3: eso,
1: iba a ser
3: sí,
1: un chip. Que te iban a poner en algún lugar de tu piel entre el dedo gordo y el dedo índice o acá atrás, entonces que todo iba a estar tu pasaporte, tu licencia, tu tarjeta.
3: Sí, todo.
1: Y que podías pagar nomás pasando la mano.
3: Pues estaría chido.
1: Ya hay, nomás que está en forma de reloj.
4: No, pero ya hay, señor. Ya con nuestra carota, ya ve que usted
1: con
4: va.
1: La carotota,
4: ya. Sí, usted va al Intuber aquí en Los Ángeles y ya nomás te recuerda por la cara.
3: Sí, ya no necesitas ni pagar, ya no llevas tarjetas, vas y agarras cosas del
2: parking lot también con el puro license plates.
4: Sí.
2: Que te toman la foto. Chale. Es pretty cool.
4: Ya no nos tienen que meter nada.
1: Dice, a ver, como que la raza se clavó mucho en el catecismo, podemos pasar del catecismo.
3: Okay. ¿Qué opina de esta?
1: A ver.
3: la tradición de la jubilación. Ya esa madre se acabó. Ya el que no junte su lana para cuando esté viejo, ya no hay jubilaciones. Yo creo que sí.
1: Pues es que ya se está acabando la feria.
3: Es que antes...
0: No hay feria,
1: dicen que a nosotros ya nos va a tocar. Ajá.
3: No, ya no.
1: A mí, creo, probablemente a mí todavía sí. Si mañana me retiro, a lo mejor sí me toca jubilación. Pero si me duro otros añitos, ya no.
3: La jubilación sí va, ya chole.
1: A ver, tener hijos a la fuerza.
4: ¿Eh?
0: Ah, sí.
1: No, la gente puede ser feliz sin hijos.
4: 100%.
1: ¿Por qué la gente sigue pensando, esto nos lo mandó, a ver, espérate, Rosalba, ¿por qué la gente sigue pensando que lo mayor es tener hijos? Una gente puede ser feliz sin tener ningún hijo.
0: Es que...
1: What do you guys think, Avari?
0: La sociedad sí ha romantizado el tener hijos, don
1: Chico. La familia. No, pero espérate, las instituciones religiosas y los partidos políticos siempre están vendiendo el deseo de la familia, pero... Cada vez hay más gente que no tiene familia y que viven a toda madre. Saludos a mi amigo Curro en Chicago. Mi amigo Curro, el español, no tiene hijos y anda como ha vivido en 30 países y la gente saque güeyes y anda a toda madre.
4: Saluditos.
1: No, tú, ¿por qué te gustó?
4: Sí, por eso. Señores, que es que usted no se da cuenta. Es el, señores, que tiene unos amigos muy, muy guapos.
1: Todos
4: usted,
1: los realmente. Amigos están guapos.
4: No, bueno, no dirías que todos. Aquí, por ejemplo...
3: Tienes razón, todos.
4: No,
3: todos.
4: Señor. No. Mire, el Venom parece esqueleto caminante. Imagínense, el Chino, borracho.
1: Yo ¡no porque... soy borracho! Nomás no creo que mis hijos tengan que hacer... ¡No! Y Pepe el Toro es inocente.
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0: 100% live. Vamos a la saludadera. ¡Cálese! ¡Vieja Los Totitlán, Jalisco!
1: Pues en este momento a mandar saludos y me daba risa, ya se me perdió, pero mi compa que decía de Lela Mía Chino era de ir a jugar golf en la mañana con mis amigos. Yo dije, ¡ay, no seas mami!
2: No, pero ¿sabes qué? Yo sí he notado que los golf courses durante la semana también están llenos, ¿verdad?
0: Sí, ¿no?
2: Yo digo, ¿cómo tienen tiempo? ¿Ya serán señores ya retirados? Sí. ¿Cómo estará la cosa? Porque a veces hasta en pleno martes vas ahí por las 12 del día y está lleno.
0: Por raza que no jala o que tiene un jalecito ahí más flexible. Son saludadera, dice José Antonio. Saludos, Don Cheto, para todos en cabina. José Antonio Romero Juárez. Haga Cheto novelas, es perro para improvisar. No estaría mal, ¿eh? Saludos para mi querida Susana Núñez Rosas, que nos manda saludos. Dice, Don Cheto, cosas que valieron madre, la memoria del chino, no entiende y nunca los segmentos.
3: Te lo dije. Tarán. Enséñele, señor, para que no piense que lo dijo usted.
0: Tarán. Yo, para que no más que yo me los invento los mensajes, chinel.
1: Puras envidias y celos.
0: Dice, Don Chetuki, felicitaciones para Mónica Valladolid, que mañana cumple años. Felicidades, mi querida Mónica Valladolid. Un beso tronado de parte de nosotros, baby. Baby.
2: Baby.
3: Baby, baby. Oh, no.
2: Oiga, vi el video que se volvió viral del niñito que latino, creo que era como Mexa, que estaba en un parque tocando ahí con otros músicos, Justin Bieber, y el niño se le acercó a Justin Bieber porque era su cumple, y dijo, oh, can I take a picture? Y el Justin Bieber se portó chido, ya ve que normalmente es medio antisocial.
0: No, chido.
2: Sí, se portó chido con el niño.
0: Como si no lo agarras así como que enfadado y drogado. Sí, chido,
3: no, sí. Pero no siempre anda drogado y
2: como
3: así.
2: Que sí si sabe de pastillar,
0: ¿no? Pero para... Ah, papa, calabaza, cualquier estárbol lo ves al batú.
2: ¿Sí?
3: Sí.
0: Dice Don Cheto, mándale un saludo a la greñuda de mi cuñada Alondra Maldonado. Saludos para la greñuda Alondra Maldonado, la greñuda de parte de Giovanni y su cuñado. Dice, saludos a mis hermanas, a las hermanas Enrique Sánchez de Villaguerrero, Jalisco. ¡Ay, ja! Mailó, aquí ando con mi gran amigo Raúl Leal, salúdelos escuchando al mil. Lupita Galarza, saludos para Lupita y su amigo Raúl Leal. Siempre al pendiente, siempre al pendiente. Saludos. Me tomé en la foto con Lupita Galarza en una de las promociones, ahí llegó.
1: Ah, mira, Emanuel, el otra vez vi caminando a la Ferrari y ya bajó de peso. ¿Estás también en la TIRCE?
4: Sí.
0: Sí. ¿Cuántas has bajado, Ferrari?
4: Ya, yeah, over 40,
0: 45. Ay, ¿cuántas más quieres bajar?
4: Unas... Ah, yo quiero bajar 20.
3: Ay, no.
0: ¿60?
4: No, 20 más.
1: Sí, para...
0: ¿Para bajar un 60, 65?
4: Ya.
0: Yo bajé eso.
4: Ya.
0: 60 libras.
1: Y ahora viene la hora de mantenerse.
0: Ahorita la hora del poño, Saludos para Rosenberg, Texas, puro Tlahuacán del Río Jalisco. Saludos hasta Rosenberg, Texas. Don Cheto, desde la imprenta del Hobby Lobby, voy a mañana a grabar y tomar fotos en una quinceañera. G.C. Barrón, ¿no? ¿Eres fotógrafo, G.C. Barrón?
3: Ah, me encantan los fotógrafos.
4: Amo Hobby Lobby.
3: Yo también.
0: Está muy bonita la Hobby Lobby.
3: Sí.
0: Me
3: gusta mucho
0: la
3: Hobby Lobby. Oiga, ¿este de aquí se pone llenísimo?
4: Sí, a nosotros bien artistas.
0: ¿Aquí no hay Hobby Lobby?
3: Sí. ¿De aquí? ¿A tres minutos? ¿El de la aquí?
2: Pasa el mar.
1: ¡Oh, sabes! Sí,
0: ah, sí, el de acá, sí. Pero tú le das aquí no, aquí está la tarde. Es que ustedes no son bien malos para...
3: Es que también usted... No se ondee, señor, no se ondee.
0: Aquí derecho, mira.
1: Ajá. Saludos para Luis, para Fede y Brian. Ahí está, saludos de parte de Hernández Medina. Ahí está, el saludo.
0: ¡Dilos con ganas!
1: Saludos para Barbershop. Ángel, está en San Pancho del Con, Guanajuato, con el puño enfrente de la escuela, ¿qué? En el puño, enfrente de la escuela de la Reno, a 80 pesos el corte. Incluye la barba, bigote y ceja y todo por 80, ¿eh? ¡Qué obo!
3: Oh, cuento muy con bien, diploma. Precio.
1: Ah, se ve bien.
0: Dice, ah, ya está mandando saludos, bella.
1: ¡Ay, Dios! Adiós.
3: Yo digo que la bloqueé. Ay.
2: No. Dice la Chofarmane, gracias por hacerme la semana y los días. Saludos a todos y a mi monito, que como tiene sangre livianita.
0: Ay. No, es que el mono tiene sangre liviana, pero es vengativo.
4: Sí.
3: No, cuando yo...
0: ¿Verdad que es vengativo?
3: Cuando yo me he vengado de... ¿Cuándo?
4: De ustedes.
3: De ustedes.
0: No, de mí no, porque no te he hecho nada malo.
4: Ajá, ni yo.
3: No, pero no, soy vengativo.
0: Saludos a la familia, a mi familia en Jaral, Guanajuato, de parte de Michelle. ¿No saben cómo se apellida Michelle? No sé. Michelle Ramírez Moreno, familia Ramírez Moreno, de Jaral, Guanajuato. Queremos invitarlos, quiero invitarlos a todos en cabina al Baby Shower en Carolina del Norte. Vénganse. Y si no pueden venir, me mandan el regalo.
2: ¡Bien! ¡Ah! ¡Bien! ¡Eso! sabía.
0: ¿Quién baja ese balón? ¿Qué va a hacer? ¿Qué va a hacer, niño o niña?
1: Cómprame el boleto de avión y yo voy.
0: Dice, saludos a la doñita Olga en Lake Forest, de parte de Elena. Para Elena y Olga, las doñitas.
1: José de la Luz Hernández. Chino, mándame un saludo a la familia Hernández de Salinas, Río Grande, Zacatecas. Esa don Cheto, para bajarte peso. Pues lo mismo que te vendí a ti, güey.
0: Se patide, sí.
2: No, desguayando a la gente.
0: No. Te vendí a ti, güey, nomás que sí son originales. No, las de Chino también son originales, son robadas de...
1: No hay originales.
0: Gente la que
1: sí
0: le llegó allí. No, no te quedas.
4: No, señor.
0: No diga que robadas. Porque no, no son robadas, son compradas.
2: Son compradas. No, sí, claro. Oliver dice, saludos a todos ustedes desde Jalostotitlán, Jalisco.
0: A ver, dice Chino y Don Cheto, y también Ferrari, porque ya estoy oyendo. Le entré lo eso de las inyecciones, me he sentido fatal. Ted Herrera.
1: Ah, ¿te pusiste mucho?
4: Sí, bájale de dosis.
0: Bájale de dosis.
1: No sé.
0: Yo te voy a decir, a mí me inyectaron el martes y el miércoles, ¿cómo andaba de adolorido del cuerpo?
3: Sí.
0: Machín, pero mira, vale, hasta a mi hermana le colgué.
3: ¿A poco?
0: Iba hablando para el rancho y, ¿qué pasó, hermana? Oh, qué madreado, güey. Ah, ya, ¿sabes qué, hermana? Ya voy a colgar, te dejas de dispensar, te quiero mucho, pero ando bien madreado. Así andaba el martes.
1: Es que ya no se había inyectado y cuando se volvió a inyectar, se puso una dosis más alta y eso.
0: Hombre, pero, o sea, que sí tiene efecto secundario. Me duele el cuerpo.
1: Es normal.
0: Un día después.
1: Puede ser.
0: Pero, por ejemplo, con las primeras que me inyecté, ¿acuerdas cuando me inyectaste como un año las esas? Cuando
1: no, pues era Ozempic.
0: La Ozempic, así me daba mucho, ahí como...
4: Asco.
2: Asco.
0: Como asco.
1: Es que la Ozempic tiene más side effects.
0: Ok. Es que te
1: sí, no, bájale la dosis. Normalmente empiezas con 2.5.
4: Pero ¿cuál se pone? ¿No le dijo cuál se pone?
0: A ver, vamos a decir, ¿cuál te pone usted, Herrera?
2: ¿Y qué dosis?
0: Nace dolor de cabeza y me duelen los huesos y reflujo.
1: Es normal.
2: La Ozempic, ¿y cuál era otra? ¿Rera? No, ¿cuál era? ¿Estaba causando que estaban perdiendo la vista?
1: Ah, se puso, se sacaron videos que la Ozempic.
2: Que la Ozempic, they're losing their eyesight.
1: Dicen que con la Ozempic.
0: Como que pierden la vista, sí. No veo igual ya.
1: La Ozempic es semaglutide.
0: ¡Ay, ya! ¡Ay, ya! ¡Ay, al otro!
1: Es que tengo que aprender, si no lo vendo.
2: This guy.
1: Saludos, Chino, Giselle, que no se le olvide que tienes el remoto 3 de octubre en Shafter.
2: Ay, sí, es cierto. Ah,
1: ya mejor la gente sabe. No,
0: la Giselle va a andar en Shafter, California. Ay, sola.
1: Mira, que lo mande de 12 a 2 va a estar en Apple Market. Yo. Ven, aquí está, mira, no, den la info si no la tienes.
2: Oye, sí, es cierto, voy a estar en el Apple Market de la ciudad de qué? Shafter, que es para tu rumbo Bakersfield, ¿no? Sí, como para ese rumbo.
0: ¿Cuándo?
2: El 3 de octubre, de 12 a 2 de la tarde.
1: ¿Eh?
2: De 12
4: ¿Qué, cómo
2: a 2?
4: Sabe?
2: ¿Conmigo?
3: Para ver, déjame ver.
2: Si te agarras a un muchachón de allá, bebé.
0: A un campesino.
3: Sí, señor, es que ustedes piensan que yo estoy jugando cuando digo que yo sí me largaría a ser ama de casa de un campesino.
2: Es que mire,
0: pero que llegue mugroso, es que ese es el,
3: y así lo atendería de más. Le daría
0: a los que trabajan en el field. Dice Miguel que está decidido a ser ama de casa para cuidarlos bien.
2: Mire, sí. si tú eres campesino, llegas así con tu camisita sudada, con tu gorrita o tu sombrero así sudadón, un poquito abierta la camisita,
1: ay,
2: como dobladita de los brazos.
1: Sí, sí,
2: y
1: sí.
2: Llegas con
1: sí.
2: tu paliaquetito aquí amarradito.
1: Ya, para porque veo algo, estoy sintiendo cosas de chava en un
0: permiso, voy al baño.
1: Ay, no. Me está palpitando la.
3: Bueno, ahí está.
2: Allá nos vemos en el Apple.
0: Saludos para mi compa Andrés Mojica. Saludos, querido Andrés Mojica. No es necesario que ofendas a Andrés Mojica.
1: A las muchachas de Galway, a Abby, Isabel, Ariana, Rosa y a mi esposa Mayra, que trabajan aquí conmigo, puro Chino Nation.
2: Oh.
0: ¿Qué así hablas tú, vale, ya te estás poniendo cada vez entre más viejo te haces, más feo hablas.
1: No.
0: Ya vienes como garantías más así.
1: Saludos para Gaby, que nos fue a conocer el día que fuimos allá al... ¿Cómo se llama?
4: ¿Al casino?
1: Al casino.
0: ¿Qué, Gaby? ¿A Gaby Galicia?
1: Sí.
0: Ah, un abrazo para ella. Estuvo muy pendiente. Anda, lloró.
1: ¿Por qué?
0: Porque la conocí.
3: ¿Cómo?
0: Porque volteé a verla y yo dije, esa chica la conozco, como me nos manda mensajes. Le dije, hola, Gaby. Ay, no pensé que me iba a conocer.
2: Oh, that's so cute.
1: Oh.
0: Te va a conocer, hija.
1: Siempre escribes.
0: Mensajes diariamente. Oh.
1: ¿Cómo no? Estás igual que bella.
0: Ha visto mi cara. Le pues, ¿cómo no tienes tu carota ahí? Sí, saludos, Gaby. Te queremos mucho.
4: Bye.
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querido chavalada, buenos días, 6:06 p.m. en Burbank, California. Estamos en vivo, sí, señores. 100% en vivo, 100% live right now, everyone, everybody. En los

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1: Quinto.
2: No manches.
1: Sí, pues ya que, como que era. Oiga, familia, pues tenemos un gran programa el día de hoy, según yo, así que descúbralo usted mismo.
2: Porque tenemos hoy el lunes de Big Little Secret, Don Cheto, si la gente tiene ahí un secretillo en el tintero que quisiera compartirlo, obviamente no lo vamos a juzgar, porque eso es hasta el miércoles que tenemos las desorientadas. El día de hoy nomás nos tiene que compartir su secreto.
1: Nomás comparta un secreto, así que quiera usted la mejor presumir, o se siente mejor si no lo comparte.
2: Desahogarse,
1: whatever you One, okay, whatever you want. Ya estamos en las líneas telefónicas en cabina.
2: 818-563-1055, lo puede hacer de forma anónima o también a través de las redes sociales de arroba Don Cheto al aire.
1: Saludos a mi querida Mari, que desde temprano ya va a trabajar, una mujer, aparte de guapa, trabajadora. Tiene como 3 trabajos.
2: ¿A poco?
1: Sí. Ya le hace falta mejor alguien que le pase una corta feria, ¿no crees tú?
2: Pues un galán.
1: Un galán. Pero un galán que suelte, porque agarra pues puro... ¿cómo se dice?
2: Bueno, parada.
1: No, que no, ¿cómo se llama? Codos.
2: Ah, nada suelto.
1: Puros codos, agárrate un suelto.
2: No, necesita un hombre que le resuelva.
1: ¡Ey, que resuelva! Sí, la mujer moderna quiere pura resolución.
2: Yes. Porque si uno.
1: Yes. Esta está dormida. A ver, ¿qué ocupa la mujer moderna, Ferrari?
3: Ay, un hombre que resuelva.
1: Que resuelva, o sea, que traiga pues con qué, que te diga, no te preocupes, mija.
3: Yo ¡ay, que no me diga mija!
1: Que te diga, mija, no te preocupes, mija.
2: Ay, no.
1: Yo como que era que, ay, que se me ponchó una llave y voy para allá, mija.
3: Ay, sí.
1: Ahorita ya mando a alguien, mija, ¿verdad?
3: Sí.
1: Ingratota.
2: Ay,
1: no. ¿No? Dije, ¿no querés eso?
2: No, que me mije, no, la verdad.
1: Ay, no, o sea, ya ti lo que es ser barrio, lo que es ser... No, que no me diga, mija. Que me diga de ahí. Y la Ferrari, que me diga, mija, la ruca. Gorda.
3: Mi Gordi.
1: Saludos, querida Mari. Buenos días. Entonces, vamos a cuéntenos su pequeño gran secreto. En esto que es Big Little Secret, días después de la hora, su amigo Don Cheto lo saluda. De aquí hasta el infinito, dijo Buzz Lightyear.
2: Al infinito más allá.
1: Al infinito más allá.

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1: Estamos en vivo, señores, y estamos al aire 14 después de la hora. Bienvenidos a esto que es Big Little Secret de los lunes en Don Cheto al aire. Tengo uno, pero que está perro.
2: Cálese bien.
1: Dice, mira, ese está chismosoti, chismosoti. Dice, Don Cheto, conozco una pareja, amigos míos, que son de El Salvador. Entonces, un día, yo noté que la esposa de mi amigo estaba poniendo fotos con otro vato que también era mi amigo. Y un día, platicando con el marido, le dije, oye, no sabía que te habías dejado de tu mujer. Me dijo, no me dejé de mi mujer. Lo que pasa es que hicimos un plan para que ella anduviera con un vato para que le arreglara papeles y después ella arreglarme a mí.
3: Oh.
1: Y el vato le dice, pero lo que no saben, dice aquí, lo que no saben es que el otro amigo, el otro camarada con el que anda la salvadoreña, la mujer, también era mi amigo. Y le digo, oye, pero ese vato no tiene papeles. Yo fui a aplicar con él al DACA.
2: ¡No!
1: Y dice, le cambió el semblante a mi camarada. ¿Cómo ve?
3: O sea, que será chanchullo.
1: Sí, o sea, que haz de cuenta, sí. Yo ando con Giselle, ¿verdad? Y yo le digo, no, es que el chino quiere conmigo. Le puedo sacar papeles. Y te digo, está bien, anda con él. Sácale papeles, ni modo.
2: Y pues, ya me arreglas.
1: Afloja y luego ya me arreglas a mí. Pero el chino no tiene papel.
3: ¡No!
2: O sea, la morra...
1: A ver, pero aquí son talo fuerte. A ver, aquí es donde tengo yo un problema. ¿Ella sabe, ella también le están mintiendo o ella sabe que el vato no tiene papirus? ¿Tú crees que ella sea víctima o victimaria la güey?
2: Mira, a estas alturas yo lo creo todo.
3: Como quiere, pero la vio que digo que la mejor ahora es pretexto.
2: A lo mejor la morra le gustó el vato. Es que hay de dos sopas. Es que no quiero juzgar.
1: Eso, no sí juzguemos.
2: Pero hay dos
1: escuchamos,
2: opciones.
1: Juzgamos.
2: Hay dos opciones. La opción A es de que la morra sabe de que el vato no tiene papeles.
1: Uh-huh.
2: Y de que dice, pues echemos nuestra canita al aire, que dure lo que tenga que durar y hacemos me estúpido a este güey. O la parte dos, como usted dice, de que a lo mejor este vato le dice, no, yo sí tengo papeles, te arreglo, y esta huella ahí cayó en sus redes. Y este güey se está comiendo la pupusa.
1: A gusto. A ver, pero ahí te va una tercera vertiente a este caso. No podemos criticar al vato por andar de mentiroso cuando ella también lo está usando. Tan.
2: ¿Me explico? Pero qué tal si ella le dijo, ay, no me puedes arreglar papeles, y le dice, no, pues sí.
1: Yo te arreglo.
2: A ver, ¿cuántos no nos han dicho que han andado, que no le han dicho a las morras que
1: el vato le ha de haber dicho, yo te arreglo?
3: Pero la matriz.
1: ¡Cállate, chino!
3: Le dieron una buena acomodada.
1: Yo te arreglo, verla.
3: Una buena acomodada.
2: Él ahorita está disfrutando de su buen...
1: Sí, la pregunta aquí es...
2: asada y a gusto.
1: Queremos seguimiento sobre sí.
3: ¿Qué pasó?
1: ¿Qué pasó después cuando él le diga a la morra, a su esposa, oye, ¿sabías que ese güey que estamos usando
3: tiene DACA?
1: Nos está usando y no tiene ni DACA.
3: Ay, no me digas eso, que yo entregué el cuerpo.
2: Si te van a arreglar papeles, yo diría, o sea, si ya vas a andar en esas cosas, debes de asegurarte de que la persona sí tenga papeles.
3: Sí, güey.
2: ¿Cómo?
1: Pero pues ni modo de decirle, a ver, echa tu mic antes de acostarme contigo, saca la mic.
3: Saca.
2: Ah, pero como
3: pues sí. Yo sí.
1: En negocio.
3: La mica. Sí, claro, yo sí. Por favor. Pues sale otro cochinón.
1: A ver, échate un cochinón.
3: Mi Big Little Secret, que este fin de semana nos pusimos de acuerdo mi esposa, mi amigo y yo para turnarnos. Él manejaba y yo iba atrás con mi vieja. Y luego yo manejaba y él iba atrás con mi vieja.
2: Y pico.
1: Dime otra vez esa. Que no te.
3: O sea, el compa iba manejando, okay. Y su amigo y su vieja atrás dándole duro. Y luego después le dijo, vas. Y su compa manejando y él ahora con su vieja. O sea,
2: se compartía el vato a su mujer con el compadre.
3: Con el compadre.
4: ¿Y por qué manejando? ¿Por qué no se pagaron un hotel en lugar de ir manejando?
1: A ver, vamos, cada uno haga una pregunta sobre este caso. La primera pregunta
4: es... ¿Por qué no agarraron un hotel en lugar de ir manejando? Qué incomodidad de tener a la... O sea, está muy complicado eso de ir manejando, okay. Y atrás me...
1: Tu pregunta...
2: ¿Por qué comparte a la mujer?
1: Tu pregunta en este caso.
3: ¿Por qué no invita?
1: ¡Ponte
3: el video!
1: ¡Ponte
3: las pruebas!
1: ¡Chinil! ¡Eso!
3: ¡Yo quiero ser tu amigo también!
1: Esa es una gran pregunta, ¿no? Las de ustedes.
3: ¡Quiero ser tu amigo!
1: ¡Quiero ser tu amigo, nada más! ¡Quiero ser tan...! No, pues qué valor, ¿vale? ¡Qué valor de... Bueno, son... ¿Quién sabe? ¿Serán cosas modernas o no necesariamente? No.
2: Sí, son cosas modernas. Ya que Diosito avienta el meteorito.
1: Dice, Don Cheto, ayer, muy de buena esposa, le dije a mi marido, No te preocupes, mañana te pongo yo lonche y ya vente a dormir. Pero me levanté bien ahuevonada y le puse las sobras de la pizza y los wings que nos sobraron.
4: Está bien, eso es lonche.
1: Ay, pobrecito.
4: Ay, eso es no. Lonche.
1: ¿Cómo guapo? Dale wings y pizza de lonche de lunes. No seas así, lunch. Janet.
2: Sí, Janet, te pasaste de lanza.
1: Sí.
2: ¿Por qué no te las comiste así tú, a ver?
4: Esa lunes, Janet, muy bien.
1: Ay, no, no seas así. Se siente, no, no seas así. O sea, está bien un recalentado casero, pero ¿tú crees llegar yo al jale y abrir el topper y una perra pizza ya paseada? No. Y wings.
2: Qué horror.
1: Los wings recalentados no saben bien.
4: No, la neta, no.
1: No, no, no, no, no, no, no, no.
4: Y tampoco la pizza solamente, si la recalentas en el horno, sale perra. Pero meterla al microondas, sale bien aguadota. La neta, no.
1: Ay, está bien. Este está bien fuerte.
4: A ver, déjemelo ir.
1: Pero es muy sucia.
2: Viene, mira, ahí te va. No.
1: Dice Don Cheto, sin decir mi nombre. Tengo un secreto bien sabroso. A lo mejor para ustedes es algo rancio y para mí es algo rico. Tenía muchas ganas de que pasara. Mi prometido se dejó que le metiera el de dulce.
4: ¡Señor!
1: Hey, mira, quiero que tú leas lo que dice aquí.
4: A ver.
1: Léelo tú, porque yo no quiero decir la palabra.
4: Ok. Ahora mi prometido se dejó que le metiera el de dulce en el siempre sucio.
1: El siempre sucio, dice. No es que era que lo leyera una tercer persona. Sí,
4: el de dulce en el siempre sucio.
1: El sábado nos estábamos bañando juntos. Cuando él se dio la vuelta, me dijo, date pues, mi amor, bien das lata. Y después, y empecé yo a, ay, no puede ser.
2: Dígalo ya.
1: Pues a darle un lengüetazo allá.
4: Limpió la cazuela.
1: De las arañas, así. Y él dijo, Betty, me pues el dedo. Le dije, no, yo le dije, te meto el dedo. Y me dijo, sí, le encantó. Y a mí también fue riquísimo. Los dos disfrutamos mucho. Y de ahí pasamos a hacer otras cosas más cochinas y ricas.
4: Chulada.
1: Qué mujer.
4: Más cochinas que eso, chulada.
1: Más cochinas que eso, hija. Válgame los dulces, no.
4: Más cochinas.
1: ¿Quién te viera?
4: ¿Quién te viese? ¿Quién dijese?
1: Te acuerdo que una vez, ella muera de escucha de nosotros, no va a decir el nombre porque es la escucha hace tiempo. Entonces ella no tiene ni una foto de ella en su perfil. Y yo porque hace mucho tiempo le dije, oyes, pues tú siempre nos mandas mensajes, pues ya pon una foto para saber con quién estamos platicando. Y me dice, no, me da vergüenza.
2: Mira
1: los mensajotes.
4: Para sacarle.
1: Pero no pone su foto porque...
4: Le da vergüenza. Pero para sacarle las dulces a la piñata.
1: Pero ahí anda haciendo cochinero. No, pero no quiero que me vean porque...
4: Me da vergüenza.
2: Pero la princesa luego le dulce.
1: Pero le va, le va. Tracas. A mí me manda luego. Me da tracas.
2: Ay, qué horror.
4: Ay, no puedo creer.
1: ¿Qué tal de la morra? Deja ponerle. Pero le da pena.
2: A la princesa.
4: Dice por acá, a ver.
2: Poner foto.
1: Hey, va.
4: Ya, la que sigue dice... Tengo tiempo que estoy aplicando la dieta de ustedes, o sea, puro tirsepatide a la Berta. En mi trabajo nadie sabe y me preguntan que si estoy enfermo o cómo estoy bajando de peso tan rápido. Y yo les digo, la dieta y el rigor del gym.
1: La dieta y el rigor del gym.
4: Sí,
1: está bien. La dieta y el rigor del gym. Yo recuerdo que antes también había mucha gente que usaba cosas para rebajar y luego decían que rebajaban de otras formas. O sea, siempre ha habido eso. Yo sí soy derecho. Yo he bajado peso gracias a mi dedicación, señores.
2: A picarse.
1: A ir al gimnasio, a comer bien, contar calorías, todo eso.
4: Llevar su déficit de cuánto.
1: Mi déficit calórico, proteína, creatina.
2: Why are you lying?
1: Creatina y todo lo que cabe en Ina.
4: Sí.
1: Especialmente in and out.
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6: Estos son tus tips de la hora del tráfico. 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Estos fueron los tips de la hora del tráfico. Soy tu amiga Mayra, informando para La Qué Buena.
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0: señores, por más que uno quiere ser un programa familiar, family friendly, kids friendly, la gente se deja caer con puras cosas, pues, bien pervertidotas.
1: He llegado a una conclusión, que la audiencia son bien cochinotes, ¿eh?
0: Bien cochinotes.
1: La audiencia de Don Cheto al aire es bien cochinotes.
0: Bien cochinotes.
2: Ya me dijeron los que iban en el carro haciéndoselo, que es por la adrenalina, que está más chido que en el...
0: Ay, qué adrenalina. Ay, que salgan sin a correr. Adrenalina.
3: Dice, buenos días. Mi Big Little Secret es que ayer en el jale llegó un paisano y quería cambiar los frenos de su carro. El taller le cobraba 1,300. Yo le dije, déjame 300 cash y una propinita y te los cambio. Y me embolsé los 300 lucas y se los cambié aparte.
0: ¿Cómo? O sea, él jala en un dealer.
3: Sí.
0: Ah, sí, eso pasa mucho en los dealers.
3: Y que le cobraban 1,300.
0: Chido de, por ejemplo, hay vatos que trabajan en dealer y yo tengo un amigo, no voy a decir nombres porque no quiero quemarlo, sí. Pero cuando la camioneta se madreaba, la del carrito de mi hija, el vato me decía, tráigalo para acá, y ya decía, mira, los vatos de acá te hacen el paro por tanto, o sea, los de allí.
1: Sí, los del concesionario.
0: Haz de cuenta que te salían 700 la arreglada.
3: Sí.
0: Entonces él te decía, dicen los vatos aquí del deal de los mecánicos, que les des 350 y ahí se arma. Órale, pues.
2: Chulada.
0: Así son jalecitos, pues se aventan ellos. Ay.
2: On the side.
1: Pues en todos los trabajos, viejo.
0: Saludos para mi compa CH Giovanni. Dice, no hay nada más que quiere en este mundo que usted, mi viejo chulo. Oh. Ay, gracias, Giovanni. Te quiero mucho yo también. No te conozco, pero te quiero.
1: Que le demuestre con una gift card de $50.
0: ¡Ay, sí, cómo quisiera! ¡Una masoncita!
2: Ay, ay, ay, ay, ay, ay, ¿por qué es ese?
0: No sé, es una masoncita para comprar un librito.
2: Mira, aquí está otro. Don Cheto, yo los quiero mucho, que me gasté $500 en unos audífonos para que no se vean que van adentro de la oreja porque en mi trabajo ya no me dejan escucharlos, y traigo uno para que no haya bronca y nadie sabe que puedo escuchar, Don Cheto.
0: Nada, Chino, mándale los 500 que gastó, ándale.
2: ¡Ah, son de perra! ¿Presta pa' acá?
1: Chino, pues tú eres el que gana ahí con sus inyecciones y todo.
2: Sí, pero pues no como para mandar 500, espera, no, pues no.
1: Con 5 inyecciones, Chino, ya cumple.
2: ¡No! Bueno, fuera, hija.
0: Buenos días, buena. Querida Rosa Olivia.
2: Ya me voy de la radio.
0: Cariño, saludos a Rosa Olivia, que anda ahí, anda levantada la bofona. No tiene ningún Big Little Secret, pero ya anda levantada. Ya sabemos todos secretos, que anda con puro que chicampiano, que ¿hijo? Le gusta mantener a los a los novios, que el único buen amante que ha tenido ella lo tenía que mantener y pues le gustaba mucho, pues le gusta mucho el arte del amatorio, pues tenía que pagar la bofona. Como que era. Así seamos los grandes amantes. Dices, baratos no salimos.
2: ¿Usted es un gran amante?
0: No, hombre, la neta no.
2: Dice, chale, me estaba riendo del vato que le pusieron Pizzy Wins de lonche en el Big Little Secret y que voy a revisar lo que me puso mi vieja y también me puso pizza.
0: Chale. Es Big Little Secret. Sí, bájenle vara.
2: La neta.
1: La pizza recalentada ya no sabe chida.
0: Oigan, fíjense que ahorita que me preguntaste que si yo era un buen amante, uh-huh, mientras entran los más mensajes, les quiero comentar algo.
2: A ver.
1: No lo es.
0: Estaba y lo leí en el Watch is For. Ajá. Escuchen esto.
1: ¿Sí, en no? Un artículo. Mírenme.
2: Adelante.
0: Leí un artículo del Watch, pero mírenme porque necesitan
2: del
0: verme.
2: Watch is For.
0: Leí en un artículo del Watch is For que la gente que no tiene sexo mejora mucho en la forma de hablar. Y me quedé absorto ante tal afirmación carente de raciocinio. Sí le agarré. Lo voy a decir de nuevo para los menos que no la agarré.
2: Sí le agarré.
0: Lo leí en el Watch is For.
2: A ver.
0: Que la gente que ya no tiene sexo mejora mucho en la forma de hablar. Y me quedé absorto ante la tal afirmación carente de raciocinio.
1: Ahí le va, Big Little Secret. Mi Big Little Secret es de que la secre del jale me pidió que si le podía ayudar a subir cosas al ático. Cierto, y resulta que era todo lo del cuarto oscuro que tenía. Dice, le encontré juguetes,
0: ¿qué
1: látigos?
0: Juguetes, ajá. ¿Qué látigos, chicotis?
1: De todo.
0: ¿Pero qué?
1: Un vato a la secre de su compañía, de donde él trabaja.
0: Ah, o sea, él trabaja en una compañía. Y la secretaria dijo, hey, can you help me en la casa a subir cosas? Ajá. Y entonces, él fue a la casa de ella.
1: Pero le encontró todo eso y dice, mírala. Y desde entonces ya no la veo igual. Es una doñita de 55 años.
2: ¿Qué tiene? Págara.
0: Aplausos a la señora, 55 años. Le gusta chicotear a la güey.
2: Chulada. Chulada.
1: Bueno, que ella
0: todavía. ¿Tú te dejarías chicotear, Chino? Vamos a nuestro segmento. Conozca un poco más
2: de su estrella.
0: ¿Tú te dejarías chicotear y amarrar y así?
3: ¿Otra vez?
2: No, sí.
0: ¿Sí?
2: Tendida en la barra, pues, así luego.
0: ¿Qué no venden unas cosas como una tipo, como una X donde te amarran así? Que
1: me amarraron como puerco.
0: Te amarran allí, te chicotean y todo el... ¿Tú crees que tú, alguien de aquí le entraría al sadomasoquismo?
3: El Chino.
2: No
1: yo,
2: sé.
1: Sí, yo pienso que de aquí el Chino es el más...
0: ¿Pero tú serás sumiso o... sumiso, ¿cómo se llama el otro?
1: Sí,
0: sumiso
3: o dominante.
0: Dominante.
4: La cefis.
0: Oye, ¿saben mucho ustedes, güeyonis? Sumiso o dominante. Ferrari, vamos contigo.
4: Ay, fiti, fiti.
0: Fiti, fiti. Sí, la viejona. Chino.
2: Fiti, fiti.
0: Fiti,
2: fiti. Fiti, fiti, igual.
0: Es que dicen que los que son sumisos son regularmente gente de mucho poder. Son los que a la hora de la puercada esa, cochinada, que yo no sé para qué lo hacen, que...
3: ¿Cómo hay gente puercota que ya vi?
0: Qué macizo, viejón. A ver, fíjate que no, pero te voy a decir una cosa. En este programa hemos tenido de todo, pero de eso no nos han caído.
3: ¿No?
0: No, yo no recuerdo a alguien que sea dominatrix o algo así de los radioescuchas, ¿no?
2: De esas que sacan látigos.
0: Que sacan látigos y chicotean y... O que te guste y que te amarren y que sea mi perro y...
3: ¡Guau, guau, como puerco!
0: ¡Guau, guau! Bueno, yo sí estaba así.
2: ¿Cómo?
0: Pero mis patrones me han traído así. No había sexo. Nomás así me traigan. Nada, guau, guau, guau. Cuenta un chiste de desmigración. Es un chiste local, pero es que una vez así me dijo el patrón. Mi patrón, andamos en los premios de la radio, estaba ahí pues esperando a que me tocara, pues mi plan. Entonces se fue, como que se fue algo, algo falló y él me agarró del brazo, así el patrón desesperado, y me para así como niño, era como un niño. ¡Corre al escenario, cuenta un chiste de inmigración! Yo no sé chistes de inmigración. Me aventó hacia
3: el escenario. ¿Y qué dijo?
0: Y le dije, bueno, estamos teniendo problemas ahorita, familia, pero no sé, dije cualquier tontería, pero no un chiste de migración.
2: Ah, te hubiera aventado el que una vez dijo en unos premios el Piolín, ¿no se acuerda?
0: No me acuerdo.
2: Sí, la llevaron a unos premios de Univisión. Y el vato entró y dijo que nos parecíamos los mexicanos al...
0: ¿Y qué es los mexicanos?
2: Al que nada está...
0: A Michael Phelps.
2: A Michael Phelps.
0: ¿Y en qué se parecían?
2: Que los dos tenemos la espalda mojada, dijo el juez. Así dijo.
0: Ah, yo creo que por eso me mandó.
2: Y luego entró creo que el gordo Molina y lo sacó al Piolín. Y dijo, aquí ya, hijo, vente para acá porque... Sí, yo me acuerdo de esa que lo estaba viendo y dije, no, así lo dijo. Dice, Chino Nation, no digas mi nombre, pero aquí en el jale, mi Big Little Secret es que va quedando material y lo voy juntando. Ayer vendí o me gané 1,600 en 3 horas sin matarme tanto. Y ni patrón ni en cuenta.
0: ¿En qué? ¿De qué? ¿Material de qué?
2: ¿Material de qué, compadre?
1: Pero, o sea, los restitos de las baterías.
0: Sí, se lo roba.
2: Sí, o sea, va sobrando.
3: De Roberto.
2: Va sobrando esto y pues, ay, me lo voy guardando en la casa.
0: Sí, pues. Jali que no deja para robar, no es buen Jali.
1: But that's not right.
2: No,
1: that's
2: not right. ¡Uy, salió otro, viejo!
0: Ah, vale. Vale, ¿cómo, güey? O sea, es que yo sé que esto no se debe decir en el radio. Pero tú a mí. Mira, ahí, así serio, pedo. Tú que ahorita eres el director de programación. Que tú dime a mí. Oiga, quiero que se haga cargo de los boletos de Universal Studios. ¡Sí le voy a andar despelucando unos 8!
3: ¡Qué bueno que no se hace cargo usted! ¡Qué bueno! Me da mucho gusto.
0: Pero
3: vos
0: sí te ando despelucando con 8.
3: No, qué bueno.
0: ¿Cómo, güeyes, no?
3: Qué bueno que no.
0: Saludos a las hermanas de la Pirañita que no salen de Disney, no salen.
3: ¡Oh! Ellas nunca le piden cosas.
0: Aparte, ni siquiera hay boletos físicos.
3: No.
0: Dame una aguantada por.
3: Ándele.
0: Nomás.
3: Entonces no.
0: Dice Don Cheto, caí preso porque me puse bien loco. Entonces, en una plática, eso fue hace 4 años, en una plática, mi cuñada me confesó que su esposo le puso a mi bebida algo para que yo me alocara.
1: No es cierto.
0: Y me dijo, no quiero vivir con esto y quiero que hacer lo que tú quieras para que olvides el pasado. Y cuando digo lo que quieras es lo que quieras. Pregunta para el chino. ¿Qué hago?
2: Mátala.
0: Mátala. Con una sobredosis de ternura.
2: Mátala, pero que no se muera.
0: No, no, pues ¿qué le decimos al amigo? ¿Qué? Ya pasó.
2: Ya pasó, hijo,
0: ya pasó, ya lo pasó, pasado.
2: Sí, pero mátala. Tú dale, compadre, quítate ahí. Así.
0: No, yo digo que ya lo deje por lo sano.
2: Así, mátala. Pero que no muera, nomás, compadre.
0: Con una sobredosis de ternura. Oye,
2: y hablando de eso, dice por acá, mi Big Little Secret. Pues a mí también me gusta compartir a mi vieja. El único que ya se puso piqui y le fascina puros vatos que vivan lejos.
0: No, cuando, güey.
2: No, pues.
0: Lugares a donde nunca me van a invitar. Aquí con la esposa de este amigo. Sí. Lugares a donde nunca van a invitar a Don Cheto.
1: Excluido.
0: Excluidísimo allí. Oye, es tú, pero ¿no le gusta chicotear a este y tú? Chicotear, dijo aquel.
2: Pues no sé. Compa, ¿te gusta que te chicoteen? A ver si contesta.
0: A ver, pues, ¿quién es? Es que yo soy bien curioso, Val. Yo sí quiero ver las caras de la
1: pipa. Usted no es curioso, usted es bien chismoso. Curiosidad es una cosa, sí, es chismoso.
0: Ya está bien chismosito. Déjame ver la cara, pues, más para ponerle cara a la people. Porque luego sí se queda uno así como, ¿cómo se mirará?
1: Nomás le voy a decir una cosa. Normalmente los que dicen sus cosas bien cochinonas los ves en fotos y no parece.
0: Mira,
1: que
0: yo tengo un hater. Un hater dijo este, ¿cómo se llama este? Mi paisano este.
2: Ah, pues, ese, Jota.
0: Tengo un hater, dijo José Torri. Tengo un hater siempre, todos los días. Y le dije, ¿sabes qué, carnal? No te voy a bloquear. Te voy a dejar aquí nomás para que veas que no me haces daño. Pero es bien malo, es malo. Malo,
2: sí. Son de los que escriben y...
0: Fuerte, fuerte. Y el otro me metí a su perfil. Me dijo unas cosas bien groseras. Me metí a su perfil. ¡Ay, con su esposa y sus hijos! ¡Bien de familia! Y la chica... Y yo dije, este güey... Bien de familia, bien amoroso. Y es bien hater, vale. Tiene pues, cosas bien feas.
2: ¿Por qué lo tiene ahí?
0: Lo tengo ahí porque le digo, ¿sabes qué, carnal? No te voy a bloquear. No te voy a bloquear. Te voy a dejar aquí.
2: Creo que a mí también me ha escrito.
0: Porque a lo mejor... Porque, ¿sabes qué? Creo que a ti te alimenta y a mí me... A ti te da y a mí me quita. ¿Sí me explico? A él le da esa cosa, esa que le alimenta. Y si yo puedo... contribuir a tu bienestar, aunque yo sea tu bolsa de boxeo, date, viejo, date.
2: Ay, no.
0: No, yo sé que no, pero como quiera, ¿verdad? Bueno.
1: Ahora, ¿no le quería mal una rayadita de madre?
0: No, no se la rayo.
1: Sí,
0: en la mente sí.
1: Ah, rayesela.
0: Es que es bien hairy, Bali.
1: Por eso, pero usted también, o sea, no lo tiene que bloquear, pero también regrésele las cosas que le dice.
0: Dice, Don Cheto, fue a la Home Depot y no pagué unas cosas, pero el carro sonó a la salida y dije, ya valió madre, ya me atoraron. Y la señora más me dijo, it's okay, it's fine, y ya pues salí.
1: No, no,
2: es normal. Pues es que es como te vean. Porque tú te ven seguro y pagaste unas cosas y vas a gusto en el carro.
3: Lo que no sabes es que te la están juntando, chino, ya cuando vayas a la próxima raterada te van a decir, nos debes desde 1999 que llegaste aquí, que te has robado tal y tal y tal y tal y tal y tal.
1: ¿Target hace eso?
2: Sí. No creo.
1: Sí, se han dicho.
0: A ver, dime.
1: Target does that.
2: El self-checkout ya tiene cámaras, supuestamente.
1: Pues sí tienes, ahí te ves tu cara.
0: Yo el otro día sí me robé unos chiles verdes, pero en mi defensa diré... Que los tenía así como hechos bola en la esquina del carrito y no los vi. Y hasta que salí dije, ay, creo que no pagué esto. Ustedes eran tres chiles jalapeños.
1: ¡Hombre! ¿Por qué tan poquito se quema usted?
0: Sí, me voy a... ¿Cómo estaba, parcero? ¿Cómo vio Colombia? Dos, tres. Pues es que ya tenemos como 15 años que no les ganamos, hombre.
4: Otros 15 faltan.
0: Otros 15 faltan, así como estamos. Otros 15 faltan. 42 después de la hora, buenos días. ¡Viva Colombia, señores! ¡Y viva México! Regresamos.
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7: Estos son tus tips de la hora del tráfico. Si te preocupa encontrarte con tráfico pesado durante tu recorrido, toma tiempo antes de salir para establecer una ruta alternativa en tu GPC. Evita las horas pico y los lugares conocidos por la congestión. Esto te ayudará a ahorrar tiempo y reducir el estrés en tu viaje. Estos fueron los tips de la hora del tráfico. 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
13: Estos son tus tips de la hora del tráfico. Usa tus espejos para monitorear las áreas alrededor de tu carro. Voltea tu cabeza para revisar tus puntos ciegos antes de cambiar de carril o incorporarte. Usa la distancia del carril de aceleración para incorporarte con seguridad en el tráfico. En carriles estrechos, asegúrate de mantenerte en el centro de tu carril y no te apresures. Estos fueron los tips de la hora del tráfico. 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Maneja con cuidado.
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0: estamos en vivo, su amigo Don Cheto lo saluda con el equipo completo. Said, ¿cómo estás? Buenos días.
1: Muy buenos días, señor. Buenos días a toda la gente que nos ve, que nos escucha esta mañana de lunes aquí en Don Cheto al aire.
0: La señorita Bravo, mejor conocida en el bajo mundo como Giselle Bravo. ¿Cómo estamos, Giselona?
2: Muy bien, señor. Muy buenos días. Feliz lunes a todos ustedes.
0: Oh, guapa, ti, ti, ti, ti, ti, ti. Oh, guapa. Señores, ahorita que está de moda farmear aura, el chino está farmeando. Lástima, ¿cómo estamos, chino?
3: Aquí andamos, Dios, aquí andamos.
0: Fiti, fiti, fiti, fiti, fiti, fiti, fiti. En los controles, la chica Ferrari.
4: Good morning, ¿cómo están?
0: Les tengo la noticia de la chica Ferrari. ¿Cuál? Se nos fue a su primer,
4: 5K.
0: ¿Qué es que era? 5 kilómetros. Su primer carrera de 5 kilómetros el día sábado y acaba de llegar.
4: No, domingo.
0: Acaba de llegar a la meta hace una hora y ahí se vino sin bañar para acá a trabajar. Desde el sábado, Ferrari. 5 sí. kilómetros en 3 días.
3: ¿Qué estás haciendo?
0: ¿Cómo te fue, Ferrari, tus primeros 5 kilómetros? ¿Y aguantaste?
4: Ah, más o menos. Ahí con el Acuarios andábamos corriendo y chismeando.
1: Echando chismes.

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1: Largo y ancho, 43 estaciones y las que nos faltan todavía, su amigo Don Cheto al aire, 25 años valiendo madre en la radio, sí. Se dice fácil.
2: Y los que faltan.
1: Se dice fácil. Pero se necesita tesón.
2: Claro.
1: Tesón, señores.
2: Disciplina. Padre.
1: Disciplina, señores. Vamos a empezar con la noticia porque de eso se trata esta hora, cuando son 9 después del orden, este 28 de septiembre. ¡Oye, Notiche! Señores, se viene el informe de gobierno y Claudia Sheinbaum dice que va a ser en el Zócalo para defender soberanía nacional también. Ya fue en el Zócalo. De dormir también.
3: El magnate Bill Gates advierte que la inteligencia artificial sin control podría provocar 1,000 millones de muertes. Les tengo todos los detalles. Dale. Además...
1: Okay.
3: Pues.
1: Señores, según estos, detuvieron a 5 personas que según querían hacer un acto terrorista, pero no se saben más detalles. Yo les doy los que sé también.
3: Y arrestan en Florida a exentrenador deportivo acusado de abusar a varios atletas. Les tengo toda la información. Además...
4: Señores, regresan las caravanas. Ya viene una. Salió desde Honduras. Le tengo los detalles también.
1: Selección mexicana, también rodó la pelota en la Liga MX, señores, jugaron las selecciones del mundo. Ya tenemos juegos para el de la Major League Baseball. Bueno, todo está bueno en los deportes el día de hoy con Tito Padilla y en los espectáculos.
4: Julián Álvarez presenta disquera y reúne a casi 150 mil personas en 2 días en el Estadio Jalisco junto a Alfredo Olivas. Además, Kazuya se muestra de la mano con su novio, el bailarín Ignacio Colombara. Jorge Medina y Josi Cuen triunfan en juntos en el Auditorio Nacional. Se dan beso de 3 con Wendy Guevara y se vuelve viral. Grupo Firme triunfa en España, inicia gira por Europa. E hijo de Rafa Márquez se lanza como cantante. Le tengo los detalles, comenzamos. Esto.
1: Esto.
4: Esto.
1: Esto.
4: Esto es Notichet. Buenos días, señor.
1: Ya te viste ahí como con una culebra que agarré cuando estaba yo chiquillo. Que se, la
4: ¿sí?
1: Cena. Sí, señores, qué bien, ¿sabes? Qué delgado estás tú, ¿sabes?
4: Gracias.
1: Sí, ya se te miran hasta aquí los pómulos, ya puedes calavera tú. Sí, voy, ya vi tu foto cuando estábamos bien gorditos. ¿Sí?
4: No, video, señor, no. Oye, nomás fotos.
1: Vale, estamos. Yo te digo una cosa.
4: Dije, puercón de andadas.
1: Pero cuí.
4: Cuídate.
1: No, pero fíjate qué curiosa la gordura. Yo no te yo veo las fotos tuyas gordo y yo no te recuerdo así de gordo.
4: No, yo sí me recuerdo.
1: ¿Sí?
4: Sí.
1: Híjole.
4: De talla 42 a talla 32.
1: ¿A poco, sí, hijo?
4: Sí, señor.
1: Uy, yo ando bien gustoso porque soy de 40 y de 46.
3: Damn.
1: Damn.
3: ¿6 tallas?
1: Sí, viejona.
3: Damn, that's a lot.
1: Oh, casi va acá, ya casi bajé 70 del águila. Yo me estoy desapareciendo.
4: Ay, tampoco.
1: No,
4: todavía no queda.
1: Tampoco. Bueno, empezar con la noticia. ¿Saben qué? Quiero el Zócalo, así dijo la presidenta, y desde el Zócalo capitalino, en medio de tensiones con Estados Unidos, la presidenta Claudia Sheinbaum, la Cadaimen, rechazó las injerencias extranjeras y la violación de territorio mexicano, tras recordar que la Constitución contempla pena máxima de cárcel para los agentes extranjeros que atenten contra la soberanía nacional, la soberanía del país. Y ahí estuvo, ahí en el Zócalo, y fue harta raza escucharla. En el cierre de su gira por el segundo informe de gobierno, la mandataria vinculó la soberanía con la lucha de independencia y sostuvo que sus principios siguen todavía vigentes. Soberanía quiere decir, en palabras de Morelos y en nuestra Constitución, que solo el pueblo determina el destino de México. Significa que desde 1814 ninguna potencia extranjera, ninguna élite económica, política, tiene el derecho de dictar el presente y el futuro de nuestra patria. Eso solo pertenece al pueblo de México. Así lo dijo, palabras textuales. La independencia sigue marcando nuestro camino porque la y los mexicanos no queremos injerencia ni intervencionismo ni violación a nuestra territorialidad. Obviamente

0: refiriéndose a una posible
1: intervención
0: gabacha para combatir a los carteles de la droga. Oye, pero ¿se puede trabajar un plan de que hagan un paro los gabachos, no?
1: ¿En qué aspecto?
0: Sin que se le llame intervencionismo per se.
1: Pero intervencionismo es intervencionismo por más de que lo quieran.
0: ¿Tú crees que cuando han agarrado a grandes capos y eso, han sido pitazos de los gabachos? Muchos de ellos.
2: Es diferente intervencionismo a colaboración.
0: A colaboración, lo que vi, que busqué.
2: Pero yo creo que el gobierno de los Estados Unidos y más el del Donald Trump no necesariamente quiere colaborar,
0: es que
2: quiere intervenir.
0: México tiene que ser como el chino.
2: ¿Cómo?
0: Buscar la cola. Voración. ¿Verdad?
2: Fiti.
0: Adelante, Giselle Bravo.
1: Gracias, Don Cheto. Pues bueno, cambiando el tema completamente, el magnate y filántropo.
0: Ajá. Ese efecto de cambiar el tema.
1: Me gustó la transición. Pues bueno, el magnate y filántropo Bill Gates, cofundador de Microsoft, advirtió este fin de semana que una inteligencia artificial sin control podría provocar 1,000 millones de muertes en una nueva alerta en medio del debate sobre la regulación de esta tecnología. Dijo lo siguiente: es necesario que las fuerzas del orden y los políticos participen en este debate de cómo deben de ser las medidas de seguridad y también la vigilancia. Declaró en una entrevista con la cadena NBC, en la que descartó que la autorregulación de la industria vaya a funcionar. El magnate defendió que regular esta tecnología supondrá un pequeño coste adicional para el sector, pero no una cosa muy drástica de lo que están haciendo. Dice Gates, alertó que la inteligencia artificial en manos equivocadas sería sin duda lo suficientemente poderosa como para provocar acontecimientos que causarían 1,000 millones de muertes. Dice que hasta el momento nunca ha existido un arma tan poderosa como la combinación de personas con malas intenciones que van o podrían utilizar las últimas herramientas de la inteligencia artificial. A principios de mes, los líderes, por ejemplo, de Anthropic, OpenAI, Sam Altman y varios, entre ellos también Elon Musk, coincidieran en pedir que se realice un desarrollo de inteligencia artificial para garantizar su seguridad, una postura en la que se opone la Casa Blanca.
0: Pero fíjate que yo todavía no entiendo a qué se refirió Bill Gates con la muerte de tantas personas.
1: Pues, Don Cheto, de que pueden hackear cosas y manejarlas a algún beneficio para dañar
0: gente. Usted diré que no hay que creerle mucho a la inteligencia artificial, nomás como las cosas comunes, porque luego ya se han visto que muchas plataformas de inteligencia artificial se inventan sus cosillas.
2: Sí, claro.
0: Se inventan así datos.
1: Sí, Don Cheto, pero ¿cuántas personas y qué generación la de ahorita no dependen, por ejemplo, de ChatGPT? Ya todo el mundo ya ni siquiera ya se va a Google, se va directamente a ChatGPT, entonces estás viendo que es solamente una herramienta de inteligencia artificial de todas las que abundan.
2: A lo que refiere, Don Chito, es que muchas veces le preguntas a ChatGPT y muchos de los datos que te da no son reales.
1: Sí, pero normalmente los morritos de ahorita o ya las personas
0: ahí. Pues ahí Brian, todo ChatGPT hasta para preguntar cosas.
1: Claro.
0: Sí se la discuten dos, tres cosas ChatGPT, pero nomás hay que no creerles todo. Señores, detuvieron a 5 por un posible acto terrorista en una base estadounidense y la policía británica anunció que una investigación por un incidente grave cerca de una base militar utilizada por la Fuerza Aérea Gabacha allá en Gran Bretaña, allá al oeste de Inglaterra, fueron detenidos 5 sospechosos de preparar un acto terrorista. Los artificieros están examinando varios vehículos relacionados con este incidente en la base aérea de Fairford, donde está estacionada una unidad de fuerza aérea estadounidense, o sea que ahí en Inglaterra pues tienen avión y los gabachos, ¿verdad? Entonces, según esto, por de pura casualidad encontraron que había 5 vatos que estaban planeando un acto terrorista. La unidad antiterrorista puede confirmar que está al frente de una investigación sobre un incidente que ocurrió en la noche cerca de la base aérea, o sea que no dicen todavía mucho detalle de lo que ocurrió, pero que eso llevó a que agarraron a 5 personas que estaban planeando un acto terrorista, no sé si en Gran Bretaña o en algún lugar o contra algunos aeronaves americanas. Adelante, Giselle Bravo.
1: Don Cheto, pues bueno, vamos a ahora con el exdirector de Medicina Deportiva de la Universidad Estatal de Carolina del Norte, que en estos momentos está enfrentando cargos penales por delitos graves y menores tras ser acusado de abusar sexualmente de exatletas masculinos del equipo Wolfpack bajo el pretexto de tratamiento médico. Estos hechos ya habían derivado en demandas civiles presentadas por más de 30 atletas, imagínense, a lo largo de los años, y las autoridades de Florida arrestaron pues a este individuo llamado Robert M. Murphy Jr., quien el jueves permanecía detenido en la la cárcel del condado de Marion por órdenes de arresto emitidas por Carolina del Norte. Cabe mencionar que esto ocurrió después de que un gran jurado del condado de Wake acusara formalmente a Murphy el 14 de septiembre de 9 delitos graves de contacto sexual bajo el pretexto de tratamiento médico y 23 delitos menores de agresión sexual. No sé si esto también me recuerda mucho como al doctor, ¿se acuerda que atendía a las
0: chavas? Sí, a las chicas.
1: Ajá, a las chavas, pues bueno, ahora este individuo, pues dicen que estos cargos están vinculados a 14 víctimas que fueron entrevistadas por agentes del orden público durante esta investigación que duró varios años y hasta ahorita, pues ya finalmente arrestaron a este viejo puerco.
0: Y arrestaron a este viejo puerco. Y hablando no es un viejo puerco, es un joven cochinón que para allá va. Adelante, chino.
3: Poquito. Oigan, pues vamos a hablar de que ya viene la primera caravana. Después de que decía mucha gente que esto ya había parado, pues desde hace una semana inmigrantes salieron de Honduras, donde surgieron invitaciones a través de redes sociales, a través de chats de WhatsApp, donde se juntaran para empezar la partida rumbo a Estados Unidos. A medida que transcurrió la semana, algunas personas agotadas por el cansancio fueron quedándose, pero el grupo pasó ya por El Salvador. Llegó a Guatemala, donde el Instituto Guatemalteco de Migración contabilizó un poquito más de 300 personas. Así fue como este fin de semana, en la tarde-noche del sábado, el contingente de inmigrantes ya entró a México, pasó por Tapachula, Chiapas, y de ahí vienen para la frontera con Estados Unidos. A partir de ese punto, el recorrido implica aproximadamente 2,390 millas, dependiendo de cómo vayan avanzando, pero ya viene la primera caravana con más de 300 personas tratando de llegar a Estados Unidos. La pregunta es, ¿habrá chance?
0: Ya cuando estén aquí, lo más probable es que les van a dar Patricio Estrella.
2: Pues ¿Patricio que, Estrella?
0: ¿O sí?
2: O sea, ¿para atrás?
3: Pues que ahorita no hay nada.
0: O sea, ya estando aquí en la frontera y tienen que buscar un...
2: Le voy a hacer una pregunta seria. En las fronteras, por ejemplo, Guatemala, Salvador, México, ¿por qué los dejan pasar?
0: Porque viene harta raza. Entonces, como que, imagínate, en México ahí la... Imagínate, pues va un carro, pues los paras. ¿Cuántas gentes puedes tener tú en una frontera? No sé, en la 10, frontera de América, 15.
2: Sí, pues sí.
0: Y de repente ves a 500, 600, 1,500 personas. ¿Saben qué? Pues denle, pues, güey. Ahora, la onda aquí es que ya estando aquí, quién sabe, les van a dar para atrás a los amigos. Es que porque se ha pasado.
1: A
0: lo mejor de 1,000 que se vienen, a lo mejor 3, 4, 5, 10 agarran un asilo. Los demás a buscar un coyote. ¿Saben en cuánto ahorita anda un coyote por el cerro? 17 bolas, compa.
3: 17 bolas.
0: Y ay de ti que no te agarre la maña porque te va a estar vacunando una milpa por tenerte ahí guardado. No, más.
1: Pero si se pone a pensar, si como dijiste, si 4 o 5 de ellos agarra asilo, ¿cuánto va a tardar el asilo?
0: Ahorita lo que más me puede a mí es que un familiar se le ocurra la genial idea de venirse para el norte y que me pida a mí paro. Yo me hace un paro ahí. 17, no, ¿dónde güeyes?
3: Ah, pues 17, los ganan un remoto.
0: Ay, ya, 17 y burro, te corretean tú también, homi.
3: Los que ganan remoto 2 horas.
0: Ganaron al perro año, güey, homi. 17 y bolas, ahorita anda un coyote. Oye, ¿en qué momento? Si estaba 12 y así poco.
3: ¿Cuánto pagó usted?
0: Chino, creo que $350.
2: ¿En serio?
0: Sí, ¿verdad, Dios?
2: Bueno, pero también en 90.
0: No, claro, pues 300 bolas.
3: Pagué 2,500, no que se me olvida.
0: Sí, 350. Y luego me acuerdo que me traje un sobrino yo en el 95. Y me acuerdo que andaba yo pariendo chayotes en el 95. ¿Sabes cuánto pagué por un sobrino?
1: ¿Cuánto?
0: $650.
3: Y andaba bien espantado.
0: Y yo me acuerdo que era un dinero jarajajajal. En el 95, 96, 650 bolas estaba la pasada. $650. Y ahorita 16, 17
3: igual. Que ahora gana por hora aquí, ¿no?
0: Cállate, chino. La gente se la va a creer, vale.
3: Yo me meto a Google y dice que usted gana 3 millones.
2: Yo me meto a Google y dice, el programa de Don Cheto vale...
0: Genera.
2: No sé cuántos millones.
0: No genera nada.
2: ¿A quién se lo vendo?
0: No genera nada.
3: Yo también digo lo mismo.
0: Adelante, ya mejor ni hablemos de cosas tristes porque me voy. Adelante.
1: Te prendimos, Don Cheto. Me agüita. Un recordatorio de lo que no vale el
3: show. Miau. Ya sé. Me dice, ¿ustedes tienen dinero? Le digo, compa, ¿usted cree que andaría vendiendo inyecciones y ganara dinero? ¡No!
2: Ayer me encontré una clientita tuya de Oxnard en el avión.
3: ¿Ah, sí?
0: Yo también el otro día me encontré un cliente tuyo.
3: ¿Y qué?
2: No, ¿Pero de qué? ¿De cuerpo o de...?
0: No, me conté un cliente también que te compra inyecciones, un vato.
3: ¿Y qué tal? ¿Sí?
0: Que le mandaste video de cómo se inyectan.
3: Ah, pues sí.
0: ¿Y cómo dijo, ¿quién es la morra que está aquí? Sí. Le digo, no sé, no he visto el video.
3: La güera.
0: ¿O la güera? Ah, ok, ok. Oh. Es la güera.
1: Ah, o sea,
0: a ver, mándalo.
1: ¿Tú hiciste tutorial de cómo
3: inyectar? Ah, sí, porque la gente no sabe qué enseñarle.
0: Pero pusiste a la güera que se inyectara.
3: Sí, a Wiwi.
0: ¿Y no te inyectaste tú?
3: No, a la güera.
0: A ver, pasta, me pasa el video, pues, no me hace inyectar. No, papá, en la panza la güera ahí. Regresamos con los deportes, con Tito Padilla, señores. Hay buenos deportes el día de hoy. A ver si, ojalá se le entienda a Tito, porque sí hay mucho de qué platicar. Regresamos.
3: Ojalá se le entienda. No, pues.
0: Digo, estoy diciendo. 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
5: Estos son tus tips de la hora del tráfico. 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Respeta a los demás conductores, evita comportamientos agresivos y mantén una actitud positiva mientras conduces. Recuerda que la seguridad y la cortesía son fundamentales para un viaje tranquilo y sin incidentes. Estos fueron los tips de la hora del tráfico. Soy tu amiga Mayra, informando para La Qué Buena.
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0: Continuamos con Don Cheto.
1: Al aire, señores, harto de qué platicar.
2: Menos de los Pumas, por favor.
1: Si le entendemos. No, Pumas, ni de las Chivas, vale, ni de las Chivas tampoco. Tito Padilla, estás en vivo.
3: Muy buenos días, buenas tardes, buenas noches, donde quiera que se encuentren exactamente. Qué mala onda, Chivas, Pumas. Bueno, de todo tenemos. Vámonos, arrancamos el viernes pasado, la jornada del fútbol mexicano, donde Atlante se sirve con la cuchara grande. 4-2, no estoy oyendo mal. Atlante, los potros de hierro del Atlante, 4-2 al Monterrey. Todo empezó así como qué pasó, vamos ahí. Después viene Atlas y le gana en casa a Cholospintes 3-2. También Chivas cae en casa 2-0 ante los Gallos Blancos. Santos, aunque usted no lo crea, ganó también 1-0, le gana a Tuzo del Pachuca. Tigres ya agarró, respiró, necesitaba, le urgía ganar a Tigres, porque si no, muy posible casi si no ganaba, o es más, tiene que ganar los próximos 5 para poder aspirar a pasar a la otra ronda. Pumas cae en casa 3-2 ante los potros de, digo, ante los Pumas, ante los Atléticos de San Luis. León, 2-1, volvió a ganar.
1: Muy a pie, el León así iba, sacó la, ¿sí? Sacó la, el gane agónico.
3: Exactamente, y bueno, después del berrinche, berrincho totote de la semana pasada de Henry Martin, pues se clavan tres, una tercia.
1: Un en hat-trick la de Henry Martin. Tito Padilla, sí, bien tres, por el Henry Martin, que metió un trick, un hat-trick, y te voy a decir por qué bien. Porque yo pensé que ya ni jugaba Henry Martin.
2: Sí, yo también, yo dije, no. Ya, pues no, nunca se recuperó.
1: No, llegó un tiempo donde lo sentaron mucho tiempo, ¿verdad?
3: Ya lo sentaron, sí.
1: ¿Lo sentaron harto tiempo?
3: No, pues te digo, el fin de semana lo sacan de cambio, Don Cheto, pateaba las botellas de agua, agarró a Maras ahí el pobre asiento, o sea, bien berrinchudito, mi niño, que el ruchito. Uh-huh. Dejé al último el resultado entre Cruz Azul y Toluca, porque tengo una recompensa. Tengo una reconcomia que de verdad me da, no puedo decir asco, pero sí me da tristeza que el gremio de arbitraje no salga a la defensa de esta árbitra que le dio con todo a Katia Itzel. Mohamed le dio con todo un tal ruso.
1: Que no está, le dijeron, no es cuestión de sexo, no estás preparada para dirigir en primera división, le dijeron a la ñora, a la morra.
3: Bueno. Pues se me hace raro, ¿por qué? Porque los árbitros, no sé por qué no salen a su defensa, es parte de su gremio, es parte de que vayan, ellos son los del FRAC, ellos son los reyes para poder dirigir un partido, y ahora resulta que hasta Chacón, que ya no juega, y hasta Bricio, que ya no pitan, le sacamos también, si quieren, los trapitos del sol a ellos, y también la regaron por varios partidos. En vez de apoyar a la muchacha, a la señorita, están dándole con todo. Turco Mohamed, ponte a hacerte tu mendigo trabajo, lo haces bien, cállate la boca, di, sé honesto, señoras, señores, si quieres ser campeón, bicampeón, tricampeón, lo que tú quieras hacer, hazlo, pero jugando con tu equipo, no criticando el arbitraje. De verdad, todos dan. Yo miré a Wiki, no dijo nada, Wiki. La verdad. Y eso, que le perdonaron un penal al Toluca a favor de Cruz Azul. Ahí no dijo nada. Venga, Don Cheto.
1: Bueno, ya hablando de ese 3-3, que de ese partido, que estuvo bueno el partido. También bueno. Después ya, entre el empate del partido, entre las decisiones arbitrales y la crítica a la árbitra.
3: Gracias.
1: Y entre que si se retira de la selección Alexis Vega.
3: También.
1: A ver, ahí te va mi opinión. Venga. Alexis Vega, a mí se me ha sido un buen jugador, pero en la selección nunca lució. ¿Estás de acuerdo o están de desacuerdo?
2: Es que en el momento que podía lucir era cuando andaba en el desmadre, en la peda, y pues obviamente su rendimiento.
1: No, en la selección pasó sin pena ni gloria Alexis Vega, compa.
2: Y apenas
3: Se dice, les tengo un chisme, se dice que hizo su mendigo berrinche porque le dieron la 10 al señor, vamos a tocar el demás, ¿qué tema? Al muchachito, al niño de 16 años, mire ahí, hizo bolas, hizo trizas al mejor defensa italiano-colombiano, bueno, de Italia, que fue de Italia, lo hizo ver mal, lo cortó, le dijo un pase así como una Verónica, después ya fue a meter el gol, que por eso hizo su berrinchito el señor Alexis Vega, porque Mora tiene el 10, aparte que no lo llamaron. ¿Qué le parece, Don Cheto?
1: Ahora, te voy a decir. Yo una vez, ¿te acuerdas que critiqué hace mucho tiempo que él trajera la 10? Que trajera la 10 este Alexis Vega. Que ya cualquiera traía la 10 en la selección mexicana. Qué mejor que un muchachillo que la prensa colombiana no dejaba de hablar de Gilberto Mora. Dijo este chaval de este chaval de 17 años, mira nomás qué gol nos metió y toda la cosa. Tenemos cuánto que no le ganamos a los cafeteros, 15 años, 17, qué sé cuántos años, 12 años, qué cuántos no le ganamos a Colombia. El primer tiempo, el gol de Colombia, golazo, una precisión de pase. Y después de ahí México se prendió, no nos batieron.
3: No, incluso los colombianos, los que ustedes, de lo que me dicen, estoy mirando algunos, están preocupados porque la reacción de México, como jugó México, como le quitó la bola a México, la verdad, un partidazo de Eric Lira, bueno, no me canso de admirar ese mendigo muchacho, un partidazo de Eric Lira, el cual tomó la media cancha y empezó a repartir la bola, y más que nada también Gilberto Mora se paró, pidió la bola, hizo lo que quiso, cerró, de cuenta que cerró con una cereza del pastel con el gol, pero fue un partido muy bonito, la verdad, incluso varios rotativos, varios rotativos de Europa, la marca de España, la ruta del Sport de Italia, se derrumbaron en elogios para el señor Gilberto, bueno, para el niño Gilberto Mora, don Chico. ¿Qué le parece?
1: Pues sí, andan diciendo que hasta el Real Madrid y el Barcelona lo traen el radar, pues claro, qué bueno, qué bueno, ojalá que así sea, que se va a Europa, porque creo que a diferencia de otros jugadores a esa edad, este muchacho se ve muy disciplinado y muy centrado, ¿verdad? Sí, es lo que hace falta, pues uno se desarrolla mucho jugador. No, hay muchachis que a los 17 juegan ahí en inferiores y ya andan tatuados y ya andan bien, ya quieren carros exóticos y es y jale, pues ya. No, primero hay que hacerla. ¿Qué más, Tito Padilla? ¿Qué quieres tocar? ¿Béisbol, fútbol americano?
3: Béisbol, fútbol americano, andamos bien, un poco de chino, hijo de su madre.
1: Bueno, vamos al béisbol rapidito, señores, ya tenemos los comodines de la Major League Béisbol.
3: Ya arranca mañana,
1: Arranca mañana, vámonos. Los White Sox de Chicago contra Houston, Boston va contra los Yankees, ese es un gran juego, Boston Yankees, así como Filadelfia Atlanta, Chicago, San Diego, también va a estar bueno, y pues esos son los comodines, y ahí de ahí, pues obviamente, los Guardianes, las Mantarrayas, los Cerveceros y los Dodgers esperarían a los ganadores de los comodines.
3: Acuérdese, debemos de acordar, el señor pensador, que son a tres, ¿ok? Los comodines es a mejor de tres juegos. Empiezan mañana, ya mañana comienzan, y el último juego sería el jueves. Pero son únicamente tres, porque muchos piensan que sería el cuatro, el mejor de siete, que sean cuatro. No, son nomás tres juegos, señores, para los comodines, y después ya se avientan, como usted dijo, ya, don Cheto, ya los que están esperando una semanita ahí tranquilos. Ahí está la cosa. Ahora sí, vámonos, porque no le dimos a nada, don Cheto, se acabó. No únicamente chino, no te sientas. El 90% de todos los que, es lo que estaba leyendo, el 90% de los que fueron a hacer su parlay del fútbol americano, perdieron. Señoras y señores, perdieron. Don Cheto, el que más se lo pongo así, ganaban 16-0 los carneros, los Rams, ganaban 16-0. Y le dieron la vuelta los Broncos. ¿Qué le parece, eh? Todo estaba y todo pintaba.
2: Nada, ni te enseño la quiniela que nos fue re mal.
3: No me le enseñes, por favor, vale. No me le enseñes que...
1: Yo creo que los resultados fueron muy rompequinielas en general, ¿no, Tito?
3: Todos, don Cheto, absolutamente todos. Ese de los Rams, nadie lo esperaba. También el de los, ¿cuál más? Los cafés le ganan a las Panteras 21-18, don Cheto. También, Cos, 18-19, ¿qué tal los Tejanos? Ese más o menos. Pero le digo, de ahí para allá se fueron dando la paliza. Oiga, nadie esperaba que los Jaguares de Jacksonville le dieran una paliza a Patriota. 35-6. 35-6. Y como la última
1: que le dije. Me gusta cómo narra. Eres el único vato que habla de deportes que parece que está peleando con sus hermanos. ¡Hombre! ¡Ganaron 35-6! ¿Y se lo esperaba? Así habla, chicos, si estuviera alegando en familia.
3: Estamos en familia, con
1: Chavales. Estamos en familia. ¿Cómo se iban a ganar 35? Así llegaron y ni la nada.
3: Sí.
1: ¡Hace eso, Tito!
3: Lo que sí sorprende, y lo que sí está bien, y lo que me gusta, pues saludos al Chivo, al Cholo aquel, 3-0 los Raiders, los malosos. 36-27 le ganan a los Santos a los Santos, pues, y se va 3-0. O sea, arranque perfecto, arranque con todo. Y le voy a decir una cosa.
1: Dime.
3: Es la mano de Tom Brady, aunque muchos me tildan de loco. Tom Brady está armando y le está preparando todo el camino también a Fernando para poder llevarlo poco a poco y hacerlo el próximo, y se los digo ahí, va a ser el próximo quarterback de la de la NFL. Señoras y señores, es todo en los deportes. Síganme en mis redes sociales, Tito Padilla 74, todo en despacho, o Tito Padilla Deportes en Facebook, Instagram, también en Twitter, bastante información deportiva. Yo me borro, me esfumo, me desaparezco, quien digo, jugada, Deportes, Tito Padilla.
1: Gracias, Tito Padilla. Señores, mexicanos triunfando en Europa, eso y más en los espectáculos con Saíd García Solís.
0: Correcto.
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0: Estos son tus tips de la hora del tráfico. Si te preocupa encontrarte con tráfico pesado durante tu recorrido, toma tiempo antes de salir para establecer una ruta alternativa en tu GPC. Evita las horas pico y los lugares conocidos por la congestión. Esto te ayudará a ahorrar tiempo y reducir el estrés en tu viaje. Estos fueron los tips de la hora del tráfico. 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
4: Estos son tus tips de la hora del tráfico. Usa tus espejos para monitorear las áreas alrededor de tu carro. 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Estos fueron los tips de la hora del tráfico. 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

0: pues moviendo el cuerpazo que a base de inyecciones le ha costado mucho a García Solís.
1: La verdad.
2: Muy buenos días a toda la gente que nos escucha aquí en Estados Unidos y más allá de las fronteras en este lunes de seguir rechinando el catre. Muy buenos días, mi gordo, precioso, chiquito bebé, ¿cómo está?
0: Ando contento porque hoy vamos a regalar boletos en un ratito más para Disneylandia.
3: Ve el montón de gente que se ha inscrito, no invente.
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0: Saí García Solís, al ratito regalamos los boletos. Sí, mexicanos en Europa.
2: Antes de los mexicanos en Europa, vamos. Quiero comentar que el que la hizo este fin de semana y agradezco la invitación fue mi compadre y mi amigo Julián Álvarez, quien presentó Copar Music el jueves pasado en el Hotel Baruch, allá en Guadalajara. Presentó varios artistas, señor, entre ellos La Ventaja. Banda Elemental y otros más que ya son parte del elenco de Copar Music. Él los va a grabar, él va a llevar un seguimiento. Ricardo Álvarez, que es su hermano, Claudia Pirangostino, que también es la directora de Copar de acá de Estados Unidos. O sea, ya presentaron su disquera en forma, le fue muy bien a Julián, estuvo ahí conviviendo. Julio literalmente subió a saludar a todos los invitados especiales que había, se le calentó el hocico a mi compadre y estuvo cantando hasta las 4 de la mañana el jueves ahí en el hotel, literal ahí con todos los, sí, ahí pasándosela muy bien. Estaba su mamá, estaba su familia, la verdad, muy contentos con la invitación. El viernes tuvo su primer Estadio Jalisco. Casi 70,000 personas aplaudieron a Julián Álvarez. No, el viernes no llovió. Llenísimo el estadio, señor. Le platico. Él empezó a cantar solo a las 11 de la noche, más o menos, y por ahí de la 1:30 de la mañana, ya cuando llevaba hora y media cantando, aparece Alfredo Olivas de invitado especial, cuando mucha gente pensaba que iba a estar, pero no estaba anunciado, porque el concierto del viernes era solamente Julián Álvarez. Y ahí apareció Alfredo Olivas, y cállense los ojos que hasta las 3 de la mañana cantaron los dos juntos.
0: Es lo que yo no entiendo, vale, aquí a las perras 11:30 ya te están cayendo.
2: Hasta las 3 de la mañana cantaron los dos, y la verdad no sabe qué bonito concierto. El sábado regresamos al Estadio Jalisco, donde había más de 70,000 personas. Fueron más de 150 entre los dos conciertos, pero ahí sí era Prófugos del Anexo, en el concierto del sábado. En el Prófugos del Anexo, desde el principio salen cantando los dos. Se avientan como 3 canciones uno, 3 canciones el otro, 3 canciones juntos, y otra vez cada uno está haciendo los dos, hasta las 4 de la mañana. Pero ahí
0: no,
2: sí.
0: No, valga mi Dios.
2: A las 2 de la mañana hubo un aguacerazo, señor. Pero aguaceros, estamos viendo la lluvia ahí, las imágenes, empapados toda la gente y los que estaban ahí, esa parte de la troca es la última donde los dos cierran, pero desde las 2 de la mañana hasta las 4 no paró la lluvia y ellos no pararon de cantar.
3: Qué chido.
2: O sea, la verdad, la rompieron 150,000 personas en el Estadio Jalisco. Demostró que es la casa de Julián Álvarez. Lo quieren muchísimo también Alfredo. Ayer se presentó en Tijuana en el palenque de Alfredo. Andan en todos lados y en todos lados les está yendo impresionante. Me dio mucho gusto saludarlos a los dos. Veo muy delgado a los dos también. Tanto Alfredo como Julián están muy en forma y pues muy contentos. Yo no sé si este Prófugos del Anexo va a ser el último, aunque ellos dijeron en el escenario que era el primero de muchos. Pues todavía no hay fechas confirmadas para más Prófugos, pero cada uno en solitario está haciendo sus presentaciones y sus giras exitosas.
0: Enhorabuena para los dos chavalones.
2: Deseándoles lo mejor.
0: Chulada, chulada de vatos.
2: Oiga, quien anduvo de la mano ya en el Teatro Dumont 4040 en Buenos Aires fue la cantante Cazú, quien fue a ver la obra Animal, dirigida y protagonizada por Nati Nab, quien es
0: no, ya bonita.
2: Coreógrafo del staff del cantante. Y ahí llegó de la mano con Ignacio Colombara, quien por primera vez ya está de la mano y ya lo presentó como novio. Ahí está. Se fueron de ahí juntos. Ahí se ve fea. Mira,
0: ya sabía que ibas a decir algo.
3: No importa.
1: Ese vato, ¿eh? No.
2: Chino, no estás diciendo eso. ¿Cómo que hasta parece?
1: Mira, ve la cara ahí. En esa foto la agarraron bien.
0: Se parece hasta el Celsa.
3: Bueno, ¿y qué? Are you kidding me?
2: Señor, ahí estaba Cazú.
0: A mí me dice, yo parezco, ¿qué parezco yo?
1: El doctor Simi.
2: ¿Pero por qué tenemos que decir qué parece la gente?
0: Pues, ¿por qué? ¿No te conviene?
2: No, pero ¿por qué? Pregunto, ¿por qué tenemos?
0: Porque yo así soy, yo desde
1: niño. ¡Parte la vida!
0: Parece fulano.
2: No, no, no, a mí me parece que se ve muy bien y me parece que qué bueno que salga con el novio. Qué bueno que ya lo presente, qué bueno que ya se deje, o sea, ella está viviendo su vida. Y qué bueno, muy bien. Ignacio Colombara, el bailarín, que además también está guapón.
0: Está bien, pues está guapo. Ya mejor les digo nada, ¿quién se parece, Vali? Porque luego me regaña.
3: ¿El bailarín?
0: El bailarín.
3: Déjelos en paz. Está qué bueno, guapo. Que viva el amor.
2: ¿Quién se parece? Vive el amor.
0: Vive el amor, échale ganas ahí, tú como quiera, Cazú, tú, bien, hija.
2: Señor, quienes también están presentando casi 7 auditorios nacionales con todo sold out, es la gira Juntos de Josy Cuen y Jorge Medina. Jorge Medina y Josy Cuen, quienes se presentaron este fin de semana en el Auditorio Nacional de la Ciudad de México ante más de 10,000 personas, casi 11,000 personas. En todos lados están llenando el regional mexicano. En el Auditorio Nacional lo hicieron mis compadres de Juntos, quienes por cierto ya van a la gira por Europa el próximo mes. Se van para Europa.
0: Es que notas que todos le andan dando para allá.
2: Claro, pues que mucha gente no puede venir para acá.
0: No puede venir para acá, pues mejor vamos para los
2: Se van para Europa. Pero bueno, ahí en fin de semana subieron Jorge, Josy, y lo que más hizo viral es que subieron a Wendy Guevara y se dieron beso de tres en el Auditorio Nacional. Dieron beso de tres y mira, ¿y ustedes creen que le hicieron el feo a Wendy? No, hubo beso de tres, miren, beso de tres. Ahí está, miren, beso de tres. No, pero ¿qué tiene?
0: Siempre han sido un desmadre esos dos en el escenario.
2: Sí. Y hubo eso de tres, qué padre.
3: Se dejan caer de bien a bien.
2: La verdad, se divirtieron muchísimo, la gente se veía muy emocionada, muy contenta. Mira, la cargaron, la besaron, la agasajaron y se la pasaron muy bien. Wendy Guevara, Josy Cuen y Jorge Medina ahí en el Auditorio Nacional.
0: Aguas, Wendy, porque no te andan perdonando esos chavalones, ¿eh?
3: Esos,
0: chavales,
2: no, son Dios.
0: No te andan perdonando, ¿eh?
2: Se achinan.
0: Se achinan.
2: Se achinan.
0: Ahora sí me vas a dejar hablar de los sí. de que andan en España, ¿vale? ¿O me vas a seguir dando largas?
2: No, es que llevo un orden.
0: Ok, ah, ok. Oh.
2: Llevo un orden, de hecho. Ahora sí, señor, le platico que quienes empezaron la gira el 19 de septiembre, que es la primer Europea Tour 2026, fueron Grupo Firme, señor, quien solamente en el concierto de Valencia, España, metieron 12,500 personas, claro, solo en el de Valencia, y casi 18,000 personas en el de Madrid. O sea, sold out en la gira por Europa, Grupo Firme.
0: No, yo lo miraba.
2: Ya nomás, ahí está la arena Movistar en Madrid.
0: Y es que debemos de contar que hay una comunidad muy grande latina, no solo los mexicanos y algún español que anda ahí, pero tampoco hay que emocionarnos que eran 18,000 españoles. Había mucha gente de Bolivia, de Colombia, de Ecuador, de Perú.
2: Claro,
0: de
2: donde sea.
0: Era Grupo Firme. Igual que a Luis R. Conríquez, que Luis R. Conríquez estuvo en lugares más modestos. En discotecas y lugares más pequeños, pero aún así también se le llenaban los locales a Luis R.
2: De hecho cuando yo comenté el fin de semana de que qué padre que los mexicanos estaban triunfando en Europa, me decían, ay, pero es que los van a ver mexicanos y sudamericanos que están allá. Pues quien sea que esté.
0: Sí.
2: Están pagando para ir a verlos y están triunfando en Europa.
0: Sí, ese
2: aunque nos pese.
1: ¿Cuándo empezamos nuestra gira por Europa?
0: Pues no faltaría que nos conozca para allá. Me llega mucho mensaje de España.
2: Primero vayan de gira por California y Oregon y Washington. Pues primero.
0: Mira este pretencioso, yo estoy primero, a gusto. Es este el que él como si lo fueran a conocer.
2: Primero vayan a visitar a Texas, que los están queriendo ver.
0: Ey, hemos ido.
2: Primero vayan a Arizona, Nevada. Arizona.
1: ¿Sabe dónde no hemos ido? Por ejemplo, ahí arriba a Santa Rosa no hemos ido.
0: Yo he ido a Santa Rosa.
2: Ay, si hace 20 años.
0: De lo madre, pues.
1: Aquí a Tulsa, Oklahoma. También hay un chorro de gente que nos escucha en Tulsa.
0: Sí. Corre, chino.
1: Oregon.
0: Corre.
3: Te mandamos si quieres.
1: Pues si es, que los
0: tú,
1: médicos,
0: es que tú,
1: voy.
0: Es que tú, que nos haga una invitación formal.
3: Sí.
0: Tú pagas porque te renting.
1: Ah, yo sí voy.
2: Es que Chino no quiere estar en su casa, es lo que pasa.
3: Él, aunque no paguen, va.
0: Pues felicidades a los de Firme y a Luis R., que también andan por allá con su rola chido allá. Bien.
2: No, qué bueno, les está yendo súper bien.
0: ¿Viste, Luis R., qué delgado está?
2: Qué delgado.
0: También yo creo que anda, mira.
1: No, tú.
0: O sempisado. Pero sí va al gimnasio.
2: No, claro.
0: Pero sí.
2: Cosa se ve muy bien, Luis R. Conríquez. No. Nos falta, nos urge. No, vamos juntas de la mano.
0: No, yo contigo ni a una peregrinación.
2: ¿Por qué no?
0: Yo contigo era ni cuando se muera el chino, ni cuando te toque a ti cargar el félitro. Yo me voy a abrir, cosa ahí, no. Yo, sí.
2: Ah, ¿por
0: no,
2: qué?
0: No
2: ¿qué
0: sé.
2: ¿Qué le hizo? ¿Qué?
0: No sé. Pues me tiras muy feo.
2: Ah, ¿yo le tiro?
0: Me tiras muy feo.
2: Y además, ¿por qué?
0: Cuando se muera el chino, vamos a cargar el félitro, pero tú con tus otros tres y yo con mis otros tres.
2: Ok, muy bien.
1: Pero yo, ¿por qué sigamos a morir?
0: ¿Qué?
1: ¿Por qué yo me voy a morir primero?
0: Nomás es un ejemplo, pues. No queremos que te mueras.
3: Se te va a unguiar allá abajo.
0: Ya está unguiado. Y esa madre.
2: Oiga, nos vamos a una pequeña pausa de 50 segundos. Sí, pero al regresar, señor, se lanza como cantante el hijo de Rafa Márquez. No le quiso entrar al fútbol y mejor se fue de cantante. Se lo platico al regresar.
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0: Márquez, el hijo de Rafa Márquez, se nos lanza de cantante.
1: Oiga, Santiago Rafael Márquez Labat, hijo de Rafa Márquez y de la actriz Adriana Labat, después de pertenecer a Pumas, al Atlas, al Necaxa y al York United FC, dijo que él ya tiraba la toalla y ya le iba a dejar de terquear al fútbol.
0: Punto aquí para una. Yo que me gusta el fútbol, no sabía que el morro se había dedicado pues, a mi
1: profesional.
0: No, ni yo.
1: Sí. Yo tampoco. Estuvo en Pumas, estuvo en Atlas, en Necaxa y en York United FC. Tiene 23 años. Y él dijo, ya le voy a dejar de terquear al fútbol. No, el fútbol no es para mí, ahí estás.
0: Muy guapo, mira.
1: Y se presentó como Iago. Él se llama Santiago y su nombre artístico como cantante se llama Iago.
0: ¡Vamos, flaco!
1: Debutó como cantante del género urbano y además grabó todo el disco en el estudio de Eric Rubin, que al parecer también tiene algo ahí de productor dentro del disco. Lo está apoyando su papá, lo está apoyando su madre Adriana Labat, que es actriz y que bueno, pues está muy contento de dedicarse al mundo de la música y de que ya no le quiere terquear al rollo del fútbol.
2: No, es que ya 23 ya
0: 23 ya para que ya.
2: Si no subiste y no la armaste, ya no.
3: Pero, ¿qué es más difícil, ser cantante o ser futbolista?
0: Ser hijo de un famoso es demasiado difícil. Porque la raza está esperando que seas mejor que el papá. Mira, fíjate, lo más que es difícil es, la raza está esperando que seas mínimo tan bueno como tu jefe.
1: Sí.
0: ¿Y si imagínate ser hijo de Hugo Sánchez, de Julio César Chávez,

0: Claro. ¿Del Canelo?
1: Claro.
0: Sí, no. No, vatos, ese es para... Mejor. No quiero decir tonterías al aire, pero esa madre es para no...
2: Pero en el
0: canto... Si no sabes manejar esa madre, está para volverte loco.
2: Pero en el canto es igual, ¿eh?
3: Es que
4: en todos los cantos igual.
3: Pero yo siento que, o sea, debe de ser difícil de todas maneras el canto para él, porque su mamá, que fue actriz también, figura pública.
4: Pero y en estas modernidades el canto creo que es más fácil que el fútbol.
0: No te creas, no te creas.
4: Ay, viejo, el fútbol es más fácil.
2: A ver, chino,
0: sí es cierto.
2: ¿Tú sabes qué es más fácil? ¿Ganarte la lotería que pegar en la música?
4: No estoy diciendo. Sí.
2: Claro, señor.
4: No estoy diciendo que vaya a pegar. Pero es más fácil grabarte ahora con todas las modernidades.
2: Ah, no, grabarte sí, pero
0: grabarte sí. Pero que sea la creación.
4: No, ya si
0: pero
4: no pegas.
0: Por ejemplo, no vamos a decir nombres porque puedo pensar en 10. Pero un artista, un hijo de una gran figura, la tiene muy difícil. Y te voy a decir por qué es todavía más difícil. Porque tiene facilidades de grabar en un buen estudio.
4: Claro.
0: Con y luego no suceden cosas. Híjole, sí. Debe ser dificilísimo.
4: Ah, no, claro, esa parte la entiendo.
0: Imagínate tus hijos, chino, ¿cómo van a...? La presión en la que viven y entonces tú...
4: A llegar a...
0: Con su padre,
4: superar
0: así,
4: a su
0: una
4: padre.
0: Figura de esa, más de la radial, ahí, pobrecitos niños.
2: La tienen muy fácil, la verdad.
0: Llorar,
2: la verdad, la tienen muy fácil.
0: La tienen bien fácil, ¿verdad?
2: Sí, la tienen facilísimo.
0: Pero
4: no quisieron.
0: No quisieron.
4: ¿Los metí a fútbol? Nada.
0: No, pues no.
4: ¿Los metí a canto? Porque Yashua canta bonito. Nada.
3: ¿A qué se irán a dedicar?
4: Yashua quiere ser chef y Justin quiere... Este vato es...
0: Robótica.
4: Este robótica, ese vato es bien inteligente. Él le falta un año de la high school. Y él ya se puede graduar, él ya tiene todo, él ya se puede, él puede estar en la universidad ya.
0: ¿Sí?
4: Pero dijo, no, yo quiero un año más con mis amigos.
0: ¡Qué toda madre!
4: Así de...
2: ¡Qué a gusto!
0: Conozco un poco más de su estrella, los que van a...
2: Sí, sois ahí en mis redes sociales, sí sois ahí. Recuerda que más adelante vamos a regalar 2 paquetes de 5 para Disney.
0: Tengo miedo.
2: ¿Por qué?
0: Mis hijos tienen mucha presión por mí.
2: ¡Ay!
4: Por eso no sé nada.

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0: chavalada, como quiera que sea. Ay, ay, ay. Mis hijos tienen ahorita harta presión mía. ¿Cómo van a hacer lo que fue su padre?
1: Yo creo que la tiren muy fácil.
0: Muy facilita la güey. Mira, si caen al bote, ya ganaron.
2: Si salen en el, y los ponen en la tele, ya ganaron.
0: Si lo vas a comprar una televisión, ya hicieron más que su jefe. Oiga, señores, tengo en la línea telefónica, bueno, más bien conectado ya en cámara, a nuestro amigo Gonzalo Sansores. ¿En qué trabaja Gonzalo Sansores? Él, ay, creo que le debo feria a Gonzalo.
3: ¿Sí, ¿Otra vez?
0: No le ha pagado. Es que también Chalo cobra, mijo. Gonzalo Sansores de la Liga Defensora, señores, para casos criminales, recuerde que usted no está solo. Está la Liga Defensora. ¿Cómo estamos, Chalo?
4: Muy bien, muy bien. Un poco triste por mis Rams ayer, pero no le hace. Vivimos otro día para... a pelear y tratar de hacerlo otra vez. No,
0: usted
4: no,
0: le va a los Rams. A los Rams.
4: Sí. Sí.
0: Ok.
1: Chalo, por favor, mándame por favor la cuenta de cuánto te debe Don Cheto, no porque se la vaya a pagar yo, sino para estarlo jodiendo aquí.
0: Ya te tarea bien, como 200 dólares. Es que ahí te va. Resulta que Chalo me dijo, hey, ¿sabes qué? Debe un ticket. Y yo me acuerdo que estaba haciendo. Y le dije, ¿sabes qué, Chalo, Simón? ¿Pero cómo lo pago? Y me dijo, yo estoy aquí en el lugar. Si quieres, yo se lo pago, viejón. Y luego usted me da la feria. Ah, Simón, así le hacemos. Y no se le he mandado. No
3: se le he mandado. Qué casualidad.
0: Chalo, pero sí te va a pagar, ¿eh? Nomás aguanta mi paldía primero, ¿no?
4: Ok, lo que tú digas, Don Chalo.
0: Órale, pues, hijín.
1: El primero ya es el miércoles.
0: O sea, yo ya quiero que sea hoy el güey. Hoy. Yo ya quiero que sea hoy. Miurgi.
1: No, el jueves.
0: Bueno, ando de perricisísimo, loco, ahorita.
1: ¿Cómo así?
0: No me preguntes por qué, pero ando de perricisísimo.
3: Ah, yo sí sé por qué.
0: Bueno.
1: Yo también.
0: Gonzalo, vamos a hablar contigo sobre casos criminales, hijo. ¿Cuáles son esos casos criminales para que la raza te haga preguntas?
4: Cualquier caso donde un oficial te puede arrestar, investigar o date un ticket. Y acuérdese, hasta los tickets son importantes. ¿Por qué? Porque los tickets se pueden envolver en puntos de tu licencia, puedes subir tu aseguranza y también pueden suspender tu licencia. Eso es importante. Hasta los tickets que los debes de pelear. Cualquier investigación, cuando estás enfrentando a un oficial, no vayas solo, porque la policía te puede incriminar, te puede dar, decir trampas para que usted diga lo que ellos quieren escuchar. Ahora, yo he visto donde hasta miente la policía para que tú empieces a hablar. ¿Y qué le vas a decir al juez? Juez, ¿sabes qué? Yo solamente dije la verdad porque me mintió la policía. No va a contar de eso. So, cuando tú hablas con tu abogado presente enfrentando a un oficial.
0: Oye, Chalo, luego estaba viendo yo el otro día una serie de que no va al caso, pero luego también depende el juez que te toque, porque hay jueces bien bravísimos, ¿será? Yeah.
4: Y tienes que entender que también los jueces son personas normales y han vivido ciertas cosas. Vamos a decir, había un juez que su hija murió por un DUI. Alguien le chocó a su hija.
0: No, no perdonaba. Sí.
4: Pero imagínate las personas que están con DUIs, no, sin accidente, los juzgaba a lo máximo. O sí, un juez tiene la libertad de darte de mínimo a máximo a una sentencia. Ellos pueden hacer lo que ellos quieran. O sí, te toca un juez con un pasado y estás en ese de mínimo a máximo, él siempre te puede dar lo máximo.
3: Tengo pregunta en regards to that. O sea, ¿no es ilegal de que a lo mejor el ¿cómo se llama? El juez tome decisiones por modo de cosas personales, o sea, eso no sería como
0: éticamente como que trabajan mucho ellos en la ética.
3: Ajá.
0: Y por ética no deben de tomar cosas tan personales.
4: Ajá. Como estaba mencionando, un juez, vamos a decir por un DUI te pueden

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1: Fue el que empezó todo y la policía a veces dice, ¿sabes qué? Tú eres el hombre, tú mira las lesiones que están con ella, tú vas a ir a la cárcel, vámonos. Y es lo que es. Pero ahí no termina. Ahora tienen que probarlo todo. Y en defensa criminal, acuérdense, somos defensa. So, ellos tienen que mostrar las pruebas mostrando por qué nosotros somos los culpables, por qué nosotros somos el agresor. Y si no tienen eso, y se puede ver que, hey, mira, la agarró de las manos, y no es que la tiró, la empujó y se cayó. Y cuando se cayó, agarró eso y le cortó. Eso puede ser su defensa, pero acuérdese, la fiscal, los detectives, tienen que mostrar pruebas en tu contra, mostrando que tú fuiste el agresor.
2: A ver, por acá una morra dice, Chalo, mi esposo me puso una orden de restricción. No entiendo de qué se trata. Ay, ¿qué reglas debo de
3: primero
2: seguir?
3: Primero cuenta todo el chisme, baby. Sí, yo le iba a preguntar favor. Que contara todo el chisme. A ver, a una morra le ha de ser bien toxiquita, chiquilla. Su esposo le puso una orden de alejamiento de restricción. No entiende. ¿Qué quiere decir eso para la chica aquí, esta chica?
2: La chica del apartamento
3: 5-2. La chica del apartamento 5-2, sí.
1: Ok. So, mira, una restricción es una orden del juez diciendo que la persona que tiene la restricción no se puede acercar a la víctima 500 metros, ok, no se puede comunicar con esa persona por teléfono, en persona, ni por texto, ni por direct message, ni puedes hacer un like en su face.
4: Ni por Facebook. Terceras personas, ¿no, Chalo? Que no pueden contactar. Exacto. Ni familia ni amigos.
1: No, si tienes un primo que es amigo de ella y no le puede comentar nada para ti, porque eso también violó la restricción. También otra cosa que tienes que entender, vamos a decir que tú eres el que pagaba todo la casa, ¿ok? Tú todavía tienes que pagar todo hasta que se pongan con un arreglo con el juez. Claro. So, esas órdenes de restricción son muy, muy fuertes para evitar que otros problemas pasen. Si la persona lo viola, ¿ok? Ahora, esa persona puede dar 120 días en la cárcel dependiendo qué fueron los actos. Vamos a decir que llegaron otra vez entre esos 500 metros y se pelearon. Le pueden dar a pena máxima 120 días en la cárcel por violando la restricción y cualquier otro delito que sale de ahí. So, una restricción, más que nada, es para evitar que otras cosas pasen. Y hay muchos casos donde las parejas se contentan y quieren estar de regreso, se entiende. Pero si no lo han agarrado, aprobado por un juez, no lo van a querer, ¿ok? Y si te encuentran, no importa si la víctima, ven aquí de nuevo, yo quiero que regreses conmigo. Si la policía te encuentra, ¿ok? Y estás con esa restricción, a ti te pueden dar ese cargo de violar la restricción.
2: Chalo, ¿puede ponerle una persona trampas a una persona que ya le puso una orden de restricción? Por ejemplo, yo le pongo una orden de restricción al chino y él está terqueando y yo le digo, ándale pues, ven a visitarme. Y chazam, es para que se lo agarren.
3: Sí, sí te puedes poner trampas, claro.
1: Sí, sí, porque el chino tuvo una orden del juez diciendo, hey, tú no te puedes acercar. Ahora la víctima te puede hacer lo que dijiste, se le estaba engañando para que vengan ahí, pero si llega, él tuvo la orden, ¿ok? Ahora, vamos a decir que él nunca va a verlo, ¿ok? A verte a ti, Isai. Pues ahora sí puedes reportar, hey, mira, me sigue comunicando.
3: Mira, aquí está la casa, era 20, aquí va a venir ahorita el vato. Mírame.
1: Ya, okay. Y si tú llegas, tú eres culpable por violar la restricción que el juez te dio. Acuérdate, el juez te dio esta restricción.
3: Y callites. Tengo una última, Chalo. Dice, Chalo, mi morro me pidió mi carro prestado y le di un golpecito a otro carro. Él no está en mi aseguranza. La aseguradora me habló y me dijo que la persona a la que se le pegó va a demandar y fue un golpe bien leve. ¿Me la van a dejar caer? Pues toda nomás.
5: Sí. No, aquí
3: sí. Sí, porque a él se la van a dejar Cayetano.
5: No, pues la aseguranza va a subirle ya.
4: Pues
1: dos cosas pueden pasar, Don Cheto. Mira, número uno, a veces con tu aseguranza puedes poner a una persona de tu casa que no quiere que esté manejando. Se llama el exempt. Si esa persona está exempt, ahora va a tener problemas porque va a tener que pagar afuera esa persona porque la aseguranza no lo va a cubrir. Ahora, si no es exempt, la aseguranza va a cubrir los daños. Y sí, si hay

0: lesiones, van a tener que ver qué son esas lesiones y lo van a tener que pagar. So, la aseguranza lo cubre si es que no es exempta la policy. So, es importante saber qué es lo que estás firmando cuando agarras tu aseguranza.
1: Chalo, gracias por estar con nosotros. 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
2: no están solos.
1: ¡Bomba! ¡Bomba! ¡Chalo!
0: ¡Bomba! No le pegues a tu esposa por creerte el campeón, que en la cárcel hasta el jabón te cambia la expresión. ¡Bomba!
1: Es que la tenías, no, pero sí. Fue gol, pero muy apenas, no. Pero ya tenías no, sí. Campeón y jabón, ya está bien ahí, pero puedes modificarla que diga, no le pegues a tu esposa por querer sentirte campeón, acuérdate que en la cárcel se puede caer el jabón, y así hubiera estado más chido.
0: Oh, ese sería bueno, sí. Chido,
1: te lo digo, pues a mí se me cayó el jabón.
3: ¿Y qué pasó?
1: En el video del Gangnam Style.
3: ¿Y qué pasó?
1: Los extraño mucho a los dos. Gracias, Chalo. La Liga Defensora, muchas gracias, Gonzalo.
3: Ya volvemos.
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8: Estos son tus tips de la hora del tráfico. 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Estos fueron los tips de la hora del tráfico. Soy tu amiga Mayra, informando para La Qué Buena.
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0: tema,
1: Me gusta mucho ese.
0: Está muy bonito este muñeco, ¿verdad? Muchas gracias a la señora y la chica que me lo hizo allá en México y me lo mandó. Está muy bonito. Oigan, cosas que se están perdiendo. Yo quiero, hoy va a ser el tema que el chino alegaba que era el del viernes, pero porque nunca entendió el güeyón. Pero hoy sí lo vamos a hacer como él lo percibía.
2: A ver,
0: cosas que ya se están perdiendo. Yo te voy a decir una cosa que ya se están perdiendo. Como costumbres o cosas que en general se están perdiendo.
2: El cabello, si uno está ahí.
0: El saber hacer este tipo de cosas.
1: Hola, chino. Yo no, mira.
0: Ey, tú, Tizoc. El saber hacer este tipo de cosas, el crochet, tejer, esa cosa ya está perdiendo. Ya las muchachas modernas no van a saber hacer una chambrita para el bebé o unos zapatitos para el bebé.
3: Ay, la neta.
1: Las buenas costumbres ya están perdiendo, señor. A mí me parece que ese manual de Carreño y el manual de Guadalupe Loaesa, así con, donde la gente sabía cómo agarrar los cubiertos, las servilletas, cómo comportarse, cuál era el tono de voz en una conversación, esas cosas ya se están perdiendo.
0: ¿Ya se están perdiendo?
1: Sí, o ya se perdieron.
3: Deberíamos de tomar un día las clases de etiqueta aquí en la cabina.
0: Oh, estaría bien, a ver.
2: Reprobado.
0: Bueno, estoy en TikTok, Don Cheto Oficial, estoy en TikTok, Don Cheto Oficial. Sí es Don Cheto Oficial, sí, ¿verdad? Don Cheto Oficial en TikTok para que voy a estar leyendo los mensajes de la raza. El tema de hoy es cosas que están perdiendo. Ahí les va otra que yo saqué a flote el día viernes. Se está perdiendo hacer la letra bonita, tener buena, ¿cómo se le llama? Escritura.
2: Sí.
3: Ortografía.
1: Sí, la ortografía sí. Sobre todo ahora con el texto con el celular, uno ya no escribe bien.
0: No, entonces esa madre creo que se está perdiendo mucho, vale, ya la raza no. Yo antes me esmeraba mucho en hacerla bonita y aquí en el norte ya me valía madre, ya escribía de la tiznada yo.
2: Caligrafía.
0: Y hay una cosa en Estados Unidos que para la gente que es de Sudamérica, Centroamérica y México, hay una cosa que en Estados Unidos no existe. Aquí tú puedes poner mayúsculas con minúsculas en el mismo texto.
2: Sí.
0: De hecho, tú guacha muchas empresas grandes y tienen por ejemplo, creo que el 7-Eleven, el 11 es mayúsculas y minúsculas.
3: No,
0: sí, sí, o sea, aquí les vale 7 hectáreas de pepino a los vatos.
3: Mire.
0: Bueno, entonces, ¿qué otra cosa se está perdiendo? Vamos contigo, Chinel, estás en vivo, güeyón.
2: El entregar el paquete hasta que te cases.
0: Fíjate que lo dirás de broma, güeyón, pero ya se está perdiendo. Vamos.
3: Ay,
0: aquí.
3: Eso se hace
0: perdiendo. Aquí está la Aquarius. ¿A qué?
3: Ay,
0: no te creas, hija. Entregar el paquete antes de la boda.
2: ¿Cuándo entregaste el paquete
1: antes de la boda, güey?
0: Claro, everybody.
4: Sí, pero nunca me casé.
0: Nunca me casé. Lo sigo entregando y ni me casé. ¿Verdad? Lo entrego y ni me caso.
1: Yo solamente quiero esperar que ahora que fuiste allá a Hawái te hayas quedado en otra habitación diferente que tu pelón, ¿eh?
4: ¿Por qué?
0: ¡Ah! A ver, te va. Don Cheto, esta es muy parecida. Andrés de Guanajuato. Pueden callarse. Andrés de León, Guanajuato. La letra manuscrita.
3: Oh, ya. Yeah.
0: La letra manuscrita.
2: Desde mis tiempos yo ya no la... A mí ya no me
3: pero
2: tocó.
3: Pero es que nunca... O sea, nosotros en la escuela nunca hemos usado... O sea, sí te lo enseñaban.
0: Pero fíjate qué curioso. Mi jefa sabe escribir manuscrito.
3: Yo sé escribir manuscrito, pero nunca...
0: Yo nunca supe, Vali.
3: ¿Really?
0: Nunca supe. No. Nunca.
3: Ah, pero básico, tampoco así perfecto, no. Pero antes sí lo hacían súper bonito. Yo he visto letra de antes y muy, muy impecable.
0: Dice Junior H, modales en general, ya la raza no saluda.
1: Tiene razón.
0: ¡Ay, mandó la galaxia!
1: Mi comadre Charlie tiene algo súper cierto.
0: A ver.
1: Se está perdiendo el planchar. Ya toda la gente anda arrugada todos los días.
2: No.
1: Sí, yo sí estoy de acuerdo.
0: No, yo creo que la raza no plancha.
1: Ya no plancha.
0: Aquí lavas, como aquí secas en lavadora.
1: En secadora.
0: En secadora.
1: Nomás cuelga.
0: La raza no plancha. Pues ahí Carmela plancha nomás en veces cuando es así como que... Dice, mira, nomás parece que te la casa.
3: Mi mamá todavía plancha, ¿eh?
0: ¿Sí?
3: Todos los días. Sí.
0: ¿A su esposo? Tal lo trae como burro de pobre. Trabajando acá.
1: No le digas.
0: Yo no, ¿cuántas veces no le he dicho? Aquí te traes como burro. ¿Cuántas veces no le he dicho? A mí tu papá me ha llorado a mí.
1: ¿Mi tío?
0: Lo que no las aguanta, las dos locas.
1: Yo Octavio no le ha llorado.
0: No las aguanto, las dos locas. Le digo, yo sé lo que sientes, Octavio. Yo sé lo que sientes, Octavio. ¿Cuántas veces no has querido horcarlas? Ya está, yo las quiero horcar, que ni vivo con ellas, vale.
3: ¿Qué le pasa?
0: Te digo, señor.
2: Gerardo Hernández, se está perdiendo el que sepan hacer comidas típicas en casa. Ya nadie sabe hacer pozole o ese tipo de comidas típicas.
3: Oh, yeah, that's true.
1: Birria y así. Como cosas como casi más complicadas.
2: ¿Comida casera?
0: ¿Comida casera se está perdiendo? Ok,
3: va. Y viejo. Bueno, más bien comida tradicional.
2: O sí, sea, como el sazón de que iba de familia. O sea, las, sí, las moras a los 15 los ya sabes de comer. Ah, sí.
0: A ver, a todos los, a todas las 1800. Ya no veo, vale. Méndiga, tirse pa' ti y me está dejando ciego, perra madre. Y no es broma, ¿eh?
3: Hablando de
0: eso. Sí, a ver, amigos de TikTok, gracias por estar con los 1800 que están conectados. Thank you. Participen en el tema. Cosas que se están perdiendo. Sigamos leyendo a la raza.
2: Se está perdiendo el respeto a los abuelos. Yo llegaba antes con mi abuelita y le daba un beso en el cachete.
0: En la mano.
2: Y tenía que hablar con ella. Los morros de ahora nomás llegan y hi. Traen sus audifonotes y ni ponen atención en nada.
1: Se está perdiendo el uso del reloj. La gente ya no sabe ni leer manecillas los nuevas.
2: No, el reloj es un accesorio ya.
0: A ver, te voy a decir una cosa. Ahora es un accesorio y hasta de lujo. Pero no, yo lo que creo que quiere decir ello, por ejemplo, tú le dices a tu hijo, ¿qué horas son en el reloj de Giselle?
1: Y no sabe.
2: No sabe.
0: Y no sabe leer las rueditas. Le digo las manecillas.
2: No, los míos sí, pero...
0: Ah, o estás dormido, perdón. Perdón, es que... Estamos teseando el güey.
2: Me atravesó un bostezo.
0: Por eso le digo, chino, la neta, tragas todo el perro día café y siempre estás dormido.
2: No, no, me atravesó un bostezo.
0: Yo no tomo nada y ando bien prendido. Eso sí, a las 12. Ya acaba la pinche pila. A ver, vamos a leer aquí a la raza.
2: Es que me da risa porque gente trae reloj y le dices, ¿qué hora son? Ya, el celular.
0: Sí, dice Don Cheto, está perdiéndose... El platicar en la mesa sin celular ni televisión.
3: Oh, that's
2: eso
3: right.
2: Sí.
3: Sí, es cierto.
0: Jordan 23 en TikTok. Bien, Jordan 23. Yo, fíjate que una cosa que mi padre siempre odió, tener una, cuando empezamos a tener televisión,
3: sí.
0: Él decía, no estén volteando, o sea, apaguen ese ruidazo, hijo de la tiznada. Y yo también hacía a mis hijos, les hacía, porque querían no estar comiendo en familia y la tele prendida, viendo al gordo y la flaca y la... No, no, no. Apaguen y cotorreemos aquí. Porque si no es el momento de mesa donde está en familia, ya no existe otro momento familiar.
3: That's true.
0: Ok, sigamos aquí leyendo.
3: Don Cheto, ¿sabe que yo he notado también? Ya es el regalar tarjetas. Como literal tarjetas para cumpleaños, al Día de las Madres.
0: A mano, escribir cartas a mano.
3: Eso ya no se está...
0: Te han escrito cartas de amor a ti, pero así manualmente. Sí te han hecho muchas manuales, pero no cartas de amor.
3: ¿Cómo?
0: Luego te digo. Acuarios, te han escrito cartas de amor, pero que no sean los presos de la cárcel que te van a querer.
4: No, nomás de la prisión.
0: Nomás de la prisión, ¿eh?
1: Ay, el acuario.
0: Eres bien
4: pues sol, es que la
0: te
4: verdad.
0: Encanta. Ay, mandar una galaxia. Ay, te encanta el estilo la cholada. Te sí, encanta.
1: Los maleantillos
0: te encanta lo de sal a tija.
1: Le encanta.
0: Se está perdiendo poner nacimiento, José Hernández. Yo me acuerdo en mis tiempos, Don Cheto, todo el mundo tenía su nacimiento. Ahorita ya nadie impone.
3: Ah, sí. Nosotros sí
1: ponemos. Ah, yo sí pongo nacimiento. Sí,
0: yo no, bien. Yo ya no. Oh, pero cuando yo estaba chico, nos mandaba mi jefa.
1: De hecho, mi nacimiento es de ese mismo material que le hicieron el monito.
0: Ay,
1: me lo hizo mi hermana.
0: Ahí te va. Mi jefa nos mandaba a agarrar flor de piedra para el nacimiento.
2: Oh, el heno.
0: No, flor de piedra. Allá te ibas al cerro y a las piedras ahí que estaban cerca de...
2: El musgo.
0: Ah,
2: ok, sí.
0: Uno le decía flor de piedra. Mi jefa viva la proveza del... Ponía un espejo quebrado, que ella tenía un espejo quebrado. Lo ponía laguito. Del lago. Lo y ponía del lago y unos patitos. Ay, allá uno ya sin pico y ya nos patía.
2: Yo hice eso. Yo hice eso también.
0: Quiero llorar. Los peces en el río estaban ahí en el espejo, era el río. Era que sí, las pescaditas así con la
2: cola. Es que la lama, lo verde, era lo barato. Si en tu nacimiento había heno, que era el grisecito, era porque había billetes.
0: O sea.
2: Se lo vendían aparte.
0: Bueno, ¿qué más dicen? Los remedios caseros, Emanuel Martínez. Saludos, Emanuel Martínez. Tenemos 2,900 conectados. Ni nomás dos galaxias, ¿qué onda? ¿Cómo se llama? Los remedios caseros. Sí. Ya poco se usan.
1: Se está perdiendo el que los jóvenes hablen de usted. Y respeten a los mayores. Ya nadie habla de usted. Ya todo el mundo es igualado.
0: Dice. Nomás los colombianos hablan de usted. A todos les dicen usted.
1: Oga, parcero.
0: Oye, parcero.
2: Dice, el vestirse bien, perra vergüenza. Ya la gente a las 3 de la tarde anda en pijamas y greñudas en la calle.
0: Se ha perdido mucho el buen vestir. Pero también, pues, somos hijos de los tiempos. O sea, tú ves las películas de Tintano, de Cantinflas, todos andan trajeados.
3: Oiga, pero yo siento que es más aquí en Estados Unidos, ¿no? En México siento que, por ejemplo, no sé cómo acostumbre, pero los lugares en México yo veo que la gente sí todavía se viste, sí, que para el trabajo andan presentables, o si van a comer se van presentables.
2: Sí, es más acá. Pues
0: más en México, es raro ver chancludas.
3: Sí, es más de
0: que es muy chancludo, somos muy chancludos.
2: Sí. Es que es como acá me dice este vato, el hablar bien, por ejemplo, hasta en la radio ya dicen rompido, saliste, llegaste.
0: ¡Ey! ¡Ey!
2: Pero también
0: es muy... ¡No vas a hablar! ¡Ey! Dice Don Cheto.
2: Pero eso es muy de acá.
0: Se está perdiendo también arreglar las casas en Navidad. Yo vivo aquí en Estados Unidos, Lupillo Gallardo. Y cada vez hay menos casas decoradas.
2: No,
0: yo estoy de acuerdo. No,
2: es tu barrio.
3: De donde vivas.
0: A lo mejor sí, es en tu barrio. Pues en el mío sí, vale.
3: No, en el mío, para Halloween, para Easter, para hasta para el día de febrero, el día del amor y la amistad, decoran.
0: Saludos, Antonio, desde España. Saludos, tío. ¿Qué cosas se están perdiendo? ¡Ay, mandaron otra galaxia!
3: A ver, ¿qué tal esto, Don Cheto? Dice, se están perdiendo las sobadoras.
0: ¡Ay! Sí, pero sí, ¿sabes qué? Uh-huh. Es que ese arte de la sobada, no sé si todos lo tengan. Es que antes dicen que era que era don. El sobar era don. A mí cuando me sobaba la güera.
1: Es que...
0: ¿De qué estás riendo, güey?
1: De una que me mandaron está muy buena.
0: No, primero de eso, lo de las sobadas.
1: Sí, sí, sí.
0: Antes te sobaba y a mí cuando me sobaba la güera era todo un ritual. Era que te rezaba y te levantaba así. Siempre te ponía José y te ponía a ti María. Entonces yo me le sentaba aquí a la güera, mira, sentaba ella así. Y la güera de Loreto. Entonces la güera de Loreto te sentaba aquí y empezaba a sobarte. Y ella siempre te rezaba y te ponía José. Y a las mujeres les ponía María. Y cuando tú ibas tenías que llevar un paño. Entonces ella empezaba y te empezaba a sobar y a rezarte. Y luego ya después te decía, por ejemplo, si tú te ibas a sobar, él te decía, José Said, vente y no te asustes. José Said, vente y no te asustes. Te metía los dedos en el palá. Y te daba unos arremangadones para arriba. ¿Verdad de Dios? ¿Verdad de Dios?
3: ¿Qué propósito?
0: La güera de Loreto. Entonces ya después te ponía una pañoleta, te ponía un engüento y una pañoleta y ya te ibas tú por todo el rancho. Y todo el rancho sabía que venías de que te sobaba la güera. Porque traes un pañote, güey, allí. Ya se está perdiendo la sobada. Adelante.
1: Dice, se está perdiendo que les paguen bien a los locutores. Ahora se emocionan por galaxias y venden mercancía todos los días.
0: ¡Ey! ¡Ey! Pero también se han perdido muchos valores. El locutor antes era como una estrella. Hoy te ven y... Antes regalabas fotos de los locutores. Regalabas
2: firmadas.
0: Y llegaban los locutores. No, ahorita ya no respetan a uno.
2: Ayer me fui con la abuela y entonces a comer a un fo. Y un vato, ¿qué onda, chino?
0: Yo ya compré un elote y me paré a comprar un elote, un vato. Pero, ahí en el Valle de San Fernando. Ahí por el Valle, allá por el, andaba en el Valle. Y pasé y estaba un vato vendiendo elote. Y estaban asados. Dije, me aventé una policiacona por ir a comprar un elote. Y ya estaba su esposa ahí vendiendo. Salud, camarada. Que me conoció, ¿verdad? Su esposa así, ¿me das cuánto costó el elote? 5 bolas, dije, cinco. ¿Me das pues 2? Uno para mí, para la ingratota, ¿verdad? Para Carmen. Sí. Y el vato salió de su casa y me ve y así, ¿sí es usted, verdad? Le dije, no soy yo. ¿Sí es usted, verdad? Sí, sí. Entonces ya me eché mi elote allí, me lo calenté. Y pues obviamente tiene que estar recién hecho. Algo iba yo a decirles esto. Que ya la raza ya es como que... ¿Sí eres tú, era? Y luego me eché unos tacos de cabeza el viernes. Y también el taquero, se llama Ramón, mi compa Ramón.
1: También lo conoció.
0: También me conoció. ¿Sí eres tú, era? Simón. Dame 6, hombre, déjate de cosas.
2: 6.
0: Dame 6, compa.
3: ¿Qué tal está?
2: Y ya te cobran.
0: O sea, ahora por eso los locutores como... Y ahora tenemos que vender merch porque aquí le bajan el sueldo a uno.
2: Correcto.
0: A ver, adelante.
3: Andrés dice, Don Cheto, yo siento que también se está perdiendo la importancia de dominar el lenguaje natal. Ahorita ya son puros nosavos.
0: Oh, tengo que decir que sí.
1: Se está perdiendo llevar regalos a las fiestas. Ya todo el mundo quiere cash.
0: ¿Cash?
1: Sí.
0: A ver, ¿cuál vas a decir que te dio risa?
2: Ya lo dijo.
0: ¿Cuál era?
2: Pues el de los locutores ganan bien.
0: Ah, que los locutores ganaban. A ver, se está perdiendo que los locutores ganen bien.
2: Sí, que regrese eso.
0: Que regrese eso.
2: Yo me acuerdo cuando empecé, el Piolín firmó por 4 millones. Yo, ay, un día voy a ganar
0: ¿cuándo,
2: eso.
0: Perras. A ver, ahí te va. Lesno.
3: ¿Eh?
0: No, lo es no. El respeto al cuerpo. Con tanta cirugía se está perdiendo el respeto al cuerpo.
3: ¡Ay, cállese!
0: Números romanos. Ahorita los morros no saben los números romanos.
2: Pues en general.
3: Sí.
0: ¿Tú sí sabes los romanos?
3: Sí.
0: Yo también lo
3: yo
0: sé.
3: Yo tengo un tatuaje en mano.
0: ¿Sí? ¿Sí? Yeah. Yo fíjate que curiosamente, así como me vende, ay, mandar una galaxia, mira, me sé los números romanos.
2: Y el Aquarius también. ¿Sí o no, Aquarius? ¿Qué significa la L?
0: ¿La L qué es? ¿La esta qué es el número romano? ¿La B?
4: No me lo sé.
0: ¿No te lo sabes?
1: Es que estudió en su casa.
0: Ay, en la escuela estaba en la casa. ¡Saludos hasta Chile! ¡A mi compa Goyi! ¡Saludos! ¡Ayuda a Chile, weón! Dice... a ver, ¿usted lee o le sigo leyendo aquí?
2: No. Dice, se está perdiendo el mantener la palabra. El cuando algo lo decías de palabra, lo cumplías.
0: Esa dice a mi esposa Carmela, ¿vale? Ella no entiende los... Es que la mujer es muy difícil que entienda el concepto masculino de quedar con un vato a palabra. Sí. ¿Pero por qué? ¿No tienes que ir? ¿Y por qué esto? Porque ya quedé. No entiende ese concepto la mujer. Bueno, adelante, sigan.
1: Se está perdiendo el disfrutar las cosas sin grabar. Todo el mundo ya quiere grabar.
3: Ándale. Ay, sí es cierto.
2: Ándale. Ay, los conciertos, güey. Todo el pin...
0: Cállate, la güera andaba viendo a Yandela ya, Guarabi, Gravi, bien no. Peda la güey.
2: Ah, pero le voy a decir cómo eran los videos de la güera. No me importa que usted sea mayor que ella. No se ven los videos, estaba disfrutando.
0: No me importa que usted sea mayor que yo, señora, váyase para su casa. Señora de Cantala, Yandel. Era como que era. A ver, ahí te va, Karen. Se están perdiendo los valores, se están extinguiendo. Hay pura gente deshonesta y raterillos.
2: Ah, sí. Saludos al chino.
0: Saludos al chino. ¿Te sabes qué? Esa te la tiró a ti, Ginel. Dice, juegos de niños, Erika García. Ay, me mandaron una galaxia. No. Erika García, los juegos de los niños, Don Cheto, ya la raza no juega. Los niños ya no juegan a ningún juego, no hay imaginación, solamente es tablet. Muy bien ahí, no. Erika García.
2: Yeah. ¿Y sabe qué me lleva a eso también? El sentido común, las cosas. Los morros de ahora ya no están despiertos, están esperando a que les ayudes o les enseñes cómo hacer las cosas. Y eso así me desespera. Con mis hijos le digo, güey, agarre la onda. No, no.
0: A ver, este está el chilango 323. Persinarse, Don Cheto. Ya no enseñamos a nuestros hijos a persinarse. Siendo sinceros, sí. Tus hijos no saben persinar, ¿verdad?
2: Ah. El persinarse nomás, sí, el de por la
0: señal. No, el por la señal no. También aquel nomás es cuatro así. Y chuecos. Brian, nomás le da así. Persínate. Así que una vez.
3: ¿El Briancito ya hizo su comunión y confirmación?
0: Sí, él ya está.
3: ¿Ya se confirmó?
0: Él ya está listo.
3: Ah, that's
0: está
3: good.
0: Bien, perrón. That's pero really no sabe, pero por la señal de la Santa Cruz de nuestros enemigos. Rico, rico, Santa Cruz, Chagüero, Kimbo, Acangirico, Achadios, Jupiri, Jesús y Maguarinemi.
3: ¿Eh?
0: Así me expresionaba mi abuela.
3: ¿En qué?
0: Pues no sé en qué idioma era. Así, no, verdad de Dios. Y yo me asustaba. Me decía, te voy a pelear, persíneme, écheme la bendición. Y empezaba, rico, rico, no, esa no. Rico, rico, Santa Cruz, Chagüero, Kimbo, Acangirico, Acacha, Dios, Cupir, Jesús y Guarinemi.
2: ¿Ah?
0: Okay. Sí, así me apasionaba.
2: ¿Dónde?
0: ¿Lo cuela?
3: Sí.
2: Don Cheto, usted la dijo un día y es cierto. En el fútbol se está perdiendo la magia. Ya todos los jugadores son bien técnicos. Ya no hay gambeteros.
0: Se perdió el arte del número 10. Exacto. Ya todo es que corre y que defiende y todo. Y está chido porque el fútbol evoluciona. También tú ves partidos de los 70s y dices, joder, la sabes que yo también jugaría allí. ¿Me explico? Pero sí también, pero... Que no se pierda en su totalidad, porque vamos a dejar tener Lionel Messi y Cristiano Ronaldo, si no se le deja burlar a los muchachos. Bueno, sigo mando saludos ahorita en TikTok, para los que quieran saludos en TikTok, los que quieran personalizados, estoy en...
1: Cameo.
0: Por cierto, debo tres saludos de Cameo, ahorita pues los voy a hacer.
2: Se está perdiendo pedir limosna en la calle, ahora piden en TikTok.
0: En TikTok. Ya no pedimos limosna en la calle. Yo puedo pedir limosna en la calle, estoy así... De estar en la calle pidiendo, pero sin cambio, todavía tengo valores y teléfono. Estoy en TikTok, Don Cheto Oficial, estoy en Cameo, búsqueme como Don Cheto y muy pronto, gorras, playeras y más.
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9: Estos son tus tips de la hora del tráfico. 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Estos fueron los tips de la hora del tráfico. 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
4: Estos son tus tips de la hora del tráfico. 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Estos fueron los tips de la hora del tráfico. 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

0: hora más. No, no es cierto. 48 después de la hora. ¿Qué nos depara la semana según nuestro horóscopo? 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Creo que no está todavía el maestro Fernando.
1: ¿Está el camarero?
2: Sí, está aquí en vivo.
1: ¿Está en vivo?
0: Ah, por... traen un
1: desmadre. Ahí lo dejaron en casa.
0: Bueno, mientras como quiera. Saludos a la Giselle. Enseña a Giselle y al chino. Ahí está Giselle y ahí está el chino.
2: Oiga, dígales que me acompañen a la gente de Shafter este fin de semana.
0: Ah, el Giselle va a estar en Shafter, Califastlán. ¿A qué horas y dónde?
2: Este sábado, 3 de octubre, de 12 a 2, voy a estar con mis amigos de Apple Market que van a celebrar sus 6 años.
0: Entonces, ok, saludos.
2: Voy a estar en el 111 North Central Valley Highway en Shafter. Allá voy a estar de 12 a 2.
0: De 12 a 2 en Shafter este sábado, para que vayan a ver a la Giselle en vivo y a todo calor.
2: Todavía estoy en qué me voy a poner.
0: Betty Perrona, porque ya hace calor, así que Betty Perrona.
2: Poca ropa.
0: Sí, saludos a Santa Rosa, California. Hola Giselle, de parte de Valentina.
2: Hola.
0: Saludos a San Juan del Río, Durango, a Austin, Texas, también saludazos. Al Estado de México, de compa Alfredo Campo, hasta el Estado de México. Es que tengo ahorita más de 3,000 personas conectadas en TikTok.
2: Oh, wow.
0: Y nomás cuatro
1: galaxias. Ay, ay, ay, ay, ay.
0: Estamos esperando a Maestro Fernando para que nos dé los horóscopos del día de hoy, pero aunque yo creo que vamos a tener que moverlo porque ya no nos va a alcanzar. Así que sí, vamos a la saludadera, ¿va?
2: Vale, ese viejo.
0: Yo me jalo con la saludadera de Instagram, de TikTok, y usted se jala a la saludadera de...
2: de demás redes sociales.
0: De redes sociales.
2: Que YouTube, que YouTube, Instagram. Instagram.
0: Deja ver qué dice el productor. ¿Si alcanzamos o tenemos tiempo o le damos al otro? Pues son los 49. O va, venga pues. Ah, nos trajo regalos el maestro Fernando.
2: Bueno,
0: pues entonces sí que no, ahora sí, chino, no te corro, pero sácate de ahí. Señores, al maestro Fernando de Caminos de la Vida, mejor siempre vamos a tener el segmento de los horóscopos. ¿Qué nos depara la semana según nuestro horóscopo? 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
1: No, no son regalos.
2: Le
1: va a explicar a
0: qué significa. Voy a explicarle lo que significa.
1: Ay, aquí regalo todo usted.
0: No, pues a lo mejor pues como que era.
2: Ay, qué bonitos, ¿verdad? Están.
1: Chiqui pegadito.
0: Maestro Fernando, bienvenido.
3: Muchísimas gracias.
2: Tenemos horóscopos para darle buen inicio a la semana. Tuvimos fin de semana con luna llena, entonces hay mucho movimiento de energía, maestro.
1: Ay, yo ni vi la luna llena.
2: Estuvo muy lindo.
1: Ay, claro.
2: ¿Qué pasa?
1: Sí.
2: Claro.
0: Sábado, yo tuve moneta.
3: Todavía hoy llena.
0: Y luego decía, ¿sí? Burger King en la luna llena.
1: Oh, pues
0: yo decía Burger King.
2: Bueno, vamos a comenzar,
0: Duchito. Empecemos.
1: Aries.
0: Y platíquenos, ¿qué son las pulseras?
3: Bueno, Aries, esta semana, bueno, como ya es cierre de mes prácticamente, vamos a tocar un poco lo que es la salud y también lo del dinero y la prosperidad. Aquí para el chino que está...
1: Que le busque.
2: Como hacha,
1: sí,
2: como
1: que le busque.
3: Abrió los ojos como si fueran a echar gotas.
1: Ah, quiero manejar un porchecito.
3: Bueno, vámonos.
0: Ahora
3: con Aries.
0: Un Porsche.
1: Pues lo merezco,
3: Aries. Aries, tu cuerpo pide bajar la presión, evita carga de estrés, prisas o corajes guardados. Cuida la cabeza, cuello y descanso. Semana para tomar decisiones inteligentes con dinero. No compres por impulso, una oportunidad pueda mejorar si se le piensa dos veces. Su piedra vibratoria va a ser esta, que es... esa es la cornalina.
0: A ver, maestro Fernando, aquí está en Tito.
1: Cornalina.
0: Cornalina, eso es para Aries, cornalina.
3: Exactamente, eso
0: cornalina.
3: Es Aries.
1: Es como rojita, como
3: roja. Sí, ¿verdad?
0: La que le pusieron ahí, sí. Ahora que no estuvo.
3: Bueno,
0: cornalina.
1: No.
0: Vamos con
2: Tauro.
3: Tauro. Atención a la garganta, hay que cuidar mucho este chakra. Alineación y cansancio físico, así que de alguna manera pues hay que bajarle a las revoluciones. Tu energía mejora cuando vuelve a una rutina simple. La prosperidad llega por orden. Revisa pagos, deudas y gastos pequeños que se están acumulando.
2: Uy, luego vienen los holidays, maestro. Sí. Entonces no le garantizo que...
0: ¿Cuál es la piedra para los Tauros? Esa bonita color de rosa.
3: Cuarzo rosa.
0: Cuarzo rosa.
3: El cuarzo rosa.
0: Cuarzo rosa.
3: Sí, está bien.
0: Color favorito de Said. Cuarzo rosa.
2: Vamos con Géminis.
3: Bueno, Géminis. Géminis, tu mente puede estar acelerada, cuida la ansiedad. hay que dormir mejor y hay que buscar la manera del exceso de las pantallas, o sea, menos, okay, menos tecnología.
0: Menos tecnología, Géminis. ¿Y cuál es la piedra de los geminianos?
3: La Agatha. Géminis es la Agatha.
0: Agatota, la Agatha.
2: Ay, qué perrísima Agatha, esa Agatha también.
0: Sí. Esa le encanta, la Giselle.
2: Agatha. Bueno, no me gusta más las de cuarzo rosa que el que le toca a mi mes.
3: Bueno, entonces...
2: Vamos ahora con Cáncer.
3: Cáncer. Las emociones y el estómago van a estar conectados esta semana. No absorbas problemas familiares como si fueran suyos. Cuida gastos en el hogar. Puede haber movimientos económicos ligados a la familia o a la casa. Algo pendiente que necesitas organizar. Así que cuidado con el bolsillo, amigos, de Cáncer.
0: Cáncer, organizar, Cáncer. Y la piedra bonita que para usted es esta...
4: Es como azulita.
0: Luna. Azulita, muy bonito.
3: Se llama Piedra Luna. Esta...
0: Piedra Luna, qué
2: como
0: bonito nombre tiene.
2: Carada, okay, ¿no?
3: Sí, dependiendo como le dé la luz a sí mismo. Ah,
0: ¿la puedo agarrar?
3: Sí, claro.
0: Es que yo tengo muy malas vibras. Hombre. Evito las malas vibras.
2: Vamos ahora con el signo de Leo.
3: Leo.
1: No le queda, viejo. No,
3: bueno. Leo. Tu energía sabe, pero no abuses del cuerpo, descansa bien y no quieras hacer todo por demostrar fuerza. Semana de magnetismo para los Leos. Pueden atraer muchos clientes, atención o reconocimiento. Usa su brillo con estrategia y obviamente no con orgullo. Y para los Leos, su piedrita es el ojo de tigre.
0: Ojo de tigre, esa sí me suena, el ojo de tigre, el ojo para los Leos.
3: Exacto.
4: Es como pardita, sí.
2: Sí. Ey.
3: No, y parece cuando uno la ve... La mueve.
2: Parece como un ojo de tigre. Sí. Pero tiene el tono de piel con negro. Uh-huh. Ahora sí, les toca a los de Virgo. No,
0: miren, nomás la toqué y empecé a sentir algo en el corazón, algo así como ton, ton, pues ton, ton, ton, ton, ton, ton, ton, ton. Estoy perro
2: Virgo,
0: para la comedia.
2: Virgo,
0: vamos con Virgo.
3: Virgo, tu salud mejora cuando pones orden. Hay que revisar mucho los hábitos, horarios, comida y también hay que tener más descanso para los Virgo.
0: Virgo, descanse, hábitos y todo. ¿Y la piedra was the stone for Virgo?
3: Virgo va a ser la Amazonita.
0: Amazonita.
2: Es como una verdecita.
0: Sí. Está muy bonita.
2: Como color jade.
0: Sí. Y si me ando poniendo una Amazonita yo.
3: Ok. Ey. Bueno.
2: Y ahora le siguen los de Libra.
3: Libra, necesitan tener mucho más equilibrio, sobre todo en su sueño. Esta semana es bueno hidratarse más y evitar las cargas emocionales. Si intentas complacer a todos, tu cuerpo obviamente lo va a resentir, ¿ok? Para los Libra, pues de alguna manera esta semana y más que toda estamos de luna llena, la prosperidad llega por acuerdos justos. No aceptes algo solo por compromiso. Acuerde que la tranquilidad no se negocia. Y la piedra es la lapislázuli.
0: Esta es la piedra.
2: Ay, nunca la había visto. Está hermosa.
3: Esta es la piedra de los emperadores y los faraones.
0: Lapislázuli.
3: La usaban mucho. Inclusive esa es de Turquía. Esa es la. Wow. Es como esta que yo traigo.
2: A nosotros nos gusta mucho los de Turquía.
4: A nosotros nos gusta mucho esa.
2: Las cosas de Turquía.
0: ¿Les gustan los turcos estos?
4: Vamos con Escorpión.
2: Escorpión.
3: Bueno, Escorpión. Semana de depuración emocional. Esto suelta resentimientos, tensiones y cargas viejas. Cuida inflamación y cansancio acumulado. Sobre todo que escorpiones de alguna manera sufre mucho del estómago.
0: Sí, sí. ¿De los escorpiones somos de la panza?
4: Sí. Somos muy
2: sensibles.
4: Muy enojones.
0: ¿Tú eres escorpión?
4: Sí, yo soy escorpión.
2: Sí, porque las cosas emocionales van al estómago, ¿no?
3: Bueno, para Escorpio su piedra era la obsidiana.
2: Obsidiana.
4: Ah, qué bonita.
0: Era la prieta como tú.
4: Como Yolanda Andrade.
0: La obsidiana para Escorpión.
2: Ay, qué bonito.
0: Ya esa, ya tiri las, maestro Fernando, ya las agarramos todos. Tres, mira.
2: No, porque las
0: ya la agarró limpiar. Todo lo que agarres ahí se sala, vale.
4: Ay, véngase.
2: Vamos con Sagitario.
3: Bueno, Sagitario, tu cuerpo pide movimiento, pero con medida. Cuida las piernas, la cadera y la espalda baja.
0: Ay.
3: No exageres con las emociones, ¿ok? Sagitario,
2: está muy padre esa también.
3: Su piedra es la turquesa. Ah, que tiene
2: está
3: buen ojo.
2: Muy padre,
0: a ver, sí. Turquesa.
3: Tiene buen ojo. Esa piedra
0: me
3: es...
0: Me gustan mucho las turquesas.
2: ¿A usted le gusta la turca?
4: Mire qué bonita.
0: Ah, me queda muy bonita, mira.
2: Está muy chida.
1: Bien apretadita.
0: Sí, pues manita, pues, manita, sí, esta manita.
4: Vamos
0: capeada.
4: Ahora
0: capeada.
2: Capricornio.
3: Bueno, Capricornio, espalda, articulaciones y cansancio puede sentirse más fuerte si no paras. Descansa también para que haya mejor productividad. O sea, cuerpo, mente sano, cuerpo sano, y hay que tener más actividad. Axis. ¿Okay? Bueno, Capricornio, su piedra es el ónix negro. Es muy parecido a la obsidiana.
0: Capricornio, ónix negro.
3: El ónix negro.
0: Muy bonito el ónix negro, ¿eh?
3: Sí, mira.
2: Y seguimos con el signo de Acuario.
3: Acuario, tienen el sistema nervioso a lo mejor un poco sensible, hay que bajar la multitarea o querer hacer muchas cosas al mismo tiempo. Evita cargar tu mente con problemas que no pueden resolver hoy. Acuérdese que el futuro depende de las decisiones del presente. Su piedra, sí, su piedra vibratoria es la amatista.
0: La amatista. La amatista. Para los de Acuario, amatista. Sí.
3: Por ejemplo, cuando una persona, por ejemplo, sus niños, cuando no puedan dormir, pueden colocar una amatista debajo de su almohada y eso les ayuda a dormir.
0: Como lo es, como, y para los esposos, una mantita.
2: Ay, ¿qué le pasa,
0: para cobijar, sí, para cobijar, sí, amantita. Para...
2: Mire nomás.
0: Muy bonita esta también, me
2: suena. Está muy padre.
0: Esta no las agarre y me suena, ya estoy dejando toda. Créame, ahorita traigo una perra sal. Sí. Hijo de su...
2: Y se las pase. Y finalizamos con el signo de Piscis.
3: Bueno, van a estar un poquito sensibles con su energía. Hay que proteger la paz, hay que dormir más, evitar ambientes pesados y no todo lo que sientes te pertenece. Hay que evitar el sentido de pertenencia.
1: Yo siento que quiero traer una Cybertruck, no me diga eso.
0: No, que querías
1: un porchecito.
0: No te pertenece, chino.
1: Un porchecito.
3: Pues para que vea, hay que cuidar los gastos emocionales.
0: Gasto emocional, toda su perra vida ha vivido en puro gasto emocional, maestro Fernando. ¿Qué piedra se pone este?
3: La aguamarina.
0: Aguamarina, mira, chino, ¿a ti que no te gusta bañarte? Aguamarina.
1: Pero está muy gay esa, ¿no? A ver.
0: Apenas está el Beliz para el Guerrero. Apenas está el Beliz para el Guerrero.
1: ¿Cómo a ver con esta?
0: De hecho, se te ve muy bien, ¿eh? Se te ve muy bien.
2: Está padre.
0: Oiga, maestro Fernando, pregunta en TikTok si esas las podemos comprar ahí en algún lugar.
3: Sí, en las tiendas de nosotros, en donde quieran. Ahí las van a encontrar en cualquiera de nuestras
4: tiendas. Las tiendas de Caminos de la Vida.
3: Es correcto.
4: Hay tiendas de Caminos de la Vida en un montón de lugares. Hay en Los Ángeles, hay en Guanajuato, pero hay en Texas. Sí, hay en muchos lugares para que pongan
1: el micrófono
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3: Pues muchísimas gracias hoy por permitirme estar aquí con ustedes, mostrarles las piedras. Esas son de las piedras principales para cada signo. Obviamente cada signo tiene otras variables, pero estas son de las que más combinan, digámoslo así, con su energía en el signo. Obviamente depende, muchas piedras también dependen del ascendente o descendente de su signo zodiacal, ¿no? Inclusive hasta de la hora de nacimiento.
0: Qué bueno.
2: Claro.
3: Pero en sí estas son, ahí sí, como dice el dicho, polifuncionales para cualquier persona. Una piedra, por ejemplo, que yo recomiendo mucho, que la puede tener cualquier signo, es precisamente la lápiz azul. ¿Por qué? Porque ayuda mucho a la creatividad, ayuda a proteger.
0: Decirle al chino, porque no tiene nada de creatividad este muchacho.
3: Y era una de las piedras que más usaban los faraones en Egipto. ¿Sí? Si ustedes ven el azul, el azul en Egipto era muy llamativo. Lo usaban en tumba, incluso ellos aprendieron a hacer mezclas de un azul especial con ciertos productos para pintar.
1: Pues una vez hagamos negocio, venda mesa.
0: El azul fue considerado, era muy difícil el color azul.
3: Sobre todo el azul.
0: El azul
3: pulsiano. Este azul en particular.
1: Pues ya véndame la
0: luz. Pues muchas gracias, maestro Fernando. Ahorita mi hijo me acaba de mandar un mensaje. Me trae una piedra, un 40, no sé qué se refiere, pero bueno, a ver qué ahorita se pega.
2: ¡Cheto! Eso sí.
0: Maestro Fernando, muchas gracias por estar con nosotros.
3: Muchísimas gracias, amigos míos. Sean libres, sean felices, abran su mente, busquen opciones, no se me rindan. Pasa amor y buen genio, mis peregrinos. De la.
0: Gracias, maestro Fernando. 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
4: 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Regresamos con más. Gracias, en Don Cheto al aire. Gracias, maestro.

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0: Hablándolo por lo claro, señores. Entonces, ¿cómo les dejo callo? Agarramos una.
2: Solamente me deja hacer un disclaimer. Porque el jueves regalamos 3 y uno de esos 3 no lo pudimos dar. La razón es que acababa de ganar otro premio hace menos de 3 meses. Entonces, sí, vamos a dar hoy 3 porque ese que ganó, que ya había ganado, no le podemos dar el boleto.
3: Pero esa es suerte, ¿no? ¿Estamos de acuerdo?
0: Sí. Realmente, vale. Yo conocí una señora que todo ganaba.
3: ¿Sabe quién es bueno para eso? Digo que el Mini no se acaba de ganar una rifa de alguien de tic de las redes. 2,000 bolas se ganó el.
0: Chale, del que.
3: Digo, mendigo.
0: Bueno, entonces agarre bueno para eso. Al azar, va al azar. Bueno, voy al azar, alguien al azar.
1: Suerte, suerte.
0: Tiene que contestar, ok. ¿Sabes qué aquí de esta me ya para no darle tanto al engabanao? Chino, bueno, tú no, porque tú dices uno bien raro.
3: No, 2.
0: Ok, pues, ¿qué número quieres?
3: 2.
0: ¿De arriba para abajo o de abajo para arriba?
3: Arriba para abajo.
0: De arriba para abajo. 1, 2. Yeah. Alfonso Mesa, no se diga más.
3: Vámonos.
0: Poncho Mesa, de, pues de aquí de la Florence, el vato.

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1: Local ni con nosotros.
2: Ya hace rato.
3: Ya hace ratoti.
1: Ah, otro.
3: Mucho rato, ¿verdad?
1: ¿Cómo le hacen?
3: Ah, bien, hijo, qué bien.
2: Sí, ay, sí.
3: Sí, más de un año, o sea, ahí, más de un año acá, ¿no? Él. Como que era. Oye, Pancho, pues un abrazo, vale. Saludos. ¿Dónde mero vives? Ahí por la Florence.
2: En Bell.
3: En Bell. Órale, saludos a Bell.
2: Ahí por el 710.
3: Saludazo.
4: Por el puente allá.
3: Por ahí pontan la esa de las. Las frutitas, güey, ahí choqué yo una vez.
4: Ay, ¿cuáles son
3: las frutitas? Ahí en 31 de diciembre y vale,
1: vueltas.
3: Ahí por ahí, por el 7 y 10.
4: Mm. ¿Cómo ubican?
3: Por la Firestone, están las frutitas, ¿verdad?
4: Uh-huh.
3: Ahí choqué, vale, di vueltas.
2: Por el 7 y 10 en la Florence.
3: Así, di vueltas. Y nomás que era 31 de diciembre, estaba solo el perro free, güey, si no, cállate. Ah. Se acababa la leyenda. Oye, vale, ¿qué se acaba de ganar ahorita nuestro copa?
1: 5 boletos puede escoger él si quiere ir a Disney California Adventure Park o a Disneylandia. Él va a decidir y tiene hasta el 2 de noviembre para celebrar la magia de Plaza de la Familia o la magia de Halloween en Disneyland.
3: Por la magia de... ¿Puedo agarrar otro?
1: Ándale.
3: Órale, pues voy a agarrar otro.
1: ¿Una vez?
3: Tengo quebrada, sí, Simón. Nomás, dile a Estibate que ahorita le hablamos.
1: Ahorita te hablamos, Poncho.
3: Es más, yo quisiera que tú escogieras uno, Giselle.
1: Ándale, Giselle.
3: Ahora sí, mátate sola como te encanta, hija.
1: Ah, ya no le
3: vamos a ver, señores, para que vas a ver la Giselle y va a encontrar que la cámara ahí cheque que todo está legalmente ahí.
1: Háganle un zoom ahí aquella para que sepan que ahí está.
4: No, o sea. Ya la partió a la mitad.
3: Ya la partió a la mitad.
1: Como le gusta.
3: Siempre partiendo a la mitad los corazones.
4: Un cuartito.
3: Un cuartito.
5: Como le gusta.
4: Y esta primera que me salió.
3: Ok.
4: Y voy a agarrar el número 5 para no.
3: El número 5.
4: De arriba para abajo.
3: Párale, pues. 5.
4: 2, 3, 4, 5. María Leal Ábalos. Y es de la ciudad de Santa Clarita.
3: De Santa Clarita. Vamos a
5: vecina, vecina.
3: Vamos a hablarle a María Ábalos de Santa Clarita.
1: Es Neiva.
4: Neiva. Oh,
3: ¿cómo Neiva?
5: Sí, es my neighbor. ¿Sí?
3: María Ábalos, contesta, María Ábalos, te va a marcar ahorita el chino, te va a salir ahí, en el nombre del número te va a salir ahí, soy
1: José
3: locutor,
1: Ramón,
3: brother.
1: José Ramón Ruiz va a decir por ahí.
3: A ver.
5: Voy, ahí está.
3: A ver, ¿cómo se llama la chica? María Ábalos, María Ábalos de Santa Clara.
5: María Leal Ábalos.
3: Ay, ojalá conteste, que conteste la María. María, cántame una rola que diga María, chino, venga.
5: No.
4: María.
3: Así es, María.
1: Soy María. María, la del barrio.
3: Claro.
4: María Mercedes.
3: Ay, María. Voy a atreverme a decirlo.
1: Marimar.
3: ¡Ay!
1: ¡Bonita soy!
5: Pues no contestó.
3: María. María Leal Ábalos. Chale.
1: A ver, una vez más.
3: Dale. Vamos a marcar. Última vez. María Leal Ábalos de.
5: Deje ver si.
4: De Santa Clarita.
3: ¿Cuál no es? Sí, el de Santa Clarita, California.
1: A ver, cheque bien el nombre, ¿por qué?
3: Última vez, María Ábalos, si no ya pelates, chiquilla, ¿eh?
4: ¿Te ayudo?
3: Es que ya está viejito el chino, de tanto que se inyecta, ya está quedando sin ciego, de tanto tercepatidi, güey.
5: No, la que te queda así es la Sempi.
3: Ah, la Sempi.
5: Ah, se me aglutide.
3: Pues ya te
5: quedé. Está de moda, ¿qué están diciendo?
3: María Leal Ábalos, contesta, porque luego ya se te va a ir. Viva la paloma, baby.
5: A la una, a las dos. Te la... Déjale mensaje para que...
3: No, seas malo.
4: Déjale mensaje.
3: Sean malosos.
4: Ándale.
3: No.
4: Guess
3: no,
4: what,
3: no.
4: Girl?
5: Te la, chance. Te la pelaste.
3: No.
4: ¿No tiene voicemail?
5: Ahí está. María.
4: María.
3: María, bye.
4: Bye. Guess what, girl?
5: Tenemos boletos para Disney, pero ¿qué crees?
3: Ahí va. Te fue viva la paloma. Vamos a ver, coge unos ahí.
5: Ahí está.
3: Tienes que hacerla, tú es todo de emoción. Vamos a marcarle a alguien más.
5: Mire.
3: A ver, déjalo caer así así.
5: Ahí está.
3: A ver, yo lo agarro porque tú...
5: Los alas.
3: No, que no ves bien también de tanta picadura, güey, que te has picado.
1: A mí me encanta.
3: A ver, ahí te va. A ver, voy aquí a este... María Pa...
4: Otra. ¿Otro? María.
3: Paez.
5: María Paez.
3: De Oxnard.
5: ¿Eres? De Oxnard.
3: María... Paez, ¿vale? S. Paez. ¿Quién sabe? Pero es María de Osnar. Vamos a marcarle a María de Osnar, vale.
4: Mejor omita el... No, bueno,
3: pues, es que tiene una arroba SP, una
1: María
3: arroba y es
1: para servirle a usted.
3: A eso, Pañez o...
4: Puede ser Pérez.
3: Pérez, pero ¿por qué sale una arroba ahí?
5: No, escribió mal.
4: Ajá.

0: Dale. Si es María,
1: blanca como el día,
0: pero es veneno si te quieres enamorar.
1: Así es María, tan caliente y fría, pero si la bebes de seguro te va a matar. ¡Todos! ¡Un, dos, tres! ¡Un pasito para adelante, María! ¡Un, dos, tres! ¡Un pasito para atrás!
0: ¡Ay, que me muera, Bora!
1: ¡María!
0: Bueno, María. María, ¿sí? Hola María, ¿cómo estás, baby? How are you? ¿Sí sabes quién soy? Soy el muchacho que conociste en el Swanme.
2: Ay, ¿en serio? El guapísimo aquel.
0: Aquel guapísimo que te dijo Oda Petiota. ¿Te acuerdas? You remember me?
2: Sí.
0: Oye, te quería invitar a Disneylandia para ti, para cuatro personas más. ¿Quisieras ir?
2: Claro.
0: Ok, está bien.
3: ¿Qué estás haciendo, María? Estás así como
4: está muy trabajando, callada. Está sigilosa.
2: Estoy,
4: She's trabajando. Working.
0: ¿Trabajas, baby?
4: Está bien. Sí. What do you do, baby?
2: Payroll.
0: Contigo quería hablar. María se acaba de ganar 5 boletos, María. ¡Ya llegaste, querida! ¿Y cuál es tu apellido que aquí sale Parezas o Paez o qué sé cómo? ¿Cómo te apellidas? Porque aquí dice...
2: Pérez.
0: Es que aquí dice Pa@res. Pérez. ¿Casada, soltera o divorciada? ¿Cómo estamos allí, María?
2: Soltera,
0: muy bien.
3: ¿Y a quién
0: soltera
3: vas a llevar?
0: ¿A quién vas a llevar, María?
2: ¿A quién voy a llevar?
0: Sí.
2: A ti.
0: ¿A mí? ¿A Don Cheto o a Giselle? Porque no sé ya quién ya.
2: No, sí estoy casada.
0: ¿Estás casada? Qué bueno que estés casada.
4: Yo creo que pensé que es una broma.
0: No, ya sabes
2: no,
0: qué.
2: No.
4: ¿Cuál? Es que no puede hablar, está trabajando en payroll, ella sí trabaja, no, chino. Sí, pero dice soltera.
3: Aquí no hacemos el chocolatazo, bebé.
4: ¿Para qué le mandamos las rosas?
0: Oye, le mandamos las rosas. Oye, María, ya ganaste. María Pérez de Ozark, California, se lleva el paquete de 5 y nos queda uno más.
5: Échelo de una vez.
0: Dale, ahora agárralo usted. Me gusta cuando eres así de... Oye, pero ¿por qué vamos a discriminar a aquel?
4: ¿Por qué no? Porque él ya agarró.
0: A ver,
4: el primero fue de él, pero no.
0: Voy a hacer mis números favoritos.
4: Échele.
0: Primero voy a agarrar la página 9.
4: Ok.
0: Y luego voy a agarrar el número 7 de esa página.
4: Okay, muy bien.
0: 1, 2, 3, 4, 5, 6, 7, 8, 9. Ah, esta es la página 9.
4: Es la 9.
0: Y voy a agarrar el número 7.
3: Ay, Don Cheto, usted ya lo hubieran corrido si trabajara en Blackjack.
0: ¿Por qué?
3: Pues ahí tiene que ser ágil, ya así como sale. Y usted, no, de aquí que saco una cartita con él.
0: Este vato, ¿quién sabe de dónde güey sea? Nomás puso Johnny, bien huevón, hasta para ganar si boletos es huevón este. Puso nomás Johnny. Vive en la calle 136 y el área 971. ¿Quién sabe de dónde güey sea?
3: Pues es aquí en California.
0: Vamos a marcarle a Johnny.
4: A ver, Johnny.
0: No, el vato lo voy a regañar si contestas. Sí. Oye, güey, no pusiste tu apellido, hijo.
4: Ni tu.
0: No, pues gallo.
3: No es de Portland.
6: No es de Oregon.
3: Sí.
0: Vamos a ver. A ver si el amigo Johnny nos contesta. Johnny.
4: Johnny, contesto.
0: Johnny, sí. Johnny, regalo, él sabrá.
6: Johnny quería ganar.
0: Johnny, es que ese no le echó nada de
3: producción.
0: No le echó nada de producción, vale.
4: A ver, Johnny.
0: Johnny Canales, you got it, I take it away.
4: One more.
6: A la una.
0: Ok, márquelo otra vez. Vamos una vez más porque son dos marcadas.
3: Todos marcan dos veces, ¿no?
4: Sí.
0: Simón.
4: A ver, Johnny, please pick up.
0: Y si no, voy a escoger a quien sé que esté abajo de Johnny.
4: Ok, ándese.
0: Ok.
4: Me gusta.
0: Va. Johnny. ¿Dónde dice que sale la área?
6: Oregon.
0: Ok.
4: Creo que ya se la va a pedir es Prado.
0: ¡Oregón! Digo, Johnny. ¡Oregón! ¡No va yo! ¡Johnny!
4: Mensaje.
0: Ayer fue al baño y Johnny.
3: Johnny
0: su reba, lo más bien.
3: Eso.
0: Ya sabía.
4: Nada, ahí está.
6: Vámonos.
4: ¿Nada?
6: Johnny, ¿qué crees?
0: Se te juega a la paloma, bye.
6: Bye.
0: A ver, mira.
6: Disney, bye.
0: Aquí, voy a agarrar a quien sea que esté abajo de Johnny. ¿Pueden hacer?
4: Ya no lo rayé.
0: ¿Ya no lo rayé?
4: Pues ya sabes, nomás de abajo.
0: Sandy Ruiz de San Fernando Califas. Órale, chile.
4: ¿Sandy la sandillera?
0: Sandy Ruiz de San Fernando, California. A toda la raza de San Fernando, Sandy Ruiz, te vamos a hablar, Sandy Ruiz. Te va a salir un número que dice allí: soy locutor, brother. Okay. Y ese número es el de nosotros, señores. Sandy Ruiz, que vive en San Fer, barrio loco. Bueno, hola, Sandy.
7: Sí, hola, ¿qué tal?
0: Hola, ¿cómo estás?
7: Bien, Don Cheto.
0: Qué gusto saludarte. Tú eres Sandy, yo soy Sandillón. Ah. Oye, me andan estorbando aquí 5 boletitos de Disneylandia. Quisiera regalárselos a alguien de San Fernando.
7: Sí, soy yo, gracias.
0: ¡Pues ya te los vas a ganar, baby! ¡Casada, soltera, divorciada, Sandy Ruiz! ¡Estás en vivo!
7: Soltera y buscando novio.
0: ¡Eso es todo! ¿Cuántos años tiene la mujer?
7: Ay, jovencita, 49.
0: ¡Apenas, está ahí, apenas!
4: ¿De una edad con el chino?
0: ¿De una edad con el chino?
4: ¡Ándale!
7: No, con el chino no, gracias.
0: ¡No, chino!
6: Van a salir de 10 boletos, pero...
0: Oye, Sandy, pues, Betty, yo te sugiero que te vayas con amigas. Que te vayas con amigas a Disneylandia, porque son 5 boletotes. ¿Qué va a disfrutar en Disneylandia? ¡Vamos con nuestra decán!
4: La magia de Disney California Adventure Park para ir a disfrutar de la celebración desde 21 de agosto hasta el 2 de noviembre de Plaza de la Familia o de Halloween en Disneylandia. Vas a poder escoger cualquiera de los dos parques. 5 boletos, Sandy. Te queremos, cortesía de Disneyland y de Don Cheto al aire.
0: Unas palabras para el público, Sandy.
7: Muchas gracias, qué buena, por llevarme a Disneyland.
0: Ay, tan chula, mira nomás.
6: No me va a llevar, no le llevamos, no, nada.
0: No, que vaya con, si está soltera, con amigas.
4: Sí.
0: Con amigas, que se aloquen ahí.
3: Todos fuera en Disney.
4: Mira, la Ferrari, la Aquarius, la Giselle, yo y tú, hermana. Andale, y ahí
0: las amigas. Bueno, ahora va la banda de las urracas ahí. ¿A quién vas a llevar, Sandy?
7: Pues yo creo que me voy a llevar a la Giselle, a Saíd.
0: Ándale.
7: Al chino, a usted también.
0: ¿No? A mí, llévame, pero al maíz, chiquilla. Ay, ingrata.
3: Nos ponemos una buena guarapeta ahí en California Adventures, llévame, bebé.
0: Pero al maíz, baby, vale, es donde queda con Davis. Bueno, gracias, Sandy, no vayas a colgar.
7: Gracias,
0: gracias.
7: Saludos para toda la gente de México. Arriba Nayarit.
0: Arriba Nayarit, señores. Arriba Nayarit. Sandy.
4: Regresamos con Rabanito, que ya llegó.
0: Órale, va. Tenemos a Rabanito en cabina. Regresamos. Buenos días.
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9: 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Soy tu amiga Mayra, informando para La Qué Buena.
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0: pues aquí con nosotros ya encontró la receta, vino a hacer un cochinero el rabanito. ¿Cómo anda, viejo?
1: Manda al tiro.
0: Al tiro, sí, te no, como que te me quedas viendo así como este güey, qué onda, ¿verdad?
2: Que no durmió el pobre.
0: ¿No has dormido, rabanito?
1: Güey, pues soy tu fan, tengo un rato. Te miro hace un chingo en la tele.
0: Y... ¿Sí? Ah, que a toda madre, carnal. ¿Eres de Culiacán o dónde eres?
1: Soy de Culiacán,
0: de Culichi. Chido, que a toda madre. ¿Estás bien morro, güey? ¿Cuántos años tienes?
1: Tengo 26.
0: Está toda madre.
3: ¿Y podría ser hijo del chino?
0: ¿Desde cuándo empezaste a rayar, a escribir rolas y ese jale?
1: Como... hace como unos 6 años, 7 años.
0: ¿Cuál fue la primera que te grabaron?
1: No me han grabado, todas las he grabado yo.
0: Oh, sí, tú dónde era componer para ti, pues.
1: Y no le doy a nadie, no me
0: veo. Está bien, no le doy. Mejor tú, mejor. Pero así quedó el disco, porque, señores, déjenme decirle que el rabanito tiene disco nuevo y está bien perro y viene la rola de la fórmula, porque así, de hecho, así se llama el disco, la fórmula del rabanito, que son dos y rolotas que vienen corridos, canciones y de todo ahí, mi rabanito.
1: Todo, de todo.
3: Rabanito, si tú tuvieras una fórmula para cómo pegar en la música, ¿qué le dirías a todos estos vatos que quieren dedicarse a lo mismo que tú?
1: No, pues es la misma de todo, disciplina, constancia y ser original.
0: Simón, no, tu originalidad empieza desde el cabello, obviamente, así como que... Pues sí,
3: el
0: greñero, pues, dice la raza y te decía, córtate ese greñero, tú, mi.
1: Es como un contraste.
0: Es como, sí, está chido.
1: Piensan que soy rockero y les salgo con un corrido y la...
0: Ah, sí, porque...
2: No se la esperan, pues.
1: Sí, pues, así es la cosa.
0: Ah, ¿no has pensado hacerte como las trenzas esas?
1: No. Rastas, no.
0: ¿No?
2: ¿O braided, así como trenzado? ¿Te lo has trenzado antes o no?
1: No, así
2: que... ¿Así te lo...?
0: Sí.
3: Está bien chido así el pelo.
0: Y no te decían, córtate esa, ama tu jefe, y ahí, córtate esa greñera.
1: Sí, pero no le hacía caso yo.
0: Está bien, porque ahora ya se convirtió como en tu...
1: Una marca, pues, una
0: marca. Rabanito, está bien.
3: ¿Y de dónde surgió el rabanito?
1: El rabanito, pues, por mi papá le dicen el rábano, pues, y de morro, pues, el rabanito, ya, el rabanito, y así decidí, para ponerle así.
0: ¿Y a qué se dedica tu jefe, a qué se dedica?
1: Era mecánico.
0: ¿O sí? ¿Y tú no te dio por la mecánica o qué?
1: No, la voy a andar llena de grasa, ¿no?
0: No, porque tiene. Pero al menos es un oficio, pues, que vas a saber. O sea, puedes ser mecánico y de todos modos cantar.
1: No, pues sí, pero no me gusta andar pegándole marrazo allá a lo fierro.
0: Entonces, tu cotorrera siempre la música.
1: Pura música siempre.
0: ¿Tocas algún instrumento, rabanito?
1: Sí, la guitarra, el acordeón.
0: ¿Te acompañas ahí toda la cosa?
1: Pues, a ver.
0: Sí,
2: pero para componer supongo, si te acompañas.
1: Más la guitarra, es la guitarra. Bajo quinto. Pero me gusta más cantar solo, pues.
0: Sí, solapa, está bien.
2: ¿Y músicos en tu familia hay? ¿O tú fuiste?
1: Sí, hay parientes. Ahí tengo a mi tío Los Alegres del Barranco, Pavel.
0: ¿A poco sí? ¿A poco eres de familia? Sí, ¿tú y tío tuyo, Pavel?
1: Sí, tío mío.
0: Oh, pues ya vienes tú ya de raza que sí canta y toda la...
1: Sí, pues de morrillo los miraba yo ahí de niño y me gustaba mucho.
3: ¿Y qué tipo de música te gustaba cuando estabas morro? Sí.
1: Me gustaba mucho cuando limpiaba a mi mamá. Me gustaba Pepe Aguilar, Los Caminantes.
0: Sí. Así.
1: Eso.
0: Amor sin palabras.
1: Sí, todo eso me gustaba, ¿no?
0: ¿Sí?
1: Los
0: buques. Pero luego después ya lo te vino ya lo de donde de los corridos y ese jale, ¿no?
1: Sí, pues normal, pues, la tradición de Culiacán, pues corridos y canción.
0: ¿Sí?
1: Normal.
3: Más arremangador.
0: ¿Cómo es vivir en Culiacán? Porque luego la raza como que tiene un concepto de que está peligroso el jale. ¿Tú qué nos dices?
1: No, pues ahorita pues sí está delicada la cosa, pero antes no, la gente se apoya.
0: ¿Sí?
1: Sí, muy, muy normal. La comida bien buena.
0: Porque yo veo a todos los de Culiacán y todos son ratón de madre.
1: Sí, piensan que llega allá y de volada pasa una balacera o algo. No, es normal.
0: No te balacean. O sea, sí te paran, pero no te balacean. No, ¿verdad?
3: Pero la comida, los mariscos están bien buenos en Culiacán, sí, la verdad.
1: Es lo mejor.
0: ¿Sí?
1: Todo está bueno, la verdad. Si hayas el clavo.
3: La morra.
1: Sí.
3: Los tacos.
0: ¿Estás casado, rabanito, qué? Ni él. ¿Sí?
1: Estoy casado.
0: ¿Ya te amarratis? ¿Hace cuánto que te cantoneates, pues, con la morra?
1: Tengo un año, güey.
0: ¿Sí?
1: Simón.
0: ¿Y cómo te ha ido?
4: ¿El niño de compromiso o de compas?
1: No, pues sí.
0: ¿Ya le jincaste un morrillo o qué?
1: No quiere pegar chiqui.
0: ¿No quiere pegar chiqui? Al rato se arma.
1: Ay, pero ahí va.
0: Al rato, o sea, tú sigue calando every day.
1: A lo mejor, pues, a lo mejor ahí no es.
0: No, viejo, no diga que no es.
1: La fórmula, pero vamos a tener que cambiarla.
0: Aquí la fórmula, está bien. Y pues bueno, la pregunta que todo el mundo quiere saber, ¿cómo te cuidas tu cabello, rabanito?
1: No, nada, puro champú y para adelante.
0: Sí, está bien.
1: Es normal, ¿no?
2: Oye, pero ese pelazo lo tienen en tu familia y es herencia, ¿o
1: sí? Sí, mi mamá y mi papá son chinos, machín.
3: ¿Sí? No, de hecho, si tú ves al que tienes ahí enfrente con una cara de rencor y de odio, es porque tú sí tienes pelo. Él le dice, pues, el chino, porque tenía pelo cuando era niño.
4: Como te ves, me vi.
0: ¡Rabanuquis! Pero tu jefe a lo mejor le hicieron el rábano por chino.
1: Sí, tenía el pelo así.
2: Ah, sí.
1: También. Y no, poco menos chino, pero sí lo tenía.
0: Pero tú, o sea, me imagino que sí había carrilla así que el Sideshow Bob y qué te decían allí, pelos de no, no te llaman carrilla en la escuela.
1: Sí, cómo no, machín.
0: Machineda.
1: Sí, pelo de trapeador.
0: Oh. Trapeador, de mona vieja.
1: Y así, pues.
0: Sí, pero... no sé qué es la gente da.
3: Ay, ¿y usted por qué le dice?
0: Pel que le creen es de mona vieja y que de. Sí, esas cosas, pues bien feas que dice la raza.
3: ¿Y a usted le encanta?
0: No. ¿Cuándo descubres que puedes componer rolas? ¿Quién te dice que puedes? ¿O tú un día le muestras a alguien una rola? ¿Qué te acuerdas tú la primera vez que le mostraste la rola a alguien?
1: No, mientras me guste a mí,
0: ¿sí?
1: Soy bueno, pa.
0: Pero ahí está, hay una persona que dices tú, cuando compongo una, es a la primera persona a la que se la canto.
3: ¿A vos no tengo ganas de decirle a alguien?
1: Pues me la canto yo, la canto.
0: ¿Pero a quién es el primero que se la presumes? ¿A un compa?
1: A un camarada ahí, ¿sí? Con el que me está ayudando a componer, el que compusimos la fórmula y Dandy Hats, esas que andan jalando ahí.
0: Sí, la de Dandy Hats. Saludos a mi compa de Dandy Hats.
1: Saludos al viejo.
0: Al viejo que anda ahorita haciendo lodo macizo con las gorritas ahí. No, jaló, una vez le dije, hey, mi amor, le gustan tus gorras. Me mandó un pinche gorral a la casa. Ya no me ha mandado, ¿verdad? Pero como que...
3: Pero como quiera.
0: No, toda marca.
1: Es bien suelto, mi compa, mi respeto.
0: Es bien suelto, sí. ¿Estás hablando de quién? ¿De quién de los compositores?
1: Rolando Gastelo.
0: De Rolando.
1: La fórmula y esa, la de Dandy, ese güey. Sí, ahí nos apoyamos los dos. Y sí, cuando hago una, ira está chido.
0: ¿Y esa de Dandy se la hiciste tú a mi compa o te la pidió ella en un corrido?
1: No, y nosotros la hicimos de regalo.
3: ¿Y las colaboraciones cómo han surgido, Rabanito? ¿Tú has buscado
0: Armenta, tu
3: o tú tu solo?
0: O está
1: sí,
0: Ken Rodríguez.
1: Sí, les he dicho yo y también, pues ahí nos ponemos de acuerdo y se da.
3: ¿Ya le mandas la rola y dices les gusta?
1: Ah, Simón, mándame otra y así hasta que le llene el ojo y la grabamos.
0: En este nuevo disco, Rabanito, que se llama La Fórmula, viene la de Dandy Hats, que pegó, luego viene La Fórmula, que fue un madrazo en todos los lugares, pero de las otras 10 que faltan, ¿cuál recomendarías tú que dijeras tú, también esa está chida, y esa está chida, y esa está chida? No digas todas, nomás di unas que a ti te gustan personalmente.
1: A mí me gusta mucho Tequila y Lavada. Tequila y lavada. Cheers. Con Codiciado está buena, y él brilla.
0: ¿Él brilla?
1: Sí, él brilla.
0: Ah, él brilla. ¿Es como un vato que brilla o qué?
1: Sí.
0: ¿Sí? No, pues a lo mejor un vato que dicen él brilla. No, brilla.
3: No, Paco. Okay. O sea, él brilla es como...
1: Tú brilla, Concheto, pues. Brilla.
0: Tequila y Lavada es otra. ¿Y de qué habla la gran poesía Tequila y Lavada de
1: Es sobre un amor. Pues,
0: ¿sí?
1: Una pelea con una morra.
0: Una pelea con una morra. Sí. Le diste tequila para que lavara la ropa. Yo le entiendo a todas esas letras de los morros, yo sé. La de Cheers trata de una reunión familiar donde todos dicen Cheers. ¿Verdad que sí, Rabanito?
1: Así mero.
0: La Cadillac, que es de una camioneta que compraron en familia y todo el mundo está. ¡Ay, compramos una Cadillac! Vamos a pasear a los niños, ¿verdad? Como que era. Repetimos, habla de. Cuando ordenan pizza y dicen, wow, para el próximo sábado,
2: repetimos.
0: O sea, todas las rolas de eso van, ¿no, Rabanito? Sí, otra loquera es de
1: pues
0: que...
1: Otra vez de que,
0: wow, este...
1: Ah, esa está buena.
0: A las 11 de la noche, hay que adelantarse otra vez. Otra loquera.
3: Otra loquera.
0: No, así cosas así.
3: Otra loquera.
0: Varios Benjamines, es porque en la familia hay varios que se llaman Benjamín.
3: No, es por los billetes de $100.
0: ¿Qué onda con los corridos actuales, Rabanito? ¿Cómo consideras tú tu estilo de música norteña, de street corridos o qué, güey, le ponemos ahí?
1: No, son como más, son corridos sanos.
0: ¿Sanos?
1: Motivacionales.
0: Oh, sí lo veo, tenemos el pajuelazo, Tequila y Lavada. Que usted se motive, que usted anda medio caído, Tequila y pajuelazo. Como quiera, ¿no? Se motiva.
1: No, pues sí, también motivacional.
3: Oye, pero ¿y los regalitos? Yo voy a ver, ¿yo dónde
0: vi? Sí, como que vi que trae muchas, habla poco el Rabanito, pero trae cajas a lo puro perro.
2: ¿Te ayudo?
1: Mira.
0: Sí, porque está, ¿no? El Rabanito estas horas, para él, ¿cuánto tenías que no andabas despierto a las 9 de la mañana, viejo?
1: Pues...
3: Tiren ahí, Don Cheto. Ese dice Don Cheto.
0: La bolsa Luis Vuitton.
1: A ver, yo le voy a tirar todo.
0: Tú tira ahí.
3: Ese dice Don Cheto.
0: Trae peluca el Rabanito. Nadie perro. Vamos todos a peluquearnos. Macizo.
2: Gracias.
0: ¡Oh, qué chido concepto, Rabanukis!
1: Mami. Pónganlas ahí todas. Porque...
2: Yo le voy pasando, aquí te ayudo.
1: Ahí se reparten al rato ya.
0: Nunca me he puesto una peluca yo en mi vida, pero hoy va a ser la primera vez. ¡Ay, parezco el de los socios del ritmo! ¡Parezco el de los socios del ritmo, yo, güey! ¡No, está de perra allí! ¡Está chida, Rabanito!
1: ¡No, don Cheto, anda
2: bien, Rabanito! ¡Ay, una foto, la neta!
3: Sí, sí. Tómense una foto los dos.
0: Ahorita, pues, ahorita la salida, deja ver qué más nos mandó. ¿Quién es el? ¡Ahora traigo la peluca, voy a hacer un cochín! ¿Sabes qué parezco? La del meme de... ¡Ey, híjole! ¡Te estoy diciendo! ¡Te lo estoy diciendo! ¿Sí ven eso, una morenona que dice así? Gracias, andas con... ¿Estás con Del Récord, Rabanito? Platícanos, ¿qué onda allí?
1: No, pues andamos echándole chingazos.
0: Sí, pues obviamente.
2: ¿Cuánto ya? ¿Cuánto apenas recientemente?
1: Como 4 meses.
2: Ah, ok, nuevecito.
0: Parezco señora así como señora de Honduras, ¿eh? Pues ya le dije al hijo de la gran boca que si no me mandaba, yo lo voy a mandar a la pie. Así parece, ¿verdad?
3: Está chida la peluca, ¿eh?
0: Está chida. Oye, nos mandaste este vasito aquí, es donde...
3: Para el tequila. Para el
0: ok. Está chido este. 200.
3: A mí póngame 300.
0: 300, está bien. ¿Qué? ¿Tienes hobbies, Rabanito? Carros, motos.
1: Las motos y el béisbol.
0: ¿El béisbol? ¿Cuál es tu equipo favorito en mexicano?
1: Mexicano.
0: Los tomateros, pues.
1: Tomateros.
0: ¿Y de aquí, gabacho, aquí de la Major League Baseball?
1: Me gustan los Dodgers.
0: ¿Has ido a ver a los Dodgers?
1: Ay, sí.
0: Ok. ¿No conoces a ningún jugador?
1: Bueno, a ver, pues no, no.
0: Hay uno que se llama Otani, mi compadre.
1: Ah, compa.
0: Otani, si quieres, ahorita le llamo. ¿Qué onda, mi Cho? Hey, ¿cómo anda el viejo? Es todo, aquí tengo al Rabanito Simón, el de que es esa rola. Sí, ándale, la está cantando. Está cantando. ¿Eh? ¿Está en un coche, eh? No, no te lo puedo pasar. Luego te hablo. Cámara, ya hablé con...
3: ¿Y por qué no lo pasó?
0: Oh, porque no quiero molestarlo. ¿A qué jugabas de morro? ¿Qué jugabas de morro tú, este Rabanito? ¿Jugabas béisbol de morro?
1: Béisbol, fútbol.
0: Si no te hubieras dedicado a esto, ¿a qué serías tú?
1: Beibolista.
0: ¿Sí?
1: Simón.
0: ¿Y también traje la greña larga? No, si no podías jugar, por ejemplo, pues en los Yankees. En los Yankees tienen que... ¿Sí sabes qué es la póliza?
1: No, pues ahí sí me acomodo. Pues.
0: ¿Yankees? No greña larga.
3: El perro, hasta yo.
0: No greña larga, ni barba, los Yankees.
3: Ajá. Se ve muy distinto.
0: ¿Cómo me veo, Rabanito?
1: Ay, machín.
0: Ah, pues así te ves tú.
3: Apa, hijo.
1: Ah, gracias.
0: Machín, te ves tú, machín. Pero es que te está diciendo, ¿eh? Pero que, mira, cálmate. Ya saben cuál es el meme que digo. Mira, vos te calma, ¿eh? Sí, parezco así como Tomás. Está chida la de esta. Sí, es que se me ve muy perro con él. Aquí la voy a tener, Rabanito, para cotorrear. Rolas que quieras recomendar al público, no de la no del disco la fórmula, más bien de las que has hecho anteriormente. ¿Cuál fue la primera que dijiste? ¿Sabes qué le voy a dar a esta carrera musical? Se me hace que sí va bien. Voy a darle por ahí. ¿Cuál fue la primera rola que ya te dejó una feriecilla? Pues leve, aunque sea, pero que ya se miró.
1: No, pues una que se llama Sin Mucha Foto.
0: Sin Mucha Foto, sí. Que salió como en el 2023, ¿no?
1: Simón.
0: La de Sin Mucha. Simón.
3: Sin Mucha Foto. Sí,
0: Simón. ¿Qué haces? ¿Qué haces con tu feria, Rabanito? Ahora que te lleguen los pinches chequezones ahí de Del Récord, ¿qué vas a hacer?
1: No, pues ayudar a la familia, ¿no?
0: Ah, ¿cuántos tienes? ¿Cuántos carnales tienes, Rabanito?
1: Tengo un carnalío, hey.
0: ¿Te encanta o qué?
1: Sí, mon, está bien pedo.
0: ¿Y cómo se va a llamar el vato? ¿El Rabanín o qué?
1: No, quién sabe, no le...
3: Rabanitito.
1: Ándale.
0: Los rábanos, pues ahí, los rábanos.
1: La rabaneada.
0: La rabaneada. Sí, está chido, la rabaneada, ¿no?
1: Sí,
0: la
1: pero ahí anda el güey, ya le anda queriendo grabar una rola.
0: ¿Y tu jefita? ¿Tienes jefita?
1: Sí, claro.
0: Ok, ¿qué dice?
3: Allá vive.
0: Ya ven para acá, hijo.
1: Sí, ya ven, te loco, te extraño.
0: Ah.
1: Espérate, no digo que anda.
0: ¿Qué te estoy diciendo, ¿Qué te estoy diciendo, chino? Sí, o sea, tu jefa así te... Y cuando te dijiste que quisiste dedicar esto, no te dijo, déjate, ojalá, rábano.
1: No, nada.
0: Ponte a arreglar carros ahí, bikes.
1: Sí, no.
3: Sí te apoyaron, pues.
1: Pues en...
3: Deja de pensar tonterías y vete con las tortillas, córrele.
1: Sí, ándele así.
0: Además,
1: no, machi, puro para adelante. Yo hacía lo que yo quiera también, me ha mandado solo.
0: Pero... Está bien, lo cual está bien.
1: Pero por la derecha, pues nunca en cosas malas.
0: Está bien. ¿Te desvelas mucho, Rabanito?
1: Y machi.
0: Sí, ahorita no has dormido nada. No, sí te veo que andas en fa.
1: No, me levanté como a las 8 de la noche, la neta. Y ya no, pues ya no.
3: Ya no se duerme.
0: ¿Y eso tú?
1: Pues andaba bien crudo.
0: ¿Sí? Ah, ¿andabas? ¿Andabas? ¡Mira que espérate que te está viendo, eh! ¿Andabas?
3: Hay que recordarle a la gente que el día de hoy ya está el disco disponible de La Fórmula, que es el disco de Rabanito, 12 canciones, donde podemos encontrar varias como La Fórmula, que la verdad es que le está yendo súper bien, Rabanito.
1: Ahí va, gracias a Dios, ahí andamos, vayan a escucharlo, please, ahí.
0: Está bien, ¿estás contento de estar aquí en la cabina?
1: Y como no, nunca había visto un mato tan famoso.
0: Porque gira que te voy a ir, Rábano, que te vas a calmar, ¿eh? No, muchas gracias por la peluca. El chino ya me la quiere quitar, pero...
4: Parece que ni la borieta.
0: Sí, parezco el de los socios de ritmo. Tonto, mi corazón. No, Rábano, pues chido. ¿Cómo es que seguimos en redes sociales, viejo?
1: El Rabanito con doble B ahí en Instagram.
0: Con doble B.
3: Con doble B.
0: ¿Y por qué doble B? Porque te vale dos veces pura B, ¿verdad? El Rabanito. ¿Cómo te trata Ángel del Villar? Me lo saludan mucho al viejo, ¿eh?
1: Hay más saludos para el viejo ahí. Machín, a toda madre.
0: ¿Te llamas Hugo López? ¿Es tu nombre real?
1: Hugo López.
0: Hugo López, tiene nombre y perro, Hugo López.
1: Parezco de contador, ¿no? El
0: sí, licenciado. Hugo López, te dirá, ya te vi falo, para que me...
1: Ahora, ahí lo vas a seguir para atrás.
0: Me sigues para atrás. No me seguías, Rábano. Ahí te va, ahí. ¿Te consideras un vato tímido, Rabanito, o nomás
1: no,
0: así?
1: No, pues, si te agarro confianza, pues, al rato...
0: Sí, no, al rato sí quiero que me agarres confianza, porque sí ocupo que me prestes una corta.
3: ¡Señor!
0: La confianza es como que el... Edad como quiera que sea. Mira, aquí te veo con título.
3: Anda jugando golf ahí el Rabanito.
1: Don Cheto al aire.
0: Al de Cheto al aire, ya di
1: ya
0: que
1: te sigo,
0: ¿verdad? Ya sigue mi pues, hijo.
1: ¿Y te sigo, güey?
0: Sí, ¿me sigues?
3: Ya te seguía ya.
0: Sí, pues.
1: Soy fan.
0: ¿Te mando el cel?
3: ¡Oh, el celular!
0: ¿En qué se divierte el Rabanito? ¿Qué? Como que, ¿sabes qué? Me voy a divertir. ¿Cómo es una divertida con el Rabanito? A ver si me conviene andar contigo, hijín.
1: No, pues...
2: Muchas veladas.
3: Lo único malo es que el señor, a la hora que tú te levantas, él ya está dormido.
0: Ajá. Rolas, tirar rolas nomás ahí haciendo cochinero.
3: Parece platanito usted.
0: Es que parezco personaje de One Piece. Oh, chido, Rabanito, pues que a toda madre que estás aquí, vato, que sea la primera de muchas, gracias por los
3: regalos.
0: Los regalos, gracias a mis amigos del récord también. Y aquí echarle allá al Rabanito, mi compa Ángel del Villar, un abrazo, viejón. No se pierda. Y pues nada, Rabanito, ya está La Fórmula en todas las plataformas, mi compa.
1: Ya está La Fórmula y varias ahí, 11 canciones más. Vayan a escucharlas en todas las plataformas.
0: Órale, porque estos son corridos aspiracionales. Yo estoy de acuerdo y con esto me despido. El Rabanito tiene corridos aspiracionales. Los hoy te dan ganas de aspirar. Rabanito en cabina, señores. Buenos días.
1: Gracias, muchas gracias.
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0: alguien muy volada esta mañana aquí, alguien que cumplió su sueño y lo hizo realidad.
1: ¿Quién?
0: El Chino.
1: El Chino. No, mi Chino, ¿te parece el Chino Huerta, vale?
2: Me cae que
0: sí. Pero le hace así, mira.
3: Ay,
0: si fuera real, le hace así, mire. Así.
2: Ay, perdón.
1: No, parece este futbolista así. De Pumas, este setentero, ¿tí? ¿Cómo se llamaba, ti? ¿De los 70? Mira, parece como, no, voltea normal la de la cama. Parece como así como que una banda así como de salsa, ¿verdad? De sí, Fania, sí. De Estrella Fania All Stars, ahí como, se parece. ¿Me lo prestas ahora sí, Apuga? Sí,
0: como los Boogie Nights.
1: Porque quiero hacer un meme ahorita yo. Quiero hacer un meme.
3: Güey, me hizo en el lío con
1: ay,
3: eso.
1: Ay, Chino, ¿ya le moviste esa edad?
2: No, nada más desabrocho.
1: Estoy bien macet, como nunca me he puesto yo peluca en mi vida.
0: ¿Pone una peluca?
1: Nada. Akira, cheque. ¡Que te burlaste de mí, maldito! Parezco esa de la señora, ¿verdad?
2: A ver, ponga uno. ¿Tienen el para la comparación?
1: No, es que dice la palabra B.
2: Ah,
1: yo okay. Sí la tengo, claro que sí. No, ¿que te burlaste de mí, maldito?
3: Estamos en televisión abierta.
1: Estamos en televisión nacional, Chino. Que por cierto, ya nos andamos yendo. Saiz, muchas gracias.
2: Señor, toda la gente que quiera inscribirse todavía esta semana, tendremos todos los días, el día de mañana y hasta el jueves, dos paquetes de 5 boletos para Disneyland, para que estén pendientes y conectados y se inscriban en Don Cheto al Aire en Instagram, donde está el eslabón. Ahí dice boletos para Disney Plaza de la Familia. Se inscribe, pone sus datos, se puede inscribir todos los días y estaremos regalando 2 boletos cada uno, bueno, 2 paquetes de 5 boletos cada uno de los días, señor.
0: No, sí, dice, no, sí, no,
2: dice,
0: sí,
2: dice, sí, dice Berta.
1: ¡Te salvaste de mí, maldito!
2: ¡Te salvaste!
3: Pero quiero saber el contexto de por qué dijo eso.
1: No sé, no se sabe, nomás es un meme de te salvaste de mí, maldito.
2: Pero así con esa peluca y con el sombrero arriba parece platanito.
1: La raza se está burlando, se les hago muy chistoso yo con esta peluca.
3: Sí, se ve muy...
1: Se les hago
2: está
1: muy
2: chido.
1: Chistoso. Parezco así como que canto en un grupo setentero, así como que
2: toco... Todos los Boogie Nights.
1: Toco los teclados en un grupo así setentero, así de cumbia, se da... Era como que voy a llorar.
2: Pues Hugo Sánchez también así tuvo la greña.
1: Sí tuvo la greña Hugo Sánchez. Bueno, ya nos vamos, tú.
2: Ya no.
1: ¡Que te burlaste de mí, maldita!
2: No, te salvaste.
1: ¡Te salvaste de mí, maldita! Porque andas con el toque, con ese maldito...
2: Poggi.
1: ¡El Poggi! Que ahí andas con él de... ¿Para qué digo de qué? Pero ahí el estúpido del Poggi.
3: No le digas así.
1: Hasta espumarajo abierto por el hocico. Por eso lo odio. Con odio jarocho. Miguel, vamos, Ferrari.
4: Adiós.
1: What's so weird about it?
4: Your hair.
1: It's weird.
4: No, it's funny. I like it.
1: Ah, okay. Yeah, Chino, yeah. Ya nos vamos.
5: Saludos a doña Martita que donó los aretes. Ahora no le dijo nada.
4: No.
5: Los aretitos.
4: Sí. Mira, también.
2: Comparte una de esas pelucas, Chino.
5: ¿De qué?
2: Te vas a sentir. Sí. Mira, hasta le hacía así. El Chino se hacía así como si fuera el pelo real, así.
3: Para Halloween, Chino, algo.
1: Yo ya sé de qué me voy a vestir de Halloween,
2: ¿de qué?
1: Para que ustedes se
2: vean
1: la greña, machín.
2: Yo me voy a vestir de Don Cheto, yo ya le dije que yo me voy a vestir.
1: No, sí. Está muy fácil.
2: ¿Qué tiene?
1: Vas a parecer un tío mío.
2: Qué bueno.
1: Así.
2: Qué bueno.
1: Está bien, pues. Bueno, el Chino anda buscando pelucas, pero pues no.
3: Mañana.
1: Hasta mañana, familia, los quiero mucho. Gracias a Del Record, gracias al Rabanito que vinieron a mi querida Rubí Molina, que tiene un podcast para que lo vean, ¿eh?
3: No.
1: Se llama El Precio de los Sueños.
2: El precio
1: de los sueños. O todos no, los sueños tienen precio. ¿Cómo se llama?
3: No, no manches.
2: Se lo acaba de
1: precio,
2: decir.
1: Los sueños. Pero él tiene que ver con sueños y precio. Para que lo vean.
2: Bueno, ven a mi novia Rubí Molina.
1: Entrevista a Oscar de la Hoya ahí. Hablan de todo, de todo, de todo, de todo ahí.
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1: Precio de los sueños, ¿ves? ¡Te burlaste de mí, maldito! Bueno, hasta mañana, familia. Los quiero mucho. Bye.
3: Bye, Felisa.
2: Bye, Felisa.
1: Bye.
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0: señores, estamos en vivo. Su amigo Don Cheto lo saluda con el equipo completo. Said, ¿cómo estás? Buenos días.
1: Muy buenos días, señor. Buenos días a toda la gente que nos ve, que nos escucha aquí en Don Cheto al aire.
0: La señorita Bravo, mejor conocida en el bajo mundo como Giselle Bravo. ¿Cómo estamos, Giselona?
2: Muy bien, señor. Muy buenos días.
0: Oh, guapa. Titi-tiri-ti-tiri. Oh, guapa. Señores, ahorita que está de moda farmear aura, el chino está farmeando. Lástima, ¿cómo estamos, chino?
1: Aquí andamos, Dios, aquí andamos.
0: Fiti. En los controles, la chica Ferrari.
2: Good morning, ¿cómo están?
0: Les tengo la noticia de la chica Ferrari. ¿Cuál? Se nos fue a su primer,
2: 5K.
0: ¿Qué es que era? 5 kilómetros. Su primer carrera de 5 kilómetros el día sábado y acaba de llegar.
2: No, domingo.
0: Acaba de llegar a la meta hace una hora y ahí se vino sin bañar para acá a trabajar. Desde el sábado, Ferrari, 5 kilómetros en 3 días.
1: ¿Qué estás haciendo?
0: ¿Cómo te fue, Ferrari, tus primeros 5 kilómetros? ¿Ya aguantaste?
2: Ah, más o menos, ahí con el acuario andábamos corriendo y
1: echando chisme.
0: ¿En cuántas horas los hicieron?
2: Ah, no, ¿qué es?
0: ¿De 10 de la mañana a 10 de la noche?
2: No, es que comienza a las 9:30, pero como era mucha gente, te ponen en grupitos. So comienza la primera, éramos the fourth one. Ajá. Que corrimos, entonces
1: llegaron, ya todos sí, ya que se apuren, ya tenemos
0: el primero, el cuarto, el quinto, ya todavía el chisme, güey, caminando. No van a platicar, chavalas, van a enfocarse a la meta.
2: Me gustó. Gracias a Jesse Mex.
3: ¿Cuántas veces pararon? ¿Cuántas veces pararon?
2: Como unas...
0: Pararon en un Burger King, en un taco, en una quiera que miran cosas ahí paradas.
2: Ahí.
0: No, felicidades, chicas. Felicidades, chicas. Pues ya estamos el equipo completo con un gran programa que tenemos el día de hoy. Gran programa. Una chulada de programa. Estamos en Estrella TV. Muchas gracias, amigos de Estrella TV, que nos están viendo. Hola, ¿cómo están a todos ahí en su negocio, ahí en su jale, donde quiera que esté viendo en su casita? Un abrazo y buenos días. Nos están escuchando también en YouTube, en el canal de YouTube, Don Cheto al aire, Don Cheto al aire en YouTube. Ahí nos puede escuchar y ver desde cualquier parte del mundo mundial y obviamente en 43 estaciones de Estados Unidos a lo largo y ancho, como le gusta a varios aquí en la cabina de Estados Unidos. Largo y ancho, 43 estaciones y las que nos faltan todavía, su amigo Don Cheto al aire, 25 años valiendo madre en la radio, sí. Se dice fácil.
1: Y los que faltan.
0: Se dice fácil, pero se necesita tesón.
1: Claro.
0: Tesón, señores.
1: Disciplina. Padre.
0: Disciplina, señores. ¡Oye, Notiche! Señores, se viene el informe de gobierno y Claudia Sheinbaum dice que va a ser en el Zócalo para defender soberanía nacional también. Ya fue en el Zócalo. De dormir también.
4: El magnate Bill Gates advierte que la inteligencia artificial sin control podría provocar 1,000 millones de muertes. Les tengo todos los detalles. Dale. Además...
0: Señores, según estos, detuvieron a 5 personas que según querían hacer un acto terrorista, pero no se saben más detalles. Yo les doy los que sé también.
4: Y arrestan en Florida a exentrenador deportivo acusado de abusar a varios atletas. Les tengo toda la información. Además...
3: Señores, regresan las caravanas. Ya viene una. Salió desde Honduras. Le tengo los detalles también.
0: Selección mexicana, también rodó la pelota en la Liga MX, señores, jugaron las selecciones del mundo. Ya tenemos juegos para el de la Major League Baseball. Bueno, todo está bueno en los deportes el día de hoy con Tito Padilla y en los espectáculos.
5: Julián Álvarez presenta disquera y reúne a casi 150,000 personas en 2 días en el Estadio Jalisco junto a Alfredo Olivas. Además, Kazuya se muestra de la mano con su novio, el bailarín Ignacio Colombara. Jorge Medina y Josie Cuen triunfan juntos en el Auditorio Nacional. Se dan besos de 3 con Wendy Guevara y se vuelve viral. Grupo Firme triunfa en España, inicia gira por Europa. E hijo de Rafa Márquez se lanza como cantante. Le tengo los detalles, comenzamos. Esto es Notichet. Buenos días, señor.
0: Ya te vi ahí como que una culebra que agarré cuando estaba chiquillo. Que se, la ¿sí? Cena. Sí, señores, qué bien, ahí qué delgado estás tú, ¿sabes?
1: Gracias.
0: Ya se te miran hasta aquí los pómulos, ya pues calavera tú. Sí, voy, ya vi tu foto cuando estábamos bien gordos.

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1: Soberanía con la lucha de independencia y sostuvo que sus principios siguen todavía vigentes. Soberanía quiere decir, en palabras de Morelos y en nuestra Constitución, que solo el pueblo determina el destino de México. Significa que desde 1814 ninguna potencia extranjera, ninguna élite económica, política tiene el derecho de dictar el presente y el futuro de nuestra patria. Eso solo pertenece al pueblo de México. Así lo dijo, palabras textuales. La independencia sigue marcando nuestro camino, porque la y los mexicanos no queremos injerencia, ni intervencionismo, ni violación a nuestra territorialidad. Obviamente refiriéndose a una posible intervención gabacha para combatir a los carteles de la droga. Oye, pero ¿se puede trabajar un plan de que hagan un paro los gabachos, no?
2: ¿En qué aspecto?
1: Sin que se le llame intervencionismo per se.
2: Pero intervencionismo es intervencionismo por más de que lo quieran.
1: ¿Tú crees que cuando han agarrado a grandes capos y eso, han sido pitazos de los gabachos, muchos de ellos?
3: Es diferente intervencionismo a colaboración.
1: A colaboración es lo que vi, que busquemos.
3: Pero yo creo que el gobierno de los Estados Unidos, y más el del Donald Trump, no necesariamente quiere colaborar, intervenir.
1: México tiene que ser como el chino.
3: ¿Cómo?
1: Buscar la colaboración, ¿verdad?
3: Fiti.
1: Adelante, Giselle Bravo.
2: Gracias, Don Cheto. Pues bueno, cambiando el tema completamente, el magnate y filántropo.
1: Ajá. Ese efecto de cambiar el tema.
2: Me gustó la transición. Pues bueno, el magnate y filántropo Bill Gates, cofundador de Microsoft, advirtió este fin de semana que una inteligencia artificial sin control podría provocar 1,000 millones de muertes en una nueva alerta en medio del debate sobre la regulación de esta tecnología. Dijo lo siguiente: es necesario que las fuerzas del orden y los políticos participen en este debate de cómo deben de ser las medidas de seguridad y también la vigilancia. Declaró en una entrevista con la cadena NBC, en la que descartó que la autorregulación de la industria vaya a funcionar. El magnate defendió que regular esta tecnología supondrá un pequeño coste adicional para el sector, pero no una cosa muy drástica de lo que están haciendo. Dice, Gates alertó que la inteligencia artificial en manos equivocadas sería sin duda lo suficientemente poderosa como para provocar acontecimientos que causarían 1,000 millones de muertes. Dice que hasta el momento nunca ha existido un arma tan poderosa como la combinación de personas con malas intenciones que van o podrían utilizar las últimas herramientas de la inteligencia artificial. A principios de mes, los líderes, por ejemplo, de Anthropic, OpenAI, Sam Altman y varios, entre ellos también Elon Musk, coincidieran en pedir que se realice un desarrollo de inteligencia artificial para garantizar su seguridad, una postura en la que se opone la Casa Blanca.
1: Pero fíjate que yo todavía no entiendo a qué se refirió Bill Gates con la muerte de tantas personas.
2: Pues, Don Cheto, de que pueden hackear cosas y manejarlas a algún beneficio para dañar.
1: Pues te diré que no hay que creerle mucho a la inteligencia artificial, nomás como las cosas comunes, porque luego ya se han visto que muchas plataformas de inteligencia artificial se inventan sus cosillas.
3: Sí, claro.
1: Se inventan así datos.
2: Sí, Don Cheto, pero ¿cuántas personas y qué generación la de ahorita no dependen, por ejemplo, de ChatGPT? Ya todo el mundo ya ni siquiera ya se va a Google, se va directamente a ChatGPT, entonces estás viendo que es solamente una herramienta de inteligencia artificial de todas las que abundan.
3: A lo que refiere, Don Cheto, es que muchas veces le preguntas a ChatGPT y muchos de los datos que te dan no son reales.
2: Sí, pero normalmente los morritos de ahorita o ya las personas están
1: cayendo. Ah, no, pues ahí Brian, todo ChatGPT, hasta para preguntar cosas.
2: Claro.
1: Sí se la discuten dos, tres cosas ChatGPT, pero nomás es que no creelis todo. Señores, detuvieron a 5 por un posible acto terrorista en una base estadounidense y la policía británica anunció que una investigación por un incidente grave cerca de una base militar utilizada por la Fuerza Aérea Gabacha allá en Gran Bretaña, allá al oeste de Inglaterra, fueron detenidos 5 sospechosos de preparar un acto terrorista. Los artificieros están examinando varios vehículos relacionados con este incidente en la base aérea de Fairford, donde está estacionada una unidad de Fuerza Aérea estadounidense. O sea que ahí en Inglaterra pues tienen aviones los gabachos, ¿verdad? Entonces, según esto, por de pura casualidad encontraron que

0: Había cinco vatos que estaban planeando un acto terrorista. La unidad antiterrorista puede confirmar que está al frente de una investigación sobre un incidente que ocurrió en la noche cerca de la base aérea. O sea que no dicen todavía mucho detalle de lo que ocurrió, pero que eso llevó a que agarraron a cinco personas que estaban planeando un acto terrorista, no sé si en Gran Bretaña o en algún lugar o contra algunos aeronaves americanas. Adelante, Giselle Bravo.
1: Don Cheto, pues bueno, vamos a ahora con el exdirector de Medicina Deportiva de la Universidad Estatal de Carolina del Norte, que en estos momentos está enfrentando cargos penales por delitos graves y menores tras ser acusado de abusar sexualmente de ex atletas masculinos del equipo Wolfpack bajo el pretexto de tratamiento médico. Estos hechos ya habían derivado en demandas civiles presentadas por más de 30 atletas, imagínense, a lo largo de los años, y las autoridades de Florida arrestaron pues a este individuo llamado Robert M. Murphy Jr., quien el jueves permanecía detenido en la cárcel del condado de Marion por órdenes de arresto emitidas por Carolina del Norte. Cabe mencionar que esto ocurrió después de que un gran jurado del condado de Wake acusara formalmente a Murphy el 14 de septiembre de 9 delitos graves de contacto sexual bajo el pretexto de tratamiento médico y 23 delitos menores de agresión sexual. No sé si esto también me recuerda mucho como al doctor, ¿se acuerda que atendía a las
0: chavas? Sí, a las chicas.
1: Ajá, a las chavas, pues bueno, ahora este individuo, pues dicen que estos cargos están vinculados a 14 víctimas que fueron entrevistadas por agentes del orden público durante esta investigación que duró varios años y hasta ahorita, pues ya finalmente arrestaron a este viejo puerco.
0: Y arrestaron a este viejo puerco. Y hablando de bueno, no es un viejo puerco, es un joven cochinón que pa' allá va. Adelante, Chino.
2: Poquito. Oigan, pues vamos a hablar de que ya viene la primera caravana. Después de que decía mucha gente que esto ya había parado, pues desde hace una semana inmigrantes salieron de Honduras, donde surgieron invitaciones a través de redes sociales, a través de chats de WhatsApp, donde se juntaran para empezar la partida rumbo a Estados Unidos. A medida que transcurrió la semana, algunas personas agotadas por el cansancio fueron quedándose, pero el grupo pasó ya por El Salvador. Llegó a Guatemala, donde el Instituto Guatemalteco de Inmigración contabilizó un poquito más de 300 personas. Así fue como este fin de semana, en la tarde-noche del sábado, el contingente de inmigrantes ya entró a México, pasó por Tapachula, Chiapas, y de ahí vienen para la frontera con Estados Unidos. A partir de ese punto, el recorrido implica aproximadamente 2,390 millas, dependiendo de cómo vayan avanzando, pero ya viene la primera caravana con más de 300 personas tratando de llegar a Estados Unidos. La pregunta es, ¿habrá chance?
0: Ya cuando estén aquí, lo más probable es que les van a dar Patricio Estrella.
3: Pues ¿Patricio Estrella?
0: ¿O sí?
3: O sea, ¿para atrás?
2: Pues que ahorita no hay nada.
0: O sea, ya estando aquí en la frontera, ellos tienen que buscar un...
3: Le voy a hacer una pregunta seria. En las fronteras, por ejemplo, Guatemala, Salvador, México, ¿por qué los dejan pasar?
0: Porque viene harta raza, entonces como que, te imagínate en México ahí la... Imagínate, pues va un carro, pues los paras. ¿Cuántas gentes puedes tener tú en una frontera? No sé, en la 10, frontera de América, 20. 15.
3: Sí, pues sí.
0: Y de repente ves a 400, 500, 600, 1,500 personas. ¿Saben qué? Pues denle, pues, güey. Ahora, la onda aquí es que ya estando aquí, quién sabe, les van a dar para atrás a los amigos. Es que porque se ha pasado.
1: A
0: lo mejor de 1,000 que se vienen, a lo mejor 3, 4, 5, 10 agarran un asilo. Los demás a buscar un coyote. ¿Saben en cuánto ahorita anda un coyote por el cerro? 17 bolas, compa.
2: 17 bolas.
0: Y hay de ti que no te agarre la maña porque te va a estar vacunando una milpa por tenerte ahí guardado. No,
1: más. Pero si se pone a pensar, si 4 o 5 de ellos agarra asilo, ¿cuánto va a tardar el asilo?
0: Ahorita lo que más me puede a mí es que un familiar se le ocurra la genial idea de venirse para el norte y que me pida a mí paro. ¡Ey, me hace un paro ahí!
3: 17 no, mil de parón.
0: ¿Dónde güeyes?
2: Ah, pues 17, los ganen un remoto.
0: ¡Ay, ya, 17 y burro te corretean tú también, homi!
2: Lo que ganen remoto 2 horas.
0: Ganan al perro año, güey, hombre. 17 y bolas, ahorita anda un coyote. Oye, ¿en qué momento? Sacaron. Si estaba 12 y así poco.
2: ¿Cuánto pagó usted?
0: Chino, creo que $350.
3: ¿En serio?
0: Sí, ¿verdad, Dios?
3: Bueno, pero también en 90.
0: No, claro, pues 300 bolas.
2: Pagué 2,500, no, que se me olvida.
0: Sí, 350. Y luego me acuerdo que me traje un sobrino yo en el 95. Y me acuerdo que andaba yo pariendo chayotes en el 95. ¿Sabes cuánto pagué por un sobrino?
1: ¿Cuánto?
0: $650.
2: Y andaba bien espantado.
0: Y yo me acuerdo que era un dinerajal, jarajajajal. En el 95, 96, 650 bolas estaba la pasada. 650. $50. Y ahorita 16, 17
2: igual. Que ahora gana por hora aquí, ¿no?
0: Cállate, chino. La gente se la va a creer, vale.
2: Yo me meto a Google y dice que usted gana 3 millones.
3: Dice, no, yo me meto a Google y dice, el programa de Don Cheto vale.
0: Genera.
3: No sé cuántos millones.
0: No genera nada.
3: ¿A quién se lo vendo? ¿A quién se lo vendo?
0: ¿A quién se lo ve? No genera nada.
2: Yo también digo lo mismo.
0: Adelante, ya mejor ni hablemos de cosas tristes porque me voy. Adelante.
1: Te presimo, Don Cheto. Me agüita. Recordatorio de lo que no vale el
2: dinero. Miau, miau, miau. Ya sé. Me dice, ¿ustedes tienen dinero? Le digo, compa, ¿usted cree que andaría vendiendo inyecciones y ganara dinero? ¡No!
3: Ayer me encontré una clientita tuya de Oxnard en el avión.
2: ¿Ah, sí?
0: Ah, yo también la otra me encontré un cliente tuyo.
2: ¿Y qué? No, ¿Pero de qué? ¿De cuerpo o de
0: no, me conté un cliente también que te compra inyecciones, un vato.
2: ¿Y qué tal? ¿Sí?
0: Que le mandaste video de cómo se inyectan.
2: Ah, pues sí.
0: ¿Y cómo tiene la morra que está inyectada así? Le digo, no sé, ¿no he visto el video?
2: La güera.
0: ¿O la güera? Ah, ok, ok. Oh. Es la güera.
1: Ah, o sea,
0: a ver, mándalo.
1: ¿Tú hiciste tutorial de cómo inyectarte?
2: Ah, sí, porque la gente no sabe qué enseñarle.
0: ¿Pero pusiste a la güera que se inyectara?
2: Sí, a Wiwi.
0: ¿Y no te inyectaste tú?
2: No, a la güera.
0: A ver, pues me pasa el video, pues, no me vas a inyectar. No, más para... No, para la panza a la güera. Don Cheto. 3 a 1000.

0: señores, moviendo el cuerpazo que a base de inyecciones le ha costado mucho Said García Solís.
1: La verdad.
2: Muy buenos días a toda la gente que nos escucha aquí en Estados Unidos y más allá de las fronteras. Quiero comentar que el que la hizo este fin de semana, y agradezco la invitación, fue mi compadre y mi amigo Julián Álvarez, quien presentó Copar Music el jueves pasado en el Hotel Baruch, allá en Guadalajara. Presentó varios artistas, señor, entre ellos La Ventaja, Banda Elemental y otros más que ya son parte del elenco de Copar Music. Él los va a grabar, él va a llevar un seguimiento. Ricardo Álvarez, que es su hermano, Claudia Pirangostino, que también es la directora de Copar de acá de Estados Unidos. O sea, ya presentaron su disquera en forma, le fue muy bien a Julián, estuvo ahí conviviendo. Julio literalmente subió a saludar a todos los invitados especiales que había, se le calentó el hocico a mi compadre y estuvo cantando hasta las 4 de la mañana el jueves ahí en el hotel. Literal ahí con todos los... Sí, ahí pasándosela muy bien. Estaba su mamá, estaba su familia, la verdad, muy contentos con la invitación. El viernes tuvo su primer Estadio Jalisco, casi 70,000 personas aplaudieron a Julián Álvarez.
0: Lloviendo.
2: No, el viernes no llovió.
0: El viernes no llovió.
2: Llenísimo el estadio, señor. Le platico. Él empezó a cantar solo a las 11 de la noche, más o menos, y por ahí de la 1:30 de la mañana, ya cuando llevaba hora y media cantando, aparece Alfredo Olivas de invitado especial, cuando mucha gente pensaba que iba a estar, pero no estaba anunciado, porque el concierto del viernes era solamente Julián Álvarez. Y ahí apareció Alfredo Olivas, y cállense los ojos, que hasta las 3 de la mañana cantaron los dos juntos.
0: Es lo que yo no entiendo, vale, aquí a las perras 11:30 ya te está
3: no, callando.
2: Ya sé. Ya te no, están callando. Hasta las 3 de la mañana cantaron los dos y la verdad no sabe qué bonito concierto. El sábado regresamos al Estadio Jalisco, donde había más de 70,000 personas, fueron más de 150 entre los dos conciertos, pero ahí sí era Prófugos del Anexo, en el concierto del sábado. En el Prófugos del Anexo, desde el principio salen cantando los dos, se avientan como tres canciones uno, tres canciones el otro, tres canciones juntos, y otra vez cada uno está haciendo los dos, hasta las 4 de la mañana, pero ahí
0: no,
2: sí.
0: Valga mi Dios.
2: A las 2 de la mañana hubo un aguacerazo, señor, pero aguacerazo, estamos viendo la lluvia y las imágenes, empapados toda la gente y los que estaban ahí, esa parte de la troca es la última donde los dos cierran, pero desde las 2 de la mañana hasta las 4 no paró la lluvia y ellos no pararon de cantar.
3: Qué chido.
2: O sea, la verdad, la rompieron 150,000 personas en el Estadio Jalisco, demostró que es la casa de Julián Álvarez, lo quieren muchísimo también Alfredo, ayer se presentó en Tijuana en el Palenque Alfredo, andan en todos lados y en todos lados les está yendo impresionante. Me dio mucho gusto saludarlos a los dos, veo muy delgado a los dos también, tanto Alfredo como Julián están muy en forma y pues muy contentos. Yo no sé si este Prófugos del Anexo va a ser el último, aunque ellos dijeron en el escenario que era el primero de muchos, pues todavía no hay fechas confirmadas para más Prófugos, pero cada uno en solitario está haciendo sus presentaciones y sus giras exitosas.
0: Enhorabuena para los dos chavalones.
2: Deseándoles lo mejor.
0: Chulada, chulada de vatos.
2: Oiga, quien anduvo de la mano ya en el Teatro Dumont 4040 en Buenos Aires fue la cantante Cazú, quien fue a ver la obra Animal, dirigida y protagonizada por Nati Nab, quien es coreógrafo del staff del cantante, y ahí llegó de la mano con Ignacio Colombara, quien por primera vez ya está de la mano y ya lo presentó como novio. Ahí está, se fueron de ahí juntos.
1: Ahí se ve fea.
0: Mira. Ya sabía que ibas a decir algo.
3: No importa.
1: Ese vato, ¿eh?
2: No. Chino, no estás diciendo eso. ¿Cómo que hasta parece?
1: Ay, mira, ve la cara y en esa foto la agarraron bien.
0: Se parece hasta el Celsa.
3: Bueno, ¿y qué? Are you kidding me?
2: Señor, ahí estaba Cazú.
0: A mí me dice, yo parezco, ¿qué parezco yo?
1: El doctor Simi.
2: ¿Pero por qué tenemos que decir qué parece la gente?
0: ¿Por qué? ¿No te conviene?
2: No, pero ¿por qué? Pregunto, ¿por qué tenemos?
0: Porque yo así soy, yo desde
1: niño. Parte de la vida.
0: Parece fulano.
2: No, a mí me parece que se ve muy bien y me parece que qué bueno que salga con el novio, qué bueno que ya lo presente, qué bueno que ya se deje, o sea, ella está viviendo su vida y qué bueno, muy bien. Ignacio Colombara, el bailarín que además también está guapón.
0: Está bien, pues está guapo, ya mejor le digo nada, ¿quién se parece, Vali? Porque luego me regaña.
3: ¿El bailarín?
0: El bailarín.
3: Déjelos en paz. Qué está bueno, guapo. Que vive el amor.
2: ¿Quién se parece? Vive el amor.
0: Vive el amor, échale ganas ahí, tú como que era Cazú, tú bien, hija.
2: Señor, quienes también están presentes presentando casi 7 auditorios nacionales con todo sold out. Es la gira Juntos de Josy Cuen y Jorge Medina. Jorge Medina y Josy Cuen, quienes se presentaron este fin de semana en el Auditorio Nacional de la Ciudad de México ante más de 10,000 personas, casi 11,000 personas. En todos lados están llenando el regional mexicano. En el Auditorio Nacional lo hicieron mis compadres de Juntos, quienes, por cierto, ya van a la gira por Europa el próximo mes. Se van para Europa.
0: Es que notas que todos le andan dando para allá.
2: Claro, pues que mucha gente no puede venir para acá.
0: No puede venir para acá, pues mejor vamos para los
2: Se van para Europa. Pero bueno, ahí en fin de semana subieron Jorge, Josy, y lo que más hizo viral es que subieron a Wendy Guevara y se dieron beso de tres en el Auditorio Nacional. Dieron beso de tres y mira, ¿y ustedes creen que le hicieron el feo a Wendy? No, hubo beso de tres, miren, beso de tres. Ahí está, miren, beso de tres. No, pero ¿qué tienes?
0: Siempre han sido un desmadre esos dos en el escenario.
2: Sí, y hubo eso de tres, qué padre.
3: Se dejan caer de bien a bien.
2: La verdad, se divirtieron muchísimo, la gente se veía muy emocionada, muy contenta. Mira, la cargaron, la besaron, la agasajaron y se la pasaron muy bien. Wendy Guevara, Josy Cuen y Jorge Medina ahí en el Auditorio Nacional.
0: Aguas, Wendy, porque no te andan perdonando esos chavalones, ¿eh?
3: No, esos...
0: chavales,
2: no son Dios.
0: No te andan perdonando, ¿eh?
2: Se achinan.
0: Ahora sí me vas a dejar hablar de los de que andan en España, ¿vale? ¿O me vas a seguir dando largas?
2: No, es que llevo un orden.
0: Ok.
2: Llevo un orden, de hecho. Ahora sí, señor, le platico que quienes empezaron la gira el 19 de septiembre, que es la primera Europeada Tour 2026, fueron Grupo Firme, señor. Quien solamente en el concierto de Valencia, España, metieron 12,500 personas, claro, solo en el de Valencia, bueno, y casi 18,000 personas en el de Madrid. O sea, sold out en la gira por Europa, Grupo Firme.
0: No, yo lo miraba.
2: Ya nomás, ahí está la Arena Movistar en Madrid.
0: Y es que debemos recordar que hay una comunidad muy grande latina en no solo los mexicanos y algún español que anda ahí, pues tampoco hay que emocionarnos que eran 18,000 españoles. Había mucha gente de Bolivia, de Colombia, de Ecuador, de Perú.
2: Claro,
0: de
2: donde sea.
0: Era Grupo Firme. Igual que a Luis R. Conríquez, que Luis R. Conríquez estuvo en lugares más modestos, en discotecas y lugares más pequeños, pero aún así también se le llenaban los locales a Luis R.
2: De hecho, cuando yo comenté el fin de semana de que qué padre que los mexicanos estaban triunfando en Europa, me decían, ay, pero es que los van a ver mexicanos y sudamericanos
0: que fueran allá.
2: Pues quien sea que esté. Pues
0: sí.
2: Están pagando para ir a verlos y están triunfando en Europa.
0: Sí, es
2: aunque nos pese.
1: ¿Cuándo empezamos nuestra gira por Europa?
0: Pues no faltaría que nos conozca para allá. Me llega mucho mensaje de España.
2: Primero vayan de gira por California y Oregon y Washington. Sí. Pues primero.
0: Diga este pretencioso, yo estoy primero... a gusto, es este el que como si lo fueran a conocer.
2: Primero vayan a visitar a Texas que los están queriendo ver.
0: Ey, hemos ido.
2: Primero vayan a Arizona, Nevada.
1: ¿Sabe dónde no hemos ido? Por ejemplo, ahí arriba a Santa Rosa, no hemos ido.
0: Yo he ido a Santa Rosa.
1: Ay, si hace 20 años.
0: De lo madre, pues.
1: Aquí a Tulsa, Oklahoma, también hay un chorro de gente que nos escucha en Tulsa.
0: Corre, chino.
1: Oregon.
0: Corre.
3: Te mandamos si quieres.
1: Pues si me pagan los viáticos, yo voy.
0: Es que tú, que nos hagan una invitación formal.
3: Sí.
0: Tú pagas porque te renting.
1: Ah, yo sí voy.
2: Es que chino no quiere estar en su casa, es lo que pasa.
3: Él, aunque no paguen, va.
0: Pues felicidades a los de Firme y a Luis R., que también andan por allá con su rola chido allá. Bien.
2: No, qué bueno, les está yendo súper bien.
0: ¿Viste a Luis R.? Qué delgado está.
2: Qué delgado.
0: También yo creo que anda, mira.
1: No, tú.
2: O sempisado.
0: Pero sí va al gimnasio.
2: No, claro.
0: Pero sí.
2: Se ve muy bien Luis R. Conríquez. No. Nos falta, nos urge. No. Vamos juntas de la mano.
0: No, yo contigo ni a una peregrinación.
2: ¿Por qué no?
0: Yo contigo era ni cuando se muera el chino, ni cuando te toque a ti cargar el félitro. Yo me voy a abrir cosas ahí, ¿no? Yo, sí.
2: Ah, ¿por qué?
0: No
2: ¿qué
0: sé.
2: ¿Qué le hizo o qué?
0: No sé. Pues me tiras muy feo.
2: Ah, ¿yo le tiro?
0: Me tiras muy feo.
1: Y además, ¿por qué?
0: Cuando se muera el chino, vamos a cargar el félitro, pero tú con tus otros tres y yo con mis otros tres.
2: Ok, muy bien.
1: Pero yo, ¿por qué sí me voy a morir?
0: ¿Qué?
1: ¿Por qué yo me voy a morir primero?
0: Más es un ejemplo, pues. No queremos que te mueras.
3: Se te va a unguiar allá abajo.
0: Ya está unguiado. Y esa madre.
3: Se va a ir comiendo todo.
2: Oiga, Santiago Rafael Márquez Labat, hijo de Rafa Márquez y de la actriz Adriana Labat, después de pertenecer a Pumas, al Atlas, al Necaxa y al York United FC, dijo que él ya tiraba la toalla y ya le iba a dejar de terquear al fútbol.
0: ¿Te puede? Espera, punto aquí para una. Yo que me gusta el fútbol, no sabía que el morro se había dedicado pues, a mi
2: sí. No, ni sí, yo.
0: Sí. Yo tampoco.
2: Estuvo en Pumas, estuvo en Atlas, en Necaxa y en George United FC. Tiene 23 años. Y él dijo, ya le voy a dejar de terquear al fútbol. No, el fútbol él? No es para mí. Ahí estás.
0: Muy guapo, mira.
2: Y se presentó como Iago. Él se llama Santiago y su nombre artístico como cantante se llama Iago.
0: ¡Un flaco!
2: Debutó como cantante del género urbano y además grabó todo el disco en el estudio de Eric Rubin. Que al parecer también tiene algo ahí de productor dentro del disco. Lo está apoyando su papá, lo está apoyando su madre Adriana Labat, que es actriz y que bueno, pues está muy contento de dedicarse al mundo de la música y de que ya no le quiere terquear al rollo del fútbol.
0: El
2: ya
0: fútbol.
1: No, es que ya 23 ya
0: 23 ya es para que ya.
1: Si no subiste y no la armaste ya.
3: Pero ¿qué es más difícil, ser cantante o ser futbolista?
0: Ser hijo de un famoso es demasiado difícil. Porque la raza está esperando que seas mejor que el papá. Mira, fíjate, lo más que es difícil es, la raza está esperando que seas mínimo tan bueno como tu jefe.
2: Uh-huh. Sí.
0: ¿Y si imagínate, no? Ser hijo de Hugo Sánchez, de Julio César Chávez, claro. Del Canelo.
3: Claro.
0: No, vato, ese es para... No quiero decir tonterías al aire, pero esa madre es para no...
2: Pero en el
0: si no sabes manejar esa madre, está para volverte loco.
2: Pero en el canto es igual, ¿eh?
3: Es que
1: en todos los cantos igual.
3: Pero yo siento que, o sea, debe de ser difícil de todas maneras el canto para él, porque su mamá, que fue actriz también, figura pública.
1: Pero y en estas modernidades el canto creo que es más fácil que el fútbol.
0: No te creas.
1: Ay, viejo, el fútbol. Es más fácil.
2: ¿Tú sabes qué es más fácil? ¿Ganarte la lotería que pegar en la música?
1: No estoy diciendo. Sí.
2: Claro, señor.
1: No estoy diciendo que vaya a pegar. Pero es más fácil grabarte ahora con todas las modernidades.
2: Ah, no, grabarte sí, pero pegarte
0: sí. Pero que sea la.
1: Por ejemplo, no
0: vamos a decir nombres porque puedo pensar en 10, pero un artista, un hijo de una gran figura la tiene muy difícil. Y te voy a decir por qué es todavía más difícil, porque tiene facilidades de grabar en un buen estudio.
1: Claro.
0: Y luego no suceden cosas. Híjole, debe ser dificilísimo.
1: Ah, no, claro, esa parte la entiendo.
0: Imagínate tus hijos, Chino, ¿cómo van a la presión en la que viven mis dientoncitos?
1: A llegar a
0: con su padre,
1: superar
0: así,
1: a su padre.
0: Figura de esa, más de la radial, ahí, pobrecitos niños.
2: La tienen muy fácil, la verdad. La verdad la tienen muy fácil.
0: La tienen bien fácil, ¿verdad?
2: Sí, la tienen facilísimo.
1: Pero no quisieron.
0: No quisieron.
1: ¿Los metí a fútbol? Nada.
0: No, pues no.
1: ¿Los metí a canto? Porque Yashua canta bonito. Nada.
3: Se irán a dedicar.
1: Yashua quiere ser chef y Justin quiere. Este vato es.
0: Robótica.
1: Este ¿no? robótica, ese vato es bien inteligente. Él le falta un año de la high school y él ya se puede graduar. Él ya tiene todo. Él puede estar en la universidad ya.
0: Sí.
1: Pero dijo, no, yo quiero un año más con mis amigos.
0: Qué toda madre.
1: Sí, levántate.
2: Qué a gusto,
0: ¿verdad? Conozco un poco más de esa estrella los que van a
2: ser. Sí, soy Said en mis redes sociales. Sí, soy Said.
0: Tengo miedo.
2: ¿Por qué? ¿Qué?
0: Mis hijos tienen mucha presión por mí.
2: Ay.
0: Por eso no sé nada.
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0: mi Tuki. Ya nos vamos, vamos, vamos.
1: Ya casi es octubre,
0: ya
1: señor. Vamos.
0: Ya, ya saí, ya vale. Ya.
2: Se nos fue.
0: Hoy es 28, ¿no? ¿Ahora qué es?
1: Hoy es 28, sí.
0: Today, 28, en octubre.
2: All day.
1: Pasado mañana es la fiesta de mi rancho. El 30 de septiembre en Morelia es más importante que el 15 de septiembre.
0: Ok, hay que ir.
1: Hay desfile y todo. No, no voy.
0: Corre.
1: No. Betty, de hecho, lo que resta del año ya no voy a ir a ninguna.
0: No, sí, Betty, ándale. Sí,
1: córrele. Que no, que no. Ya, aguántese.
2: ¿Qué le pasa, Don Cheto? No invente.
1: Ya me dijeron que cuando lo vengo hasta cantan, ¿eh?
0: Pero alabanzas.
1: No, alabanzas.
0: A Dios, no por ti, no por ti.
1: Ah, sí, es por
0: alabanzas
1: mí.
0: Alabanzas a Dios.
1: Tenemos nuestra gente.
3: Oh. Tenemos nuestro segmento católico porque
0: sí,
3: tú.
0: O sea, mira.
3: O sea, tú eras monaguillo y en honor a ti.
2: Sí.
3: Que todo saliera bien. Que todo saliera bien.
0: Que ay, sí, lo que decimos, vale.
4: No te tocó la lluvia.
2: Ajá.
0: O sea, lo que decimos nomás es cuando tú das de cuenta que decimos, tú di, hoy no vienes ahí.
2: Ay, Don Cheto, ¿qué cree? Hoy no vienes ahí.
0: Ay, no vienes ahí. Bueno, vamos entonces, señores, se repitan después de mí, ruega por nosotros.
2: Okay.
0: Arca de la Alianza.
5: Ruega por nosotros.
0: Torre de Babel.
5: Ruega por nosotros.
1: ¿Y eso qué?
0: Pues es que, vaya, que no es nada malo. Es lo que
2: estamos orando.
0: Vamos orando.
1: Claro, no, Raúl, pero no, yo nomás le digo, así sea rezo o maldición, de aquí a que termine el año me va a tener aquí todos los días. Soporte.
0: Oh, sí, qué bueno, hijo, para mí es un honor tener todo el equipo. Tú sabes que yo trabajo muy a gusto en el equipo completo, vale.
1: Soporte.
0: Bueno, los quiero mucho, familia, hasta mañana, nos vemos tú, Chino.
4: Jesús.
2: Chino,
0: no, bye. No, no, está tragando mocos.
1: No, pensé que decía algo la Ferrari.
0: Chino, el rabanito, ¿qué?
1: No, es que cuando yo iba a hablar, algo dijo la Ferrari.
4: Yo no dije nada, adiós.
1: El rabanito.
4: Ay, no.
0: Los quiero mucho, familia, hasta mañana, ¿eh? Ay. Sígame en TikTok, Don Cheto Oficial, sígame en Instagram, Don Cheto al aire, en cambio, Don Cheto en cambio, y los quiero mucho.
4: Ay, despídese
1: con la hondureña, ¿cómo es?
0: Pedía que te va a beber mi maldito.
1: Dale, maldito.
0: ¡Porque pase el día!
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en tu rico delicioso lunes, principio de semana. 28 de septiembre del 2026. Para los que andan perdidos. ¡Ey! ¿Y cómo andamos, ese pariente? Comadre, al millón y pasadito, qué rollo, ¿Y cómo te fue con esa bailada desde el viernes hasta el día de ayer? ¡Ey, dominguito, no, hombre, Tres pachangas que estuvieron al millón y pasadito, ¿no? Órale, pues. Ahí, ojalá y lo hayas disfrutado. Y a nuestros felices ganadores, que se la hayan pasado espectacularmente genial. ¡Ey! Por cortesía de la ¡qué buena! ¡Ey! Vale, pues, Bueno, y vete preparando porque la pachanga sigue aquí con tu Party Boy. ¡Ey! Porque todavía hay más. Y se vienen buenas, Pero bueno, más adelantito ya te voy a soltar la agenda para que siga la fiesta y la pachanga. ¡Ey! Con tu Party Boy. Así que pendiente para esa buena información. Y claro, información de por aquí, por allá y por acullá que andamos preparando para ti el día de hoy. ¡Órale pues! ¡Mientras tanto! ¡Dale play, ingeniero! ¡Y que suene bonito! Para que nos acordemos de ayer. ¡Ey! ¡Échale los Tigres del Norte! ¡La manzanita! ¡Ay, ay, ay! ¡Buenos días, pues!

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sigue disfrutando más de la 94.5, y vete preparando porque se vienen buenas pachangas, hombre. Pero antes de llegar a ellas, ahí quedamos de que vamos a mandar unos saluditos para nuestros radioescuchas, ¿no? ¡Qué buena escuchas! ¡Ey! Que por cierto, ahí en el jaripeo que anduvimos por allá este sabadito, en los terrenos de la Feria de Lyon, allá en Cherrington, Nevada, ahí nos topamos con varias amistades, ¿eh? Bueno, yo les digo amistades porque se acercan y saludan y todo el rollo, ¿eh? Si no te conozco, pues acércate, ahí platicamos tantito. Y ahí, te mando los saludos, ¿por qué no? Así como pasó con don Humberto, hombre. Mira, él sí vive por allá, hombre. Que dice que le gusta que la estación, desde que llegó, ya ha podido escucharla. Le gusta la temática, hombre. Su programa número uno es el de Don Cheto. ¡Ajá! Es todo, ¿eh? Vale, pues, y ya dice después de ahí, pues, ya seguimos nosotros. Y ya dice, usted es el MJ. Le digo, ¡ey! Para servirle a usted. ¡Ey! Fíjate, curioso, porque cuando me conocen, bueno, pues me han dicho, ¿eh?, que mi voz no va a comparación como me imaginan detrás del micrófono. Híjole, ¿cómo son? Pues, qué triste. Pero bueno, ahí está. No sé si son buenas noticias o son malas, ¿eh? Pero pues ahí en el momento pues me dicen que son buenas, ¿eh? Pero, en fin. Pues un placer ahí a don Humberto, hombre, que espero que se le haya pasado al millón y pasadito ahí con su esposa también. Que pues yo los vi contentos, ¿eh? Ahí felices y alegres. Ahí para nuestros ganadores, hombre, que también estuvieron por ahí presentes. Ahí saluditos para Ana, para Manuela, para la comadre Maribel, hombre, que también ahí andaba bien pilas, hombre. Ahí también se acercó a saludarnos, hombre. Un placer como siempre. A Braulio, hombre, que también otro de los participantes, ¿no? Que ganó por ahí. ¿Qué más? ¿Dónde están los otros nombres, ingeniero? Así en general, ¿verdad? A ver, aquí nos topamos también, que se acercó a saludarnos. A Miguel, ¿no? Que también llegó por ahí también, que nos escucha desde Reno. Tenemos amistades que también se enteraron por medio de la estación y que también se fueron a divertir de este jaripeo baile, hombre. Ah, pues un gusto y un placer, ¿no? Que se puedan acercar ahí con nosotros en el put. Acuérdate que cuando ponemos el put de la Qué Buena, es un supercontrol remoto. Y tú acércate, hombre, no pasa nada, no pellizcamos, no mordemos, no nada. Al contrario, hasta a veces te conviene porque andamos regalando playeritas, andamos regalando, pues ahora sí que, pues para eventos también, a veces llevamos boletitos extras. Tú nunca sabes lo que podemos regalarte ahí en el booth de la Qué Buena. Y claro, también registraciones para los mejores, más grandes eventos, que también, pues ya ves que hubo participantes a los cuales pues logramos otorgarles esos premios para el jaripeo y para los Tigres del Norte, ¿no? Pues sigue las redes sociales también en Qué Buena Reno en Facebook e Instagram para que no te pierdas de estas dinámicas y de pasadita por ahí en el show de MJ también para que tengas el bonus plus. ¡Ay, eh! No, pero sí, ahora sí que muchas gracias por haber participado ahí a todos los concursantes y pendiente porque se vienen más promociones, ¿va? Eso nada más fue lo del jaripeo baile, pues, ¿eh? Y al ratito mandado saludos más adelante para los que siguen, ¿eh? Ahí saludos para terminar con Rosa, Gloria, Liliana, Janet y Maribel, hombre, que todos ellos están al millón y pasadito. ¡Órale, pues, Y para ti, mi querido, qué buena escucha, que también estás en sintonía de la 94.5. La mera mera, ¿cuál? La Qué Buena. ¡Dale play, ingeniero! Que siga sonando la buena música, ¿eh? Órale, pues. Si te quieres hacer una adelantadita de lo que ya viene para esta semanita y en el mes de octubre, visita Qué Buena Reno en Facebook e Instagram y entérate, ¡hey!, de lo que viene.

104.5, porque la pachanga no termina y seguimos con el buen ambiente. 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Allá nos vemos, vámonos con más. Aquí por la mera mera, la Qué Buena. Compañero de tu compita, tu compa MJ. Dale, primo.

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0: 5. En Turuco y Delicioso, lunes, principio de semana, ¿eh? Órale, pues, vete preparando porque las pachangas no descansan. ¡Hey! Y ya te traigo una buenísima porque este viernes. Viernes 2 de octubre, ¿eh? O sea, ya vamos terminando septiembre, ya luego, luego, el 2 de octubre. ¡Ja, ja! Vete preparando, primo, ¿eh? Comadre, ¿cómo andamos? Hey, para que vayas carburando ahí. La sacudida el lunes, el martes te alivianas, el miércoles, ok, ya vamos bien. Jueves hay que darle y el viernes, vámonos de pachanga, ¿qué hubo? Así que va a andar por acá con nosotros Larry Hernández y Roberto Tapia, completamente en vivo, primo, ¿eh? Así que, comadre, ahí está, ¿eh? Despabilate porque se va a poner bueno el viernes. 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En Millennium, pendiente, llamada número 9 para que puedas participar y ganarte tus boletitos, ¿eh? Pon en tus favoritos el 775-333-0945 para tu oportunidad de ganarte boletitos, ¿va? Mientras tanto, vámonos con más. A ver, échale, ingeniero, ¿qué tienes por ahí, hombre? Mira, hablando del rey de Roma y el que se asoma.
1: Cuando nació... ¡Ja, ja!

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el lonchecito. ¡Ey! ¡Qué rico y delicioso el lunes! Principio de semana, ¿no? Oye, ¿qué te vas a ir a disfrutar en tu lonchecito? 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

Nachito en torre del lonchecito. En tu rico delicioso el lunes 28 de septiembre del 2026. Para los que andan perdidos. ¡Ey! Estás en compañía de tu compita, tu compa MJ. Aquí contigo hasta las 3 de la tarde. ¡Dale play, ingeniero! Y que suene bonito. ¡Chale, primo! Esto es todo el de las RC y YNG. Ándale, pues, ¿qué dije? ¡Ey! Así se llama, pues. La Cheyenne. Remix. ¡Ah, oh, ya! Yeah.

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0: pues ahora sí que cualquier parte del mundo, ¿no?
1: 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Órale, pues, bueno, es lo que me vienen diciendo desde que ya estamos en redes sociales, en lo que viene siendo la internet, ¿va? Hoy tú, redes sociales. ni una ni la otra, tú. ¡Órale, pues, Imagínate, nos andamos reponiendo del viernes, sábado y domingo, ¿eh? ¡Órale, pues, vámonos con más! ¡Dale play, ingeniero, por ahí, hombre! ¿Qué sigue por ahí? Ya, para que no la sigamos embarrando en lunes, principio de semana. ¡Ay, ay, ay! ¡Grupo Cual! Hoy saludos ahí en especial a nuestra gente cumbiandera. ¡Hey! ¡Nuestra gente sonidera! ¿Y cómo andamos, eh? Al millón y pasadito, ¿qué rollo? Vale, pues, saludos ahí para la gente de Kings Beach, California. Little Mexico le dicen, ¿no? Saludos ahí para la gente de England Village. ¿Cómo andamos, eh? ¡La gente sonidera! Saludos a la gente de Puebla. Saludito, ¿eh? Órale, pues. A la gente de Reno Sports, Carson City. Todo el Itajo, Truckee, California, Dayton, San Valley, Sherrington. ¿Cómo vamos, eh? Órale, pues. Bueno, que siga sonando la buena música aquí por la mera mera. ¿Cuál? La que buena, hey. Ay, sorry, es que me inspiré por la rolita. Nos hacen falta los efectos, tu ingeniero. Al rato los agregamos. ¡Ey!

4.5. Ándale pues, vete preparando porque recuerda que tenemos un super control remoto ya este sabadito, Nos vamos a ir ahí a celebrar junto con nuestros amigos de la mexicana Mini Mart. 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Para que le caigas, porque vamos a andarte regalando playeritas de la Qué Buena. 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Ay, ay, ay, en este superclásico que va a estar buenísimo, Aprovecha. 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Bueno, ahí pendiente, sigue las redes sociales para que te enteres cuáles son los que vienen en el mes de octubre y van a estar buenos, Y claro, además de que también vamos a andar por allá en el 2303 Sur Virginia Street, aquí en Reno, ahí por donde está el Pollo Loco y el Black Bear, estos restaurantes que están bien sabrosos. Bueno, ahí en la parte de atrás, ahí vamos a estar con nuestros amigos de la mexicana Mini Mark para que nos acompañes, Este sabadito de 1 a 3 de la tarde. Y ahí le mandamos saluditos en especial ahí para Bianca, hombre, que nos están escuchando por allá en un establecimiento. Ahí va el gol, O'Reilly. Ahí para que le digan a los jefes que acá está la Qué Buena, damos buenos paquetes, Órale pues. Vale, pues ahí saludos para el compa chino, hombre. Y vámonos con más. Aquí por la mera mera. ¿Cuál? La Qué Buena. Chale, arrolladora banda limón. Mi gusto es. Estás en compañía de tu compa MJ. Aquí contigo hasta las 3 de la tarde, Y no te pierdas el super control remoto. Este sabadito de 1 a 3 de la tarde. Ahí en la gran apertura de la mexicana Minimar. Vámonos con más.

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Ay, ay, ay, Órale, pues. Bueno, mientras tanto, vámonos con más. Aquí por la mera mera. ¿Cuál? La Qué Buena. ¡Ey! ¡Dale play, primo! ¡Échale, Selena! ¡Biri, biri, bam, bam! ¡Ay, ay, ay, Órale, pues, estás en compañía de tu compa, MJ.

0: aplicación ya.
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104.5. ¡Ay, ay, ay! Híjole, pues, ¿eh? Cada cosa que sucede, hombre, aquí en el norte de Nevada y sus alrededores, ¿no, eh? Y créeme que... ¡Ay, ay, ay! Hoy fue un día de esos, ¿eh? Doble impacto. Está amortiguando los golpes tu compita, tu compa MJ. Híjole. Si les contara. ¡Ay, ay, ay! Pero bueno, aquí estamos dándole al pie del cañón, hombre. Tratando y buscando la forma de consentirte para poderte ganar tus boletitos. Por cortesía de la que buena, ¿eh? ¡Ey! Y para que luego me salgan con eso. ¡Ay, Dios mío! Pero bueno, ahí luego un día de estos te contaré. Fíjate que, hablando de boletos, ten la posibilidad de ganarte boletitos para este fin de semana. Porque se viene a Millennium Larry Hernández, ¿qué hubo? Junto con Roberto Tapia. ¡Ay, ay, ay! De estos corridazos buenísimos. Que no pasan de moda, por cierto, ¿eh? Y vas a tener la oportunidad de ganarte tus boletitos aquí por cortesía de la que buena. ¡Ey! Sí, ya tengo que hacer unas modificaciones, ingeniero. ¡Ay, ay, ay! Pero fíjate, hay un dicho que dice que por culpa de unos pagan los demás, ¿ya? ¡Ey! Ahí nada más te la voy a dejar. Sí, sí, al rato, ay, se van a enterar. Pues sí, obvio. Vivimos en un pueblo chiquito. Ey, pero bueno. Ay, ay, ay. Eso sí, cuando seas la llamada número 9, me tienes que marcar al 775-333-0945. Cuando yo te dé la señal, tienes que ser la llamada número 9 y contestar con la clave. ¿Cuál es la clave? ¡La que buena! Para que así de fácil y sencillo tengas la oportunidad de ganarte tus boletitos, Recuerda. Llegan este viernes a Millennium 2100 de la Victorian Avenue. ¡Bam! Ponte las pilas más adelante. Mientras tanto, ¡vámonos con más! Aquí por la mera mera, la que buena. ¡Ey! ¡Ey, sí! Y si no me escuchas en estos días... que ya me corrieron de aquí. ¡Ay, Dios mío, hombre! Bueno, así es la vida. ¡Vámonos con más, pues!

las 2 y pasadito, ¿no? En Turqui Delicioso, lunes, principio de semana. 28 de septiembre del 2026, para los que andan perdidos. ¡Ey! Ándale, ey, vete preparando porque te traigo información interesante. ¡Ey! Algo que tiene que ver con algo que pues nunca se hubieran imaginado que pasaría en su vida. Y fue un giro de 360 grados, ¿no? ¡Ey! Imagínate nada más. Y hoy en día, hasta en los palenques. ¡Ey! Y en grandes lugares se presentan ya, ¿no? Actualmente. Bueno, ahí te traigo una confesión. Muy interesante, ¿eh? Está el millón y pasadito. Y claro, el estreno musical que no puede faltar del día de hoy. Aquí por la mera mera. ¿Cuál? La que buena. Vámonos con más en compañía de tu compita, tu compa MJ. Aquí contigo hasta las 3 de la tarde. ¡Ey! Dale play, ingeniero. Y que

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0: Ándale, pues, ¡ey! Sigue disfrutando más de la 94.5. Y vámonos con esta información que está sumamente interesante, ya que si tú andas, ahora sí que, pues, eres o formas parte de una banda musical y aún andas tocando en los 15 años, bodas y todo tipo de evento, bueno, y tu meta es llegar más lejos, te voy a traer una receta exclusiva que acaban de compartir los parientes de Grupo Frontera, porque antes de ser famosos, ellos también tocaban covers. Pero mejor, deja que ellos te lo expliquen y vámonos con esta información que trae para ti. Adelante, primos, los escuchamos aquí por la que buena.
1: Antes de No Se Va, antes de todo esto, pues éramos un grupo súper local de nomás de McAllen, de covers, para tocar en las quinceañeras y en las bodas y ya. Ya después de No Se Va es que nos hicimos lo que somos hoy.
2: Tuvimos dos problemas. El primer problema fue cómo vamos a superar No Se Va. O sea, no queríamos ser un grupo de una sola canción y ya morir ahí.
1: One Hit Wonder.
2: O sea, en vez de emocionarnos cuando pegó No Se Va, nos asustamos más. Fue como de que, ¿cómo le hacemos para superar eso? Llega Eduardo Barrera, nos empieza a escribir canciones, pero lo más importante que hizo para nosotros, yo creo, fue cambiarnos el chip que teníamos en la cabeza. O sea, nosotros estamos pensando en bodas y quinceañeras y él viene y dice, no, piensen en arenas y estadios. Y nosotros es como, güey, somos cinco. O sea, ¿cómo vamos a cantar en arenas y estadios? Dijo, no, o sea, yo quiero que piensen, cambien su manera de pensar. Si cambian esa manera de pensar, nos va a ir muy bien. Y dijimos, bueno, vamos a creerlo, a ver qué pasa. Y explotó todo después de ahí.
0: Ándale, pues, pues ahora sí que de ahí ya sabemos, ¿no? Dicen que el futuro ya estaba escrito para estos parientes, pero aún así, ahí tienes la receta, hombre, tienes que cambiar el chip para que puedas ahora sí que, pues, seguir adelante, ¿no? Y quien quite y una de estas, pegue una de tus rolas y al rato hasta te andamos viendo como los de Grupo Frontera, ¿no? Órale, pues. Oh, bueno, ahí está una de las recetitas. Y claro, pues ahora sí, ahora los vemos pues en estos eventos, ¿no? Ya ves que vinieron hace poco, anduvieron por acá también y allá anduvimos presentes, hombre, con estos parientes de Grupo Frontera. Imagínate, ¿quién se iba a imaginar que esa canción los iba a llevar al Big Boom o Big Bang, como yo le digo por acá? Bueno, órale, pues, Soñen grande. Y si te dicen que no se puede, no les hagas caso. Tú sigue adelante. Órale, pues. Aún no sé más. Aquí por la mera mera. La que buena.

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regalando boletitos y mucho más, órale pues, no te lo pierdas, este sabadito de 1 a 3 de la tarde, ponle la agenda para que nos acompañes, mientras tanto, vámonos con más porque al minuto 38 ya te traigo el estreno musical del día de hoy, aquí por la mera, la que buena.

Y agárrate, porque ya te traigo el estreno musical del día de hoy. Así es. En esta ocasión te traigo algo por cortesía de Grupo Firme y herencia de grandes. ¡Ey! Con este temazo que, bueno, la letra habla de un romance a la antigua, de rescatar los detalles tradicionales con llevar ramos de rosas rojas, cartas, chocolates y todo eso de la buena conquista de lo que sería a la antigüita, ¿eh? De dar esas serenatas que no pueden faltar. Y bueno, hoy presentamos Amor de Antes. ¡Dale play, ingeniero! Pa' que la escuchen. ¡Ey!

¡Vaya! ¡Ándale, pues! ¿Qué tal? Ahí está el nuevo temazo, hombre. De Grupo Firme junto con Herencia de Grandes. ¡Ay, ay, ay, eh! Bien romanticones. Lo traen cacheteando la banqueta el primo, ¿eh? Oye, como que me sonó un poquito familiar, ¿no? Sí, ¿será o no será ingeniero? Como que por ahí se inspiraron, ¿no? Pero bueno, vale, pues ahí está el nuevo temazo que ya pueden disfrutar desde sus plataformas digitales. O quien quite. Próximamente sonando aquí, por la mera mera. ¿Cuál? La que buena. ¡Vámonos con más!

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4: Estos son tus tips de la hora del tráfico. Usa tus espejos para monitorear las áreas alrededor de tu carro. Voltea tu cabeza para revisar tus puntos ciegos antes de cambiar de carril o incorporarte. Usa la distancia del carril de aceleración para incorporarte con seguridad en el tráfico. En carriles estrechos, asegúrate de mantenerte en el centro de tu carril y no te apresures. Estos fueron los tips de la hora del tráfico. Soy tu amiga Mayra, informando para La Qué Buena. 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

Pedrito, ¿eh? Yo por acá ya me paso a retirar, pero te dejo en buenas manos porque a continuación llega la mami, ¿eh? Viene cargada de información, entretenimiento y mucho más para ti, ¿eh? Órale, pues. 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Y hay boletos, ¿eh? 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Órale, pues. Mientras tanto, nos escuchamos mañana a partir de las 11 de la mañana aquí por La Mera Mera. ¿Cuál? La que buena. Así, ¿eh? Y no te pierdas a Don Cheto. Porque vas a tener la oportunidad de ganarte boletitos para Disney. ¡Ay, ay, ay! MJ, cambio fuera.

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1: Dos, uno. ¡Yule! Somos la que buena 94.5 Reno Nevada. ¿Cómo están, familia? Les habla y les saluda a su amiga la mami. Ya saben, Karina Pérez Loy de Rosarito, Baja California, para los condados de Reno Nevada. A través de la que buena. Gracias, MJ, por estar con nosotros. Acabamos de dejar la mañanita, pues ya saben, Don Cheto. Pero ahorita se van a quedar conmigo. Recordándote siempre que visites arroba la que buena Reno para que te enteres de todo lo que tenemos en promoción. ¿Sale? Pues vengo llegando, ni más ni menos. Regreso, pero con el reporte de Jimón. Pero eso tendrá que ser regresando. Somos la que buena.

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1: Puede ayudar a reducir la frustración y mejorar la seguridad en la carretera. Respeta a los demás conductores, evita comportamientos agresivos y mantén una actitud positiva mientras conduces. Recuerda que la seguridad y la cortesía son fundamentales para un viaje tranquilo y sin incidentes. Estos fueron los tips de la hora del tráfico. Soy tu amiga Mayra, informando para La Qué Buena.
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familia, ¿cómo están? Les habla su amiga La Mami. Ya saben que aquí estoy acompañándote hasta las 7 de la tarde. Oigan, unos bomberos, bueno, los bomberos de aquí de la región investigan qué provocó un incendio en una cochera. Esto al sur de Reno. Y fue apenitas en la noche de anoche. El reporte se recibió alrededor de las 10. Esto fue cerca del área de Mount Rose Highway y Edmonton Drive, de acuerdo con la información, ¿verdad? Los equipos lograron controlar las llamas antes de que alcanzara las construcciones vecinas. Lo bueno, pues la causa del incendio hasta ahorita no ha sido determinada. Hay que estar siempre muy pendiente, familia, muy pendiente. Espero que no hayan dejado algo encendido, ¿vale? Lo peorcito. Regresamos, somos la que buena.

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2: Sí o sí, no me van a dejar mentir, les habla su amiga la mami. Ante las agrupaciones, pues sabemos que tenían como un son, ¿cómo decirlo, familia? Un sonsonete, sí es cierto, lo grupero antes escuchaba con teclado y todo, y por día, no. Oye, cierreño y tuba, pura tuba, pura tuba. Y durante los 90 era común también prestar un cassette o disco, de repente cuando andabas con tu música favorita y cuando andabas así con tus anhelos y deseos de escuchar una rola, oye, ¿tú ya tienes este disco? Préstamelo, no me déjame escuchar la canción. Pero había una regla no escrita, ¿eh? Tenías que regresar en buenas condiciones ese disco y ese cassette, porque donde prestabas discos y te lo regresaban rayado. ¡Uy! Sí me acuerdo, la neta. Sí me acuerdo. Y no había más que otra más que comprar o quemarlos. Después se empezó a quemar los discos, ¿te acuerdas? Cuando podías, pues sacarle una copia, como quien dice. Y de ahí la piratería, Padre Santo, de ahí la piratería. Pero, ¿saben lo que sí no va a cambiar nunca? Rolas que en su entonces, a lo mejor hay gente que cree es rola nueva, pero no, familia, son rolas del ayer.

soy Tamara la Mami acompañándote desde ahorita hasta que sean las 7. Oigan, entre son presos o manzanas, la policía prepara traslado de su división de tránsito. Atención, porque se está preparando espacios dentro de Reno. El objetivo es que los agentes tengan pues mejor acceso a la autopista, mayor presencia fuera del centro, y se utilizará oficina que el departamento ya tenía disponibles. Además, también se designó a una teniente para supervisar específicamente esta unidad. Y qué bueno, porque de que se hace falta. Más vale estar y no estar. O sea, como decía, más vale tenerlo y no necesitarlo que necesitarlo y no tenerlo. 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
1: Estos son tus tips de la hora del tráfico. Si te preocupa encontrarte con tráfico pesado durante tu recorrido, toma tiempo antes de salir para establecer una ruta alternativa en tu GPC. Evita las horas pico y los lugares conocidos por la congestión. Esto te ayudará a ahorrar tiempo y reducir el estrés en tu viaje. Estos fueron los tips de la hora del tráfico. Soy tu amiga Mayra, informando para La Qué Buena. Síguenos en nuestras redes sociales como Qué Buena Rino en Facebook e Instagram. Maneja con cuidado.
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y queridas, vamos a checar cómo amanecimos con el reporte de Climi. Rapidito me voy derecho a la flecha, cómo va a estar el clima el día de hoy aquí en Reno, Nevada. Hoy se conviene salir de repente con una chamarrita porque una máxima cercana a los 71, 72, lo que tenemos como temperatura. Sin embargo, habrá ratito de sol y hasta posibilidad de chubascos, pero así mero aislados. El pronóstico también marca posibles tormentas en algunos momentos del día, pero bueno, no se me aprecite, ¿ok? Puede ser que aún así es vaga. Para la noche se espera cielo despejado con temperaturas bajando hasta los 55 grados. Alrededor de las 11, ya saben, esto, el frío ya empieza a calar aquí en el área de Reno, Nevada. Somos la Qué Buena 94.5. Regreso porque hay mucho que compartirte.

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0: Pues viéndolo bien, no está tan fea que digamos.
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2: Amado público conocedor, ¿cómo están mis amados y mis amadas? Les habla su amiga la mami, al cienazo cachito y más como se debe. Familia, manda un email, un WhatsApp, un mensajito, márcale y todavía se dan el gusto de no contestar, el lujo de no contestar antes del correo electrónico. Incluso yo me acuerdo perfectamente porque mi papá me mandaba a mandar fax a las tienditas o en las farmacias, ahí se mandaban los faxes. Era una forma de, o los resultados, mi papá es químico y tenía un laboratorio, entonces yo tenía que recoger los análisis o mandaban los resultados por fax, me acuerdo. Colocabas una hoja dentro de una máquina, marcabas un número, como que se copiaba, y esta copia se mandaba en otro lugar, bien loco. A mí se me hacía algo sorprendente. No, papi, eso le platico hoy a mi hijo y se va a reír de mí. ¿Sí o no, familia? ¿Qué cosas, no? ¿Qué cosas han cambiado en menos de 3 décadas, familia? Menos de 3 décadas, el mundo ha dado una vuelta horrible. Es más, hoy por hoy, o sea, no horrible, sino impresionante. Hoy por hoy hay cosas que incluso a mí me sorprenden. Digo, ya la tecnología nos arrebasó.

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4: Estos son tus tips de la hora del tráfico. Usa tus espejos para monitorear las áreas alrededor de tu carro. Voltea tu cabeza para revisar tus puntos ciegos antes de cambiar de carril o incorporarte. Usa la distancia del carril de aceleración para incorporarte con seguridad en el tráfico. En carriles estrechos, asegúrate de mantenerte en el centro de tu carril y no te apresures. Estos fueron los tips de la hora del tráfico. Soy tu amiga Mayra, informando para La Qué Buena. Síguenos en nuestras redes sociales como Qué Buena Rino en Facebook e Instagram. Maneja con cuidado.
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noticia en nuestra comunidad. Más de 575 voluntarios estuvieron el sábado en el río de Turkey. Trabajaron en 26 puntos. Se retiraron alrededor de 2.500 libras de puritita basura. Y también plantaron arbolitos y otras cosas. Hay que hacerlo, familia. La verdad, a veces somos bien cabezones. Vamos a los lagos y no, ni siquiera limpiamos nuestro marranero. Changos, monos y gorilas. Somos La Qué Buena, 94.5, Reno, Nevada. Regresamos. Quédate conmigo.

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1: Amado, querido público conocedor, ¿andamos o no andamos? ¿O apenas andamos? A veces como que apenas anda la máquina dando, familia, la neta. Oigan, uno de los accesorios tecnológicos que en su momento yo quería y que no me compraron, yo me acuerdo que de Navidad pedí un reloj. Y cuando pedí un reloj, mi papá dijo, ay, mija, estás loca, porque mi papá pensó que yo quería un reloj carísimo de París. No, yo quería el reloj, el que tenía calculadora. Pregúntame si se me hizo o no se me hizo. No, hombre, jamás, nunca, ¿eh? El reloj con calculadora no se me hizo. Era de los 90, me acuerdo que había blanco, uno como azul cielo, tenía botoncitos diminutos. Y uno se sentía como científico haciendo sumas desde la muñeca, ¿no? ¿Qué esperanzas aquellas? Pero era lo wow. No, hombre, ahora los relojes traen cronómetro, traen luz, traen alarma, traen... ¿Qué no? Traen un reloj, traen el teléfono integrado, todo. Bien loco. Que a mí no me gustan los smartwatch, la neta no. Siento, no sé, no me gustan. Tengo uno, pero no lo uso. ¿De que me gusta? No me gusta, fíjate. Pero bueno, son de las tantas cosas que antes anhelábamos y ahora todo lo tenemos en una diminuta cosa, familia.

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2: ¿Qué hola, familia? ¿Cómo están? Les hablo a su amiga la mami. Sí o no, en los años 90, una de las cosas que también quiero recordar junto con ustedes, por favor, mándame si tú te acuerdas de alguna de las cosas que antes hacíamos que hoy no, o cosas que nos unen del ayer y de hoy. Por ejemplo, búscame en redes sociales como arroba la mami locutora, mami con Y. En los 90s, aparecer en un programa de televisión como agrupación era el wow. Es más, hay gente que hasta pagaba por hacerlo. Los artistas presentaban su nuevo material, platicaban con el conductor, actuaban frente al público, no se necesitaba millones de reproducciones. Una buena presentación de televisión se hacía. No sé si te acuerdas, pero había un programa de televisión mexicano que ahí los artistas se catapultaban, el de Siempre en Domingo. ¿Se acuerdan? Literal, era un programa musical, Siempre en Domingo, con el señor Raúl. ¿Raúl qué se apellidaba? ¿Velasco? Sí, ¿verdad? Era el magnate del mundo de la música. Ustedes se tienen que acordar, y si no, pregúntenle a su papá.

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1: Estos son tus tips de la hora del tráfico. Mantén la calma y la paciencia, especialmente en situaciones de tráfico intenso. La congestión y los retrasos son inevitables en ocasiones, pero mantener la calma puede ayudar a reducir la frustración y mejorar la seguridad en la carretera. Respeta a los demás conductores, evita comportamientos agresivos y mantén una actitud positiva mientras conduces. Recuerda que la seguridad y la cortesía son fundamentales para un viaje tranquilo y sin incidentes. Estos fueron los tips de la hora del tráfico. Soy tu amiga Mayra, informando para La Qué Buena.
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1: ¡Qué buena, familia! ¿Cómo están? Les habla su servilleta, La Mami. Aquí estoy. Búsqueme en redes sociales como arroba La Mami Locutora Mami con Y. Arroba La Mami Locutora Mami con Y. En Instagram es donde estoy más al tirante. ¿Algunas revistas que usted compraba o todavía compran revistas? Es más, ¿todavía venden revistas? Abrirlo, abrir una revista sin romper las grapas, te voy a decir de qué cosa, te van a acordar de mí. Para la gente que está escuchando, los chamacos no han de saber, pero antes las revistas traían posters y esos posters los pegabas en tu pared. Pero aguas, aguas con que las grapas donde venía hecha la revista se rompiera el póster o el postal. Yo le llamaba un póster. Después venía la edición importante, pegarlo en la pared con cinta o conservarlo intacto. Y muchas habitaciones terminaron decorar. Es más, muchos cuartos de mis amiguitas estaban decorados así tapizados de puros pósters que ellas agarraban en las revistas que comprabas en la tiendita. Mi mamá no me dejaba ponerlos en la pared. Me acuerdo que me regañaba mi mamá y me decía, no, quita eso. No me dejaba mi mamá, que porque decía que era como, ¿cómo me decía mamá? Que era como idolatrar y que era malo idolatrar. Tú sabes, ya unas ondas ahí medias cristianas, pues sí, yo, a mí simplemente me gustaban y ya. Pero mi mami no me dejaba, me acuerdo. Yo tenía la Britney Spears y las Spice Girls. Pero no, mi mamá, quítalo yo. Está bueno, mamá.